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1: ¿Qué tal, amigos? ¿Qué tal, estimados hermanos? Sean bienvenidos a este maravilloso programa, programa consulta, programa de orientaciones, de asesorías espirituales que tenemos el día de hoy para todos ustedes. Recuerden que estamos transmitiendo en vivo y en directo desde aquí de cabina para que usted participe en este maravilloso programa. Un programa que nosotros, los hermanos de la Comuna Universal de Videntes, lo hacemos con el único fin de llegar a esos hogares, de llegar a esos corazones que en este momento se encuentran en la destrucción. Le hablo a usted, hermanita, que está sufriendo allá en su casa. Le hablo a usted, hermano, que en este momento fracasa en sus negocios. Le hablo a usted, joven, que en este momento no ha podido ser feliz. Así que los invito a que participen en este maravilloso programa consultándonos vía telefónica. Me da su fecha de nacimiento y nosotros, a través de su fecha de nacimiento, le vamos a leer las cartas del tarot para ver qué es lo que sucede en su vida. ¿Quiere desengañarse? ¿Quiere usted salir de dudas? 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

0: 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Vamos a escuchar a nuestros testimonios.
1: Muchas personas nos han visitado y han obtenido grandes cambios.
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0: Recuerden, hermanitos y hermanitas del alma, como acaban de escuchar a nuestros testimonios, próximamente vamos a tener nuevos testimonios, nuevas personas que ya nos han visitado, que nos han dado nuevos testimonios, que ya hemos curado, que hemos solucionado los problemas, las dificultades y los inconvenientes. Así que quiero que ustedes sean una de estas personas que nosotros hemos podido ayudar, porque recuerden que nuestros tratamientos, nuestras consultas, las orientaciones que nosotros damos son 100% garantizadas. Si yo me comprometo a ayudarle es porque tengo la capacidad de poderlo hacer, de poderle orientar, de poderle consultar.
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0: Así que vamos a dar esta receta para las personas. Esta receta lo que ayuda es a intensificar el poder de la persona mental, espiritual. En este momento, agarre papel y lápiz.

0: va a utilizar tres rosas rojas. Y esas tres rosas rojas las va a agregar, las va a deshojar y las va a echar a una cubeta con agua, aproximadamente de unos 10 a 15 litros de agua, que sea una cubeta más o menos grande. Cuando ya deshoje los pétalos de la rosa, de las tres rosas rojas, va a conseguir una esencia de lavanda que sea aproximadamente por ahí unos 25, 30 milímetros, o sea, no mucho, puede ser como lo que trae una jeringa, puede ser aproximadamente. Va a agregar esencia de lavanda y le va a poner clavitos de olor. Todo esto lo va a dar revolver con su mano y lo va a dejar reposar por 3 horas. Ya que pasen esas 3 horas de concentramiento, usted se va a bañar su cuerpo con esta agua de rosas mezclada de lavanda y unos clavitos de olor. Hágalo y verá que va a llenar su cuerpo de energía, va a llenar su cuerpo de positivismo y va a ver que en el campo sentimental, campo laboral, campo económico y de salud, va a mejorar mucho las cosas. Recuerden que es así como nosotros aconsejamos, ayudamos y guiamos y orientamos. Le decimos cómo usted mejorar la suerte, cómo usted triunfar en la vida, cómo ser usted feliz. 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Me despido de este maravilloso programa el día de hoy y que el Todopoderoso les bendiga.
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tal? Buenas tardes. Son las 5:31 p.m. con 31 minutos en la capital del estado. Mexicali, desde donde estamos transmitiendo esta tarde de lunes 8 de junio de este 2026. Como cada mes, tomamos unos días ahí para no dejarlos descansar y retomar con fuerza, ¿no? Esto que es este programa Enfoques, un programa más de Informe 24 y que se transmite pues de 5:30 a 6 de la tarde a través de Radio Mexicana en el 910 de amplitud modulada. Allá en la cabina, como todo el tiempo, mi estimada y fina amiga Gloria Barraza, a quien saludo con mucho gusto esta tarde de San Lunes, 8 de junio. Bueno, necesitamos saludos a todos y cada uno de ustedes que nos hacen el favor de sintonizarnos este día, le repito, lunes 8 de junio, cuando se registra una temperatura de 38 grados centígrados, que son, déjenme la cuenta aquí rápido, 100 grados Fahrenheit. 38 grados centígrados, 100 grados Fahrenheit. No hay probabilidades de lluvia. Hay un 17% de humedad y un vientecito de 6 kilómetros por hora. Ha estado calientita la semana pasada, estuvo calientita, parece que nos va a dejar descansar unos días porque, según el pronóstico, bueno, pues estaremos como una máxima de 44, pero ya el sábado próximo, o sea que en la semana andaremos entre los 40, 38, 39, 40, esta semana, y bueno, pues todavía pasable. Nada bueno, pero todavía pasable, ¿no? Nos ha dejado descansar un poquito este verano, y ojalá y no se venga tan fuerte y tan caliente como el año pasado y el antepasado y estos días. Bueno, esperemos que no pase eso. Ya son las 5:33 p.m. con 33 minutos. Déjeme comentarle que hoy se festeja San Medardo. San Medardo fue un obispo de Noyón, conocido por su labor evangelizadora y por ser el patrono de los agricultores y viticultores de allá de la península ibérica, en España y parte de Francia, ¿no? Así que usted se llama Medardo, felicidades. No, ahora sí dice, o si no conozco a nadie que se llame. Conozco el apellido Medrano, pero no Medardo. En fin, bueno, esto se festeja el día de hoy. Hoy es el Día Mundial de los Océanos. La ONU eligió el 8 de junio porque el 8 representó un número redundante durante el análisis de los documentos previos. Un número redundante, si haga de cuenta que es el infinito, pero en forma vertical, ¿no? El infinito ya ve que es el 8, pero en forma horizontal. Así que bueno, el 80% de la contaminación de los océanos está causada ¿por qué cree? Nosotros, los seres humanos, qué poca tenemos, ¿eh? Sí nos damos cuenta, ¿eh? Pero estamos así, medio, ¿para qué les digo, no? Bueno, en los acontecimientos históricos, en un día como hoy de 1816, nació Manuel Orozco Iberra en la Ciudad de México. Este señor de Manuel Orozco fue un historiador y escritor. Su obra Historia Antigua de la Conquista de México es uno de los libros fundamentales para comprender este periodo. Un día como hoy, pero de 1867, llegan a San Luis Potosí Mariano Riva Palacio y Rafael Martínez de la Torre, defensores de Maximiliano de Habsburgo, para entrevistarse con Benito Juárez, el presidente de Benito Juárez. Le pidieron pues que perdonara la vida de el emperador, y Benito Juárez les dijo: es que no estamos ejecutando el hombre, estamos ejecutando la idea, lo que representa. Inteligente
Bueno, en el 2009, en un día como hoy, se celebra el primer Día Mundial de los Océanos, coincidiendo con la Cumbre de la Tierra celebrada allá en Río de Janeiro. Río de Janeiro, conocido un amigo. Río de Janeiro en Brasil. Bueno, pues así andan las cosas, el santoral, los comentarios y bueno, pues el saludo, ¿no? El saludo y por supuesto el clima, lo que está funcionando en estos, lo que se está sintiendo en estos momentos. Ayer día 7 de junio, entonces pasamos a la información de lleno y los comentarios. Ayer día 7 de junio fue o se celebró pues el Día de la Libertad de Expresión. Como cada año, pues se celebra el día 7 de junio. El Día de la Libertad de Expresión se conmemora en nuestro país el 7 de junio de cada año. Es una fecha que fue instaurada allá en 1951, hace 75 años, por el entonces presidente de la República, don Miguel Alemán Valdés. Junto con los editores de diversos periódicos, para destacar la trascendencia de una prensa libre e independiente en la democracia mexicana. La libertad de expresión y la libertad de prensa son derechos, pues, esto es porque son derechos para permitir acceder a otros derechos, por ejemplo, el derecho a las audiencias, la importancia de proteger y promover la libertad de prensa conlleva aún más a poner en el centro de la reflexión la ética, la pluralidad de ideas, la democratización de los espacios y plataformas, ya sean medios impresos, digitales, radio, televisión y alternativos, es decir, redes sociales y comunitarias, entre otros. Comisiones Nacionales de Derechos Humanos, la libertad de expresión es un derecho humano inherente, consagrado en los artículos 6 y 7 de la Constitución Política de nuestro país, de los Estados Unidos Mexicanos. En el ámbito internacional está protegido por el artículo 19 de la Declaración Universal de los Derechos Humanos. La libertad de expresión se refiere al derecho de manifestar y difundir opiniones e ideas, así como de recibir y difundir la información. La libre manifestación de las ideas y el derecho de estar debidamente informado son piezas claves para consolidar la democracia, fortalecer las instituciones y continuar construyendo una sociedad pacífica. En la historia de México ha habido momentos graves, de graves violaciones a la libertad de expresión. Un ejemplo claro fue cuando ocurrió en la segunda mitad del siglo XX, cuando el Estado mexicano implementó una estrategia de represión y violencia política en contra de grupos opositores, la que utilizó en forma sistemática a la mayoría de los medios de comunicación, mediante la coerción y la censura, o bien a través del financiamiento de periódicos, radiodifusoras y televisoras, que encubrieron pues la ola de represión que se vivió en el país en aquellos tiempos. De acuerdo con el Índice de Paz Global, defender la libertad de expresión y el libre flujo de información significa apostar por un país en el que los medios de comunicación libres e independientes difundan información de una manera que conduce a un mayor conocimiento, que ayuda a las personas, a las empresas y a la sociedad civil a tomar mejores decisiones.
En el marco de la conmemoración de este día, el día de ayer, es importante recordar que los gobiernos están obligados a proteger el derecho a la libertad de expresión, incluido el derecho a buscar, recibir y difundir información de todo tipo en Internet o en los medios tradicionales. El derecho de libertad de expresión es fundamental para ejercer otros, como la libertad de asociación, el derecho a formar sociedades, sindicatos y partidos políticos, o la libertad de reunión implica también la posibilidad de participar en manifestaciones pacíficas o reuniones públicas. Bueno, pues ese es el concepto general de lo que es la libertad de expresión. Y esto se aprovecha para celebrar pues el día de la libertad de expresión, también llamado en México el Día del Periodista. Y como ya es tradicional, periodistas de diferentes asociaciones montaron una guardia en honor al monumento a Francisco Zarco, como cada 7 de junio. Ahí estuvieron integrantes de las asociaciones de periodistas, como la Asociación de Periodistas de Mexicali, la APM, de la renacida Unión de Periodistas Democráticos Independientes, la UPD. Los periodistas se dieron cita la mañana de ayer en la glorieta ubicada en los cruces de Lázaro Cárdenas y calle 11, donde se erige pues la figura del gran periodista combativo y defensor de la libertad de prensa del siglo XIX. La fecha de ayer tuvo un toque especial debido a que se cumplieron 40 años de la instalación del monumento. La idea nació de nuestro compañero periodista Gabriel Gutiérrez Reyes, conocido por nosotros como El Líder. Que le propuso al entonces gobernador Xicoténcatl Leyva Mortera colocar la figura de Francisco Zarco. Poco más de un año, el periodista lo cumplió. Y recientemente se dio el caso allá en el estado de Veracruz de homicidios. Y le digo por qué viene Veracruz, porque Xicoténcatl Leyva era nacido en Veracruz, claro, radicado en Baja California desde muy niño. Dice, recientemente se dio el caso de la periodista Roxana Guzmán allá en Veracruz, o bien los homicidios ocurridos en Baja California en enero del 2022 de la periodista Lourdes Maldonado y de Margarito Martínez, de los cuales no sabemos quiénes fueron sus autores intelectuales. Hay libertad de expresión en papel y se encuentra severamente amenazada, según los mismos organismos internacionales. Mire, la libertad de expresión, la libertad de prensa, como bien lo dice la nota que se publicó del día de ayer, ¿cómo le explico? Hay grupos de periodistas que están ligados prácticamente con los gobiernos, ¿sí? Es el caso, no es solamente el caso de Baja California, es el caso de muchos de los estados y del país, ¿no? Pero bueno, por un lado, la gobernadora celebra el Día de la Libertad de Expresión con el grupito ese, donde son invitados pues los puros allegados a ellos, y a los demás pues ni siquiera nos avisan que va a haber un evento, ¿no? Pero bueno, eso ya es cuestión de ellos, ¿no? Dice que, déjeme seguirle comentando esto de la libertad de expresión, porque me parece muy interesante esto que ha pasado. Por ejemplo, un gran conocedor de todo esto era el escritor Octavio Paz. Pero esa nota quisiera comentársela un poquito más adelante, porque analizó la personalidad típica del mexicano. Pero me vino a la mente porque
porque bueno, fue un gran conocedor y un gran defensor de la libertad de expresión. Ayer domingo 7 de junio, en el marco de la conmemoración del Día de la Libertad de Expresión, y esto ya pues parte de la información que viene de los rumores del Congreso, la diputada Araceli Geraldo Núñez refrendó el compromiso institucional de este derecho como uno de los pilares fundamentales de la democracia. Solamente mediante el diálogo abierto y el respeto a las opiniones diversas podremos construir una sociedad más justa, más democrática y también más participativa, dijo la diputada Geraldo. Desde la máxima tribuna del Estado, la legisladora subrayó que la libertad de expresión constituye un derecho humano esencial para garantizar a todas las personas la posibilidad de externar libremente sus ideas, opiniones y pensamientos, así como buscar y recibir o bien difundir información sin censura, escúchelo, sin censura, ¿sí?, ni restricciones indebidas. Este derecho fortalece, dijo la diputada, la participación ciudadana y la transparencia, además de permitir que las distintas voces de la sociedad sean escuchadas en condiciones de respeto y pluralidad, porque una democracia sólida requiere del ejercicio pleno de la libertad de expresión y del acceso a la información, señaló la diputada. Indicó pues que no solo se protege a periodistas y medios de comunicación, también a todas las personas que desean opinar, manifestarse y participar en los asuntos públicos por una sociedad democrática, y por lo que una sociedad democrática, dijo, requiere de todas las voces, que todas las voces se puedan expresar con respeto. Como parte de este mensaje, la diputada Geraldo, que es la presidenta de la Comisión de Comunicación del Congreso del Estado, en su mensaje rindió homenaje a los periodistas baja californianos que dejaron una huella en la vida pública, en la entidad, como mencionó algunos nombres, como por ejemplo Don Jesús Lancornela, que era fundador de Z, Héctor Félix Miranda, el Gato Félix, que también pertenecía al Z, que fue asesinado en Tijuana, Francisco Ortiz Franco, Lourdes Maldonado, Margarito Martínez Esquivel, Alicia López Yáñez, Sergio Haro, Enrique Tella Eche, Eligio Valencia Roque, Arturo González, y de manera muy especial, dijo, a don Arturo Geraldo, que es precisamente abuelo de la diputada Geraldo. Esa fue la participación de la diputada Geraldo, pues que llamó a garantizar la libertad de expresión en Baja California. Esto es por los rumbos del Congreso del Estado. Y bueno, algo más del Congreso, y siguen habiendo iniciativas que duermen el sueño, perdón, el sueño de los justos. Son iniciativas que están dormidas. ¿Quién dice que ya le prendió un par de velitas de cumpleaños a su iniciativa contra el cobro de piso? Es la diputada Santa Alejandrina Corral Quintero, panista, por cierto, y es que en la conferencia de prensa mensual, en la que también estuvieron María Yolanda Gaona Medina y Juan Diego Echavarría Ibarra, Corral Quintero señaló que por cuestiones políticas sus iniciativas duermen el sueño de los justos. Mencionó que ella presentó su iniciativa de cobro de piso mucho antes de que el gobierno federal hiciera lo propio,
con el tema de la extorsión. Y aunque son delitos que afectan a los ciudadanos, son muy diferentes en su nivel de gravedad. También lo es, dijo, pero su nivel de gravedad también lo es, dijo Corral Quintero. Y también afirmó que hace un mes se aseguraba que no había denuncias de cobro de piso hasta que surgió el tema de Bazar Gaby. Pero, ¿qué va a pasar con los extorsionadores que cobran piso? No está el tipo legal establecido en el Código Penal como corresponde, y a veces se van por el lado de la extorsión. Otra de sus iniciativas, dijo Corral Quintero, que también duerme el sueño de los justos, es la de valorar quienes puedan tener protección por parte del gobierno. Por eso, luego se preguntan por qué unos traen escoltas y otros no. Además, hay una deficiencia, en el número de policías municipales como en las estatales, por lo que con esto pues nadie debería traer escoltas, ¿no? Con excepción pues de la gobernadora y pues, a lo mejor los presidentes municipales, ¿no? Pero de ahí en fuera pues no. Pero hay periodistas que traen escoltas, ¿eh? Desde aquí me lo digo. Y yo no tengo nada en contra de mis compañeros periodistas. Pero, sí hay algunos que son cuidados por el propio sistema. Y mire, tienen razón en ser cuidados, porque han sido atacados muchos de los compañeros que se dedican a esto del periodismo, que es parte pues de la comunicación, y que han sido secuestrados, levantados, golpeados, asesinados. El caso de Lourdes Maldonado, por ejemplo, allá en Tijuana, hay muchos de los compañeros que se recordaron ayer murieron de alguna causa de enfermedad. Pues, no por eso no dejamos de recordarlos, pero por ejemplo, Lourdes Maldonado, que fue arteramente asesinada en Tijuana, y en esos días acababa de ganar un pleito legal que llevó por mucho tiempo en contra del ex gobernador Jaime Bonilla Valdés. No estoy culpando a nadie, no, que se quede bien claro, no estoy culpando a nadie, no soy ninguna autoridad para culpar o para llamar. Le digo, coincidió que en esos días acababa de ganar este pleito. Pero bueno, así andan las cosas en cuanto a la libertad de expresión. Bueno, en otro orden de ideas, déjenme comentarle, usted alguna vez leyó El laberinto de la soledad de Octavio Paz. Usó la imagen de la máscara para explicar la reserva, el silencio y la necesidad de proteger la intimidad dentro de una parte de la cultura mexicana. Le recomiendo que lea este libro. Es muy, muy interesante y se dibuja perfectamente a lo que es el mexicano. Toda la visión de Octavio Paz, que bueno, ya a mí no coincidía en muchas ocasiones con el maestro Octavio Paz, pero hay ocasiones que sí, como esta, por ejemplo, el hecho de conocer o de escribir al mexicano. Octavio Paz escribió una de las frases más citadas para hablar de la identidad mexicana. Dice, el mexicano se me aparece como un ser que se encierra y se preserva. La expresión forma parte de Máscaras Mexicanas, uno de los ensayos incluidos en El laberinto de la soledad, la obra publicada en 1950 y considerada una referencia para entender cómo se ha pensado la cultura mexicana desde la literatura y el ensayo. La frase debe leerse como una descripción absoluta de todos los mexicanos. Paz no estaba haciendo una encuesta ni una regla social aplicable a cada persona.
un texto, es una interpretación literaria, filosófica y cultural sobre ciertos comportamientos que él observaba en México. La reserva, el pudor, el miedo a mostrarse vulnerable y el uso de las apariencias como forma de defensa. Le recomiendo que lea o que lo busque si a usted le gusta leer. Está en internet, el laberinto de la soledad. Búsquelo, está interesante, es un libro interesante basado en algunos hechos reales. Bueno, pues así andan las cosas. Ya son las 5 de la tarde con 56 minutos. Déjeme recordarle nada más que, bueno, se sigue moviendo la cuestión de la polaca, pues para ver quién va a ser postulado o quién va a ser, como se decía antes, que se hacía una caricatura de un dedo, ¿no? Sí, así como decía, ¿a quién le toca el dedazo, no? Yo debo decirle que esto lo viví hace muchos años cuando yo era un joven reportero, y lo vivíamos allá con la época de don Luis Echeverría, de don José López Portillo, de don Miguel de la Madrid, ¿sí? Y de toda esa época de la política mexicana, que no ha cambiado mucho, no ha cambiado mucho, han cambiado de colores, pero la realidad es que sigue siendo muy muy similar. Bueno, pues fíjense que con esto nos vamos a despedir, porque esta nota que le comentaba hace rato es porque ahí anda uno más que se anda moviendo, que es Alfredo Álvarez, quien presume haber reunido más de 6.000 propuestas ciudadanas para la construcción de un plan maestro para Baja California. La cifra es llamativa, pero también plantea una pregunta inevitable: ¿cuántas de estas ideas terminan convertidas en políticas públicas reales y cuántas quedan archivadas? Donde le dije, en el sueño de los justos. ¿Con qué nos despedimos esta tarde, mi querida amiga?

0: de no reconocer a Francisca Viveros Barradas, conocida artísticamente como Patita, la del barrio, quien fue una cantante mexicana, se especializó en el género de música ranchera y otros estilos tradicionales de la música mexicana. Ella nació en el Alto Lucero, allá en Veracruz, el 2 de abril de 1947, y falleció en Jalapa, Veracruz, el 17 de febrero del año pasado, 2025. Sin duda, Paquita, la del barrio, una fiel representante de nuestra música mexicana. Ese día, con la canción Dos Almas. Esta canción es del famoso compositor y músico puertorriqueño conocido como Don Fabián, cuyo nombre de nacimiento era Jorge Cardoso, conocido como Don Fabián. Esta clásica canción ha sido inmortalizada por grandes intérpretes, incluyendo la que estamos escuchando con Paquita, la del barrio. Francisca Viveros Barradas, Paquita, la del barrio. Aprovecho para agradecer a todos y cada uno de ustedes por su sintonía y su compañía. Desde luego a mi compañera Gloria Terraza, allá en cabina, a la empresa Audiorama, al Sindicato de Radio de Trabajadores de la Industria de Radio y Televisión. Yo soy Javier Campoy. Lo invito a que nos acompañe el próximo miércoles en punto de las 5 de la tarde con 30 minutos aquí en la capital del estado y por supuesto a través de Radio Mexicana. Muy buenas tardes, pásenla bien, con permiso.
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0: Viveros, Barradas, Paquita, la del barrio. Aprovecho para agradecer a todos y cada uno de ustedes por su sintonía y su compañía. Desde luego a mi compañera Gloria Terraza, allá en cabina, a la empresa Audiorama, al Sindicato de Radio de Trabajadores de la Industria de Radio y Televisión. Yo soy Javier Campoy. Lo invito a que nos acompañe el próximo miércoles en

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0: Son las 8.
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0: Son las 8:30.
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0: Son las 8:45.
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0: las 9.
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0: las 9 con 30 minutos.
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0: Son las 9:45.
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0: Son las 10 con 15 minutos.
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0: Son las 10 con 30 minutos.
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0: Son las 10 con 45 minutos.
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0: Son las 11.
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0: Son las 11 con 15 minutos.
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0: Son las 11:30.
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3: Hola, hola, bienvenidos a un episodio más de Ya Oíste. Yo soy Génesis Aines Silva, su conductora el día de hoy. Y hoy vamos a hablar sobre un tema que poco se habla, pero que viven muchísimos hombres, que es la ginecomastia. Y para eso nos acompaña el día de hoy el doctor Manuel Alejandro Catalán Ruiz. Así que, doctor, pues le doy la bienvenida. Este es su espacio, con toda la confianza, para hablar sobre este tema tan, pues, poco común.
4: Muchas gracias, Génesis. Estoy muy contento y agradecido por la invitación. En efecto, es un tema bastante interesante, poco conocido, pero muy frecuente en los motivos de consulta en los niños adolescentes. Entonces, va a estar muy muy muy buena la plática y yo encantado de estar aquí contigo platicando.
3: Pues muchas gracias. Y sí, definitivamente creo que es una... Para empezar, la palabra, le decía, ¿cómo se pronuncia? ¿Ginecomastia? ¿Ginecomastia?
4: Sí, exacto. Ginecomastia.
3: Ginecomastia, ok.
4: Es un poquito complicado, pero vamos a empezar, ¿te parece?, por definir ginecomastia.
3: Me encantaría.
4: Mira, ginecomastia básicamente es el crecimiento de la glándula mamaria en los hombres, ¿sale? Es una proliferación de este tejido mamario y que básicamente puede ser uni o bilateral, ¿ok?
3: Ok.
4: ¿Por qué en los hombres? Porque pues, en las mujeres ya sabemos que es la glándula mamaria, básicamente el pecho, pero los hombres no debería de desarrollarse. Por eso claro, se denomina, o el término es ginecomastia en los hombres. Es un motivo frecuente de consulta en los adolescentes y esto tiene que ver por la fisiología. Hay diferentes tipos de ginecomastia. Hay una ginecomastia fisiológica y una ginecomastia, pues, patológica, que no debería de ocurrir.
3: Okay.
4: Entonces, existen tres picos donde se puede presentar esto. Y una ginecomastia neonatal, es decir, ocurre en los bebitos. Y esto es estimulado por los estrógenos y progestágenos maternos en útero. Es decir, a través de la placenta pasan estas hormonas y estimulan unos receptores que se encuentran en la glándula mamaria, por lo que en los primeros meses de vida los bebitos podrían tener un crecimiento de su pecho que se denomina como botón mamario.
3: Okay.
4: Eso es algo transitorio, va a desaparecer una vez que hay una caída de este estímulo hormonal cuando nacen y no se resuelve sin ningún problema.
3: Okay.
4: Hay un segundo pico que es la ginecomastia puberal y básicamente ocurre en la etapa entre los 10 y los 14 años en los niños, ¿ok? Esto es estimulado porque una vez que empieza la pubertad de los niños hay un incremento de los estrógenos que también se producen en los hombres, también producimos estrógenos que pueden sensibilizar los receptores también de la glándula. A medida que vamos avanzando en edad los hombres y nuestros niveles de testosterona se incrementan en su pico más alto, que llegan a ser hasta 30 veces mayor, es cuando se resuelve esta parte de la ginecomastia puberal. Es decir, también es algo transitorio, pero toma más tiempo, alrededor de 1 a 3 años, más o menos.
3: Pero no es algo definitivo, o sea,
4: no es algo definitivo.
3: Tiene que quitar.
4: Exactamente.
3: ¿Cómo saber que realmente pues es ginecomastia o no es por a lo mejor incremento de peso, por obesidad? O en dado caso, ¿es realmente algo malo?
4: Sí, eso que mencionas, Génesis, es muy importante. La ginecomastia puberal se presenta entre el 60 y el 90% de los adolescentes. Y lo primero va a ser definir si es ginecomastia o es algo que se llama como pseudo-ginecomastia, que básicamente sería un incremento en el tejido adiposo, lipomastia o adipomastia. Esto es por, bueno, a lo mejor las personas tienen un exceso de peso, el área del pecho tiende a concentrar mayor cantidad de tejido adiposo y da una apariencia como si fuera un crecimiento mamario.
3: Claro.
4: Entonces, por eso es muy importante la exploración. Los síntomas que presentan los niños por los que llegan a consulta, en caso de que sea una ginecomastia, el primer dato es un aumento de volumen. Se palpan una bolita, la bolita tiende a estar indurada, es una bolita indurada que ocurre por debajo de la areola y el pezón y les produce dolor. Es un dolor de tipo punzante, es intermitente, pero eso es lo que les llama la atención. En algunas ocasiones el mismo cambio de ropa, el roce de la ropa,
3: les molesta.
4: Les molesta, exactamente. Entonces le dicen a sus mamás, las mamás no las llevan a la consulta y entonces se preocupan porque dicen qué es lo que está pasando. Entonces puede ser una bolita solo en un lado del pecho, a veces es de los dos lados, y entonces es justamente donde se tiene que discernir. La adipomastia no se palpa indurada, la bolita realmente no está por debajo de la viola del pezón, sino que es una distribución más generalizada, digamos que es un crecimiento del pechito como más homogéneo,
3: okay.
4: El tejido se palpa laxo y no produce dolor, que serían dos o tres datos clínicos que diferenciarían a una ginecomastia de una adipomastia. Pero también algo que les llama la atención es que puede haber una asimetría, es decir, perdón, puede ser de un solo lado, y eso les llama la atención porque se me creció la bolita de un solo lado, y generalmente cuando es adipomastia es bilateral, generalmente es como simétrico,
3: okay.
4: Y eso es algo también muy característico que se puede que se puede referir a la madre para que lo lleve al médico. Entonces esto es muy importante porque para los niños les genera mucha inseguridad,
3: sí.
4: El hecho de que empiecen con un crecimiento del pecho siendo niños. Se vuelve objeto de bullying en las escuelas.
3: Exacto.
4: Y genera, incluso los limita en algunas partes de su vida. Tengo pacientes que han dejado de hacer actividad física, por ejemplo, van a natación y no les gusta ya practicarla porque hay que quitarse la playera y sienten que su pecho tiene un aspecto que para ellos no es agradable, no es algo que sea normal, y dejan de hacer actividad física, dejan de ir, y entonces esto es muy importante también por cuestiones pues psicosociales para los niños, poderlos informar para poderlos tratar y orientar adecuadamente.
3: No, y en esa edad es muy importante porque creo que es donde, de ahí pues son jóvenes, son adolescentes, la pubertad, lo que hablábamos hace ratito, que un simple comentario que a lo mejor para nosotros es exacto, un simple comentario, para ellos no. Entonces eso marca, y decíamos, tal vez la ginecomastia no puede ser tan grave en a nivel físico, pero sí en la parte como psicológica. Y que le, o sea, siente inseguridad de su cuerpo, que le dé pena hacer ejercicio. Por ejemplo, usted, doctor, ¿qué le puede decir a un niño como de, yo te recomiendo que cada cierto tiempo hagas esto? ¿Cómo es la zona de autoexploración?
4: En el caso de la ginecomastia en los niños, casi siempre les digo que tienen que detectar si tienen alguna bolita siempre en la parte de alguno de sus pechos, porque empiezan con dolor. Incluso ni siquiera pueden tener a lo mejor de forma inicial como tal un aumento de volumen. Entonces empiezan con una hipersensibilidad al cambio de ropa o dolor punzante, y es ahí donde yo les sugiero pueden palpar justamente su pecho. La ginecomastia ocurre por debajo de la areola y el pezón. Entonces, si se palpan alguna molita, sería un punto como de alarma a detectar para que le comenten a sus padres. Pero sí, en general, esta es la forma en la que se les comunica. Casi siempre todos los niños que presentan una ginecomastia entre los 10 a 14 años vuelven a tener otro pico entre los 15 y 16,
3: ay,
4: hasta un 33%. Aunque se quite en ese momento, vuelven a estar estimulados. Entonces también les comunico para que no se espanten o no se frustren. Y justamente lo que te comentaba, Génesis, tienen una caída después de que está su pico hormonal muy alto y estimula este crecimiento, se resuelve de forma transitoria.
3: Okay.
4: Entonces es comunicarle a los niños para que estén tranquilos.
3: Se nos acabó el tiempo, doctor, pero muchísimas gracias por habernos acompañado, por habernos quitado todas estas dudas, que no solamente fue a mí, fue a toda la gente que nos está escuchando del otro lado de la radio, de alguna plataforma, y nos vamos, así yo estoy, voy a investigar más.
4: Muy bien, muchísimas gracias de ti, Génesis, por la invitación, y yo encantado de platicar de estos temas para poder llegar a más gente y poderlos informar de la manera más segura.
3: Así es. Esperamos verlo en otro episodio, doctor.
4: Con mucho gusto.
3: Y gracias a todos los que se quedaron hasta este punto. Gracias por escucharnos, que se hayan resuelto algunas dudas. Y que si tienen otras dudas, nos comenten, nos dejen sus comentarios. Nosotros siempre los estamos leyendo, los escuchamos para los próximos episodios. Nos vemos en el siguiente episodio. Yo soy Génesis Zaine Silva y nos acompañó el doctor. Muchas gracias.
4: Muchas gracias.
3: Nos vemos hasta pronto. Adiós.
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0: Son las 12.
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0: las 12 con 15 minutos.
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0: Son las 12 con 30 minutos.
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0: En XEAO Radio Mexicana, exactamente la una.
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0: Ahora es la 1:15, la 1:15.
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0: 1:30 en XEAO Radio Mexicana.
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0: 15 para las 2. 15 para las 2.
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0: En XEAO Radio Mexicana, son las 2, las 2.
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0: Las 2:30, 2:30 en XEAO Radio Mexicana.
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0: 15 para las 3, 15 para las 3 en Radio Mexicana.
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0: XEO Radio Mexicana, son las 3, las 3.
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3: Órale, José Alfredo,

0: las 3:30, 3:30 en XEO Radio Mexicana.
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0: 15 para las 4.
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0: Son las cuatro en Radio Mexicana XEAO.
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0: las 4 y 15 minutos, 4:15, en Radio Mexicana.
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0: las 4:30, 4:30 en XEAO Radio Mexicana.
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0: 15 para las 5, 15 para las 5.
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1: En XEAO Radio Mexicana son las 5, las 5.
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0: Las 5:30 en XEAO Radio Mexicana.
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0: 15 para las 6 en Radio Mexicana.
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0: las 6.
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1: ¿Qué tal? ¿Cómo les va? Buenos días. Les saludamos a través de los micrófonos de Radio Mexicana en este martes 9 de junio. Hoy 9 de junio tendremos una temperatura de 40 grados centígrados la máxima, 22 la mínima, en un día soleado. El dólar 16.90 a la compra, 17.20 a la venta. El dólar abre en un promedio en 16.90 a la compra, 17.20 a la venta. El clima para el día de hoy, 40 grados centígrados la máxima, 22 la mínima. 40 grados va a estar, la temperatura va a estar terrible, ¿no? Como ha estado durante los últimos días. Así pues, iniciamos este día, esta mañana, cuando son las 6 de la mañana con 40 minutos, las 6 de la mañana, 40 minutos en el cronómetro de Radio Mexicana, y vamos a checarle el tiempo de garitas por la garita El Nuevo Mexicali. 45 minutos por la General, 5 minutos por la Sentry y 45 minutos por la Reedy Lane. Esto por la garita nueva. Por la garita zona centro, 120 minutos por la General, 10 minutos por la Sentry y 120 minutos por la Reedy Lane. Esto en la garita de la zona centro. 45 minutos por la Nuevo Mexicali y 120 minutos por la garita centro para pasar a Calexico, por si usted va al otro lado, el Colirio Streetwear. Órale. Y nos vamos al avance de los deportes del día de hoy. El día de ayer, la presidenta de México, Claudia Sheinbaum, fue al centro de alto rendimiento a abanderar la representación de México en el Mundial. La presidenta de México abanderó a la selección mexicana previo a su debut en el Mundial ante Sudáfrica. El veterano portero Guillermo Ochoa fue elegido para recibir la bandera de México en una ceremonia realizada el lunes en el Centro de Alto Rendimiento de la Ciudad de México, en la antesala del inicio del jueves de la Copa Mundial. Que su ejemplo inspire a millones de mexicanos y mexicanas a creer en la fuerza del deporte y en el poder de sus sueños, les dijo la presidenta. Muy bien. Toma forma el 11 inicial con el tal Rangel en el arco y los naturalizados Álvaro Fidalgo y Julián Quiñones. Javier Aguirre perfila a su equipo titular en el debut del Mundial. El posible 11 titular será Raúl Rangel en la portería, Israel Reyes en lateral derecho, César Montes y Johan Vázquez en la central, Jesús Gallardo por el lateral izquierdo. En el medio campo, Eric Lira, Álvaro Fidalgo y Brian Gutiérrez. Los delanteros serían Roberto Alvarado, Julián Quiñones y Raúl Jiménez. Bueno, ahí está Roberto Alvarado. Se me hace raro, pero bueno. Aquí están poniendo a Roberto Alvarado como inicialista en el posible 11 titular. Quizás sí, ¿no? Porque es el que llega por el lado derecho y con más, entrada. Ah, por supuesto. Mañana es cumpleaños de Gonzalo, de mi hermano Gonzalo Acuña. Cumple 46 años, 45 años, debe andar cumpliendo Gonzalo. O sea que está en la flor de la edad. Ay, nanita, qué chulada. El del pollito Charlie, del pollo Charlie de Calzada de las Américas, Gonzalo Acuña, cumple años el día de mañana. Le vamos a poner sus mañanitas. Seguramente va a estar con el cuate cuando le pongamos sus mañanitas mañana a Gonzalo. que va a estar de manteles largos, ¿no? Va a estar de manteles largos, así que vamos a ver si somos requeridos o no a Agape que le hagan en su honor, ¿no? Precisamente ayer nos acordamos de ti, Rudy, el güero y un servidor. Lamentan altos precios en México por la Copa del Mundo. Pues si usted tiene 100,000 pesos, pues puede ir a comprar un boleto para la inauguración, que es el más pichurriento, ¿no? Es allá con las palomas, ¿no? Y a ver si hay. Lo cierto es de que, mire, que no tengamos en qué quedarnos muertos nosotros, eso es una cosa, ¿no? Pero la verdad es que hay muchísima gente que tiene mucho dinero, ¿no? Dinero hay, que esté mal proporcionado o repartido es otra cosa, ¿no? Pero dinero hay. Entonces, pues la gente que tenga dinero y que le guste el fútbol y quiera ir al mundial, pues que vayan. No pasa nada. Si hay quien tiene, es más, y lo que es más peor todavía, yo le puedo asegurar que hay quien no tiene ni en qué caerse muerto y va a juntar los 100,000 pesos pidiendo una cundina aquí, metiéndose en una cundina allá, yendo con un prestamista acá, para ir a porque nomás es una vez la Copa del Mundo en México, ¿no? Y ya es la tercera vez, es histórico, y nunca más van a volver a tener un Mundial México, cuando menos que nos toque a nosotros estar vivos. Entonces hay que ir a como dé lugar. ¿Cierto o no es cierto? Sí, no falta el que se va a meter a dos cundinas y luego va a pedir prestado a un prestamista para poder juntar los 100,000 pesos y comprarse un boleto ya con las palomas ahí en el Estadio Azteca. Bueno, así somos los mexicanos. ¿Cierto o no es cierto? Sí, cierto. Así somos los mexicanos. Pero bueno, a quien le sobre dinero y quiera ir, que vaya. Y al que no tenga dinero y quiera ir, pues que la piense, ¿no? Porque luego hipoteca prácticamente lo poco que tenga, para nomás ir un ratito a mirar por televisión, hombre. O si ya quiere sentir el ambiente, hágale como los americanos, ¿no? Los americanos, si quieren sentir el ambiente, se van afuera del estadio. Y allá sientes el ambiente y sientes que fuiste. Mentira, no fuiste nada, ¿no? Ni te gastaste el dineral, pero estuviste afuera del estadio y en el ambiente sentiste lo mismo. Pues sí, hombre. Así que sí es una Copa del Mundo bastante cara, pero le repito, pues hay gente que tiene para pagar eso y más. Entonces, y si le gusta el fútbol, pues bien, qué bueno, ¿no? Adelante. ¿A poco cree que la FIFA se va a quedar con un estadio vacío nomás por su capricho de poner precios elevados, ¿no? Pues no, ya tienen todo bien estructurado y definido qué es lo que se puede vender y qué es lo que no. Y entonces, si hay boletos de 50,000, 100,000 pesos, pues órale, que son los más económicos. Esto en un dado caso que encuentre, ¿no? España goleó ayer 3-1 a Perú en México, en Puebla, para ser más precisos, y le vino bien las tierras mexicanas. No me gustó mucho que los poblanos, igual que los tlaxcaltecas, ¿no? Hay nanita, ¿no? Fueron allá, llenaron el estadio de Puebla y le hacían pleitesía a los gachupines, ¿no? Y le hacían un escándalo cada que hilaban un pase o cada que cuando metieron gol, cállese la boca, ya se caía el estadio. Ni con México festejaron tan eufóricamente los poblanos, ¿no? Que ahora ya sabemos, cojean de la misma pata que los de Tlaxcala, ¿no? Que los tlaxcalteños. Digo, si usted tiene el mínimo conocimiento de la historia de este país, sabe a qué me refiero. Bueno, pues a mí no me parece, a mí España, zafos, ¿no? Zafos, después de lo que nos hicieron, o de lo que le hicieron a los pueblos, al pueblo, sobre todo al mexica, ¿no? A los aztecas, en contubernio con los tlaxcaltecas, pues. Hay una anita, ¿no? Para que la cuña ha de ser del mismo palo para que apriete, ¿no? Y luego la malinche, pues ni le digo. Estados Unidos niega entrada a un árbitro de Somalia. El árbitro somalí Omar Artán no arbitrará en el Mundial después de que Estados Unidos le dijo nones a los de Somalia. Ni uno quiero aquí, dijo. Bueno, ¿a qué Estados Unidos es? Oye, Javier no me ha hablado, ¿quién sabe qué traerá? O a lo mejor anda en el Mundial y ni cuenta me he dado. ¿Quién sabe qué mosca le picó? Porque no nos ha hablado, tiene una semana. Y va a decir que sí nos marcó, pero que no contestamos. Bueno. Brasileño pitará la inauguración. Wilton Sampaio, árbitro brasileiro, fue designado para impartir justicia en el México-Sudáfrica, que marcará el inicio de la Copa del Mundo. Sampaio cuenta con una amplia trayectoria internacional, forma parte del panel de árbitros de FIFA desde el 2013 y estuvo presente en la Copa del Mundo de Qatar 2022, donde dirigió 4 encuentros, incluido el duelo de cuartos de final entre Francia e Inglaterra. Muy bien, pues felicidades. Le decía, pues, España reafirmó su condición de favorito a ganar el Mundial al vencer a Perú en amistoso juego en Puebla 3-1, con los poblanos rendidos a los pies de los gachupines. Por su historia, el Mundial es el Estadio Azteca, es un destino imperdible, pero pues solamente para algunos, para algunas carteras, dado que los boletos son de 100,000 pesos, y a ver si te encuentras uno de 50,000. Dice un pobre ahí muchacho que está con su esposa, que fue nomás a pasearse porque no va a entrar, ¿no? Son precios impagables, dice. No, hombre, dice, ¿qué voy a andar pagando? ¿De dónde voy a sacar 100,000 pesos para mí y para ella? Pero ya está en la Ciudad de México y está fuera del Azteca, pues ahí que va a haber fan fest y todo eso de la actividad de lo que es el ambiente del Mundial. Y tú sabes, tú que se tome las fotos, hombre, y que diga que fue al Mundial en la inauguración, y que ahí estuvo, hombre. Del Toro cae al lugar número 26 en la etapa número 2. Parece que Isaac del Toro, pues no sé qué le pasó. No sé qué le pasó, pero no quiero sentir que me ha decepcionado, pero desde la caída que tuvo, no se cayó, mentira. Se dejó caer solo. No hay imágenes de cuando se cayó. Se dejó caer solo porque el Seychelles ya se le había ido, y en esa vuelta le iban a pegar una pela de padre y señor mío, y prefirió dejarse caer para decir que no consiguió el primer lugar porque se había caído. Mentira, ¿no? Entonces, quién sabe qué le pasaría. Quizás tenga problemas, no sé, de alimentación o emocionales. Quién sabe. Lo cierto es de que empezó más o menos bien en la primera etapa de la vuelta al Ron Salpes, al quedar en el lugar número primero 14, ahora en el 26. Entonces, vamos a ver si aprieta para el día de mañana. Y todavía hoy no sé cómo quedó. Ahorita voy a checar cómo quedó, o cómo va a quedar, en qué posición va ahorita. A lo mejor está en vivo. Déjeme, lo checo ahorita. Precisamente, pues, a Isaac del Toro, el ciclista de Ensenada. A ver, vamos a ver cómo va Isaac del Toro en el Tour Auvergne Rhône Alpes 2026 en vivo. Sale el corredor mexicano. A ver, pues no, que en vivo, pues. Bueno, vamos a... sale Isaac del Toro el Loto. Ah, es por equipos esta. Caja Rural, el Procicle, sale el Cofidis, sale Santiago Buitrago. Bueno, ahorita vamos a ver a Isaac del Toro, ¿qué pasó con él? ¿En qué lugar va Isaac del Toro en el Tour? Bueno, Isaac del Toro va en el lugar número 13 ahora mismo. Isaac del Toro en el Tour, ¿dónde ver al mexicano por televisión online? La carrera en México se puede seguir a través de la señal de ESPN. Otra opción es a través de la plataforma de suscriptores de Disney, por la LOP general de transmisión sobre las 8 de la mañana. Bueno, Isaac del Toro perdió terreno el día de ayer. Vamos a ver si se recupera el día de hoy en la tercera etapa. Vamos a ver qué tal. ¿Qué tal le va a Isaac? A Isaac del Toro. El día de hoy. A ver qué tal. Lo cierto es de que, pues no, en este regreso, pareciera que le tiene un pavor a Seychelles, la sensación francesa, este muchacho que hasta Pogacar puso a temblar, ¿no? Este Seychelles, este francés, y tiene 19 años, y Del Toro es joven, con 22 años, Seychelles tiene 19, ¿no? Para acabarla de amolar. Bueno. El día de ayer, el equipo de los Spurs de San Antonio silenciaron el Madison Square Garden en Nueva York. No ganaron en San Antonio, pero van y ganan en Nueva York. Bueno, está de locos, ¿no? El deporte ráfaga, el básquetbol. Los Spurs 115 a 111 le ganaron a los Knicks. Hace 27 años que el Madison Square Garden, mejor conocido como el Meca del baloncesto, no recibía una final de la NBA. Y será por la presión de jugar ante estrellas como Ben Stiller, Eli Manning, Derek Jeter, Spike Lee o el presidente Donald Trump, o por qué les pesó la responsabilidad de dar un golpe de knockout, pero los Knicks perdieron el tercer juego de la serie 115-111 ante los Spurs de San Antonio, que toman el triunfo como oxígeno puro, ¿no? Los precios para este partido eran exorbitantes, hasta 174.483 pesos mexicanos. Valían algunos asientos más baratos y aún así más de 19.000 personas colmaron el icónico recinto en el primer juego como local de los Knicks, que tendrá como mínimo dos más. San Antonio sufrió para sellar su primera victoria a pesar de terminar el primer cuarto con 11 puntos de ventaja. No le digo, 174.483 pesos mexicanos valían algunos de los asientos más baratos, ¿eh? Y aún así, no cabía un alma en el Madison Square Garden, es lo que le digo. Pues. Lo que le digo. Billetes hay. Nada más que no todos los tienen. Así pues, Víctor Wembanyama, 32 puntos, 8 rebotes y 6 asistencias para los Spurs. Stephen Castle, 23 puntos, 5 rebotes y 5 asistencias. Para los Knicks, Jalen Brunson, 32 puntos, 5 rebotes y 5 asistencias. Y Onobi, 28 puntos, 5 rebotes y 1 asistencia. Para Onobi de los Knicks, 115-111 ganaron. Ganaron los Spurs de San Antonio. Yo le voy a los Spurs de San Antonio. De hecho, eran favoritos. ¿Quién sabe qué vaya a pasar ahora? Cadillac se quedó cerca de sumar su primer punto en la Fórmula 1, pero el equipo debutante en el Gran Premio de Mónaco era una oportunidad única de conseguir su mejor resultado tanto en la sesión de calificación como en la carrera. Sin embargo, los constantes problemas en los frenos y una doble penalización lo evitaron. Sergio Pérez fue el protagonista del fin de semana en el equipo estadounidense por su desempeño y rendimiento en el círculo callejero. Monegasco, acariciando esa décima posición, que después le fue arrebatada por una penalización de 10 segundos. Válgame Dios, no le digo que está más salado que el sobaco de un marinero este Checo Pérez, ¿no? Pero bueno, es cuestión de enfoques y nada más. Vamos a ver. En esta etapa número 3. Bueno, bueno, y en el béisbol estatal, la Amateur y Noroeste dividieron triunfos en la jornada 2 del estatal. Se realizó en el Ferrocarril. En el primer duelo, 9-6, ganaron, se llevó la victoria en este primer juego, la Ola Naranja. para el juego vespertino. Ah, no, perdió. El primero lo perdió la ola naranja, ganó la noroeste. Y para el juego vespertino la Matau reaccionó y ganó por nocaut 18-6. Así las cosas. La ola naranja se llevó el juego vespertino. Amateur y noroeste dividieron triunfos. Gracias a la combinación de resultados, la Agrícola del Norte subió a la cima luego de dos fechas dentro del Campeonato Estatal de Béisbol de Primera Fuerza. En el primer duelo ante la Poniente, los Agricultores salieron victoriosos 6-5. 6-5. En el juego vespertino, la Poniente sacó la victoria 3-2. Y en el debut de la Liga Urbana dividieron triunfos ante la Campesina por pizarras de 2-1 y 7-9, encuentros que se realizaron en el Álvaro Escamilla. En el juego matutino, los mejores por la Urbana fueron Eric Ochoa, donde impulsó la carrera del Gane. En el juego de la tarde, fueron los Campesinos los que ganaron 9-7. La Agrícola está en primer lugar, el Amateur en segundo lugar, después viene la Rural, la Urbana, la Poniente, la Campesina y la Noroeste. El primer criterio de desempate serán las carreras recibidas. Esto en el estatal de la Primera Fuerza. Muy bien. Así las cosas, pues. Oye, que Alicia Villarreal y Arturo serán abuelos, dice. Todo parece indicar que Melanie, hija de Villarreal y Carmona, estaría embarazada. Ah, qué bueno. Qué bueno que esté embarazada, man. Nadia Ferreira y Marc Antonich echaron la casa por la ventana para celebrar la futura llegada de su hija. Este Marc Antonich es mi ídolo, man. De veras que... Ay, nanita, antes de conocerte, te celebramos cada flor, cada abrazo, cada sonrisa fue para ti. Mi niña, gracias a todos los que hicieron este día un día tan especial para nuestra familia, escribió la también conductora en su cuenta de Instagram, la Nadia Ferreira. Ferreira. De acuerdo, ¿no? Desea la dejen en paz. ¿Quién oye? A Paula Durante, envuelta en el tema del asesinato de Paco Stanley, ya pide esquina. Ay, ni quién. Pobre Paco, hace 30 años que mataron a Paco, ¿no? Se pasa de lanza, ¿no? Hace 30 años que mataron a Paco y dice que, por favor, ya no aguanta más presión, que la dejen en paz. La Paula Durante, ¿no? Ahí, Paula Durante, ¿no? Bueno, ni quién se acuerde de ella, hombre. Pero pide que la dejen en paz. Al ritmo del mundial, al ritmo del rap. Bueno, vamos a ver. Ahorita a ver qué.

Bule, bule. Bueno, ahí está pues en el avance de los deportes del día de hoy, al ritmo del mundial, con toque regional va a estar el Carin León, al ritmo del rap, va a estar el rapero, la rapera Goals y la cantante tailandesa Lisa, la brasileña Anita y el nigeriano Rema. Fusiona influencias del pop latino, K-pop y el afrobeat. ¿Quién sabe qué será eso, man? Lighter, Carin León, fichaje sonorense para estar en el mundial. Va a estar con un gringo. Shakira es la Messi de la música mundial, la que ha disputado varias copas del mundo en el escenario, claro. Bueno, ahí está la Shakira, que todavía... Todavía Polina dijo popochas, ¿no? Bueno, todavía le hacemos el favor a la Shakira. No está tan mayor. Latino, K-pop y el afrobeat. ¿Quién sabe qué será eso, man? Lighter, Carin León, fichaje sonorense para estar en el mundial. Va a estar con un gringo. Shakira es la Messi de la música mundial, la que ha disputado varias copas del mundo en el escenario, claro. Bueno, ahí está.

tan mayor. Sir Paul McCartney está de vuelta. El Beatle trae disco nuevo con música inédita tras 5 años. Revela el universo de Confesiones 2. Ándale, presentan el rostro de Scooby-Doo. Pero el Scooby-Doo no es ese. Mire, el original, el Scooby-Doo original era un gran danés, el Scooby-Doo. Y aquí están presentando un Weimaraner. Por primera vez un perro real tomará las riendas de un personaje de live action. Y es justo para Scooby-Doo. La serie se encuentra en producción en Atlanta, Georgia, y se estrenará a nivel mundial en Netflix en el 2027. El elenco incluye a Makina Grace como Daphne Blake, Tanner Hagen como Shaggy Rogers, Abby Ryder como Forston, como Velma Dickley, Maxwell Jenkins como Fred Jones y Paul Walter Hauser. Durante más de 50 años, Scooby-Doo ha sido un referente de la cultura pop, con 3 películas para cine, más de una docena de series animadas y casi 40 películas animadas para el mercado doméstico de sus espaldas. Mystery & Company está más fuerte que nunca como una de las franquicias más reconocidas e icónicas del mundo del entretenimiento. Scooby-Doo sigue emocionando a múltiples generaciones de fans, pero el perro que aparece aquí como Scooby-Doo es un Weimaraner, y el Scooby-Doo era un gran danés, cuando menos así fue vislumbrado, ¿no? Y en las caricaturas así parece, es un gran danés. Bueno, Belinda da la voz a Lily Pat, bueno, en Toy Story. Bueno, Lily Pat, está bueno Lily Pat. Son las 7 de la mañana con 11 minutos a través de Radio Mexicana. 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Yo sé lo que le digo. El de veras que yo creo que nadie le avisó a este sonso del clavadista este, que es el director de la CONADE, ¿no? Todo el mundo viene uniformadito, con sus zapatos cafés, y este llega todo desentonado, con zapatos negros, con otra camisa. Bueno, es un desastre, ¿no? El Rommel ese, bueno, pues ni modo. Yo no sé cómo lo dejaron que tomarse la foto, porque se ve re fea la foto. Pues sí, porque desentona todo, pues están todos muy elegantes, muy bien formaditos, bien vestiditos. Y llega este desparpajado, con otro color de zapatos, y todos traen de un color y él aparece de otro, y aparte lo ponen enfrente, ¿no? Por protocolo, pues como es el director de la CONADE. Pero muy mal. Yo no sé por qué no le mandaron comprar unos zapatos cafés antes, ¿no? Lo que hubiera pedido unos prestados ahí. Pues sí, pero bueno.

0: A lo mejor no. No quería gastar. A lo mejor es bien codo.
1: Bueno.
0: Y ya nos vamos a ir al reverso de la medalla. El reverso de la medalla del día de hoy. Bueno. Ayer fue abanderada la selección nacional. Ayer fue abanderada la selección nacional. Y ahí se ven todos. Directivos, jugadores. Bueno, ahí está un greñudo ahí, quién sabe quién será ese. Porque no es jugador, quién sabe qué. Tiene el pelo largo, qué hará ahí en la selección nacional. Hay muchos señores que no conocemos nosotros, que hacen ahí. Pero bueno, deben ser parte de la delegación de la selección nacional. Bueno, debió haber sido la presidenta con nomás con los muchachos, no tanto ahí metiche, man. Pero bueno, pobrecito el Quiñones, como está negro, lo pusieron allá en el mero, al último, ¿no? Ya donde casi no se ve. Oye, se pasa, man. Nomás porque está negrito. Ochoa vuelve a recibir el lábaro patrio, pero para lo que le va a durar el gusto, ¿no? Ya que no será titular, ni jugará el Mundial. La Ciudad de México sigue en caos total. Mientras la selección mexicana era abanderada para la Copa del Mundo en el CAR, a 600 metros del lugar se desarrollaba un operativo de seguridad que provocó caos vial y una fuerte movilización policiaca en la caseta de Ciudad de México, Cuernavaca. El contraste fue inevitable. Dentro del CAR predominó el discurso de la ilusión mundialista, hasta con porras junto a la presidenta Sheinbaum. Afuera la autopista permaneció bloqueada por la revisión de autobuses que transportaban a normalistas de Ayotzinapa. La mañana de ayer, elementos de la Secretaría de Seguridad Ciudadana Capitalina, apoyados por corporaciones federales, instalaron un dispositivo de revisión en la caseta de Tlalpan para inspeccionar 17 autobuses procedentes de Guerrero. Los estudiantes se dirigían a la Ciudad de México para participar en las movilizaciones convocadas por familiares de los 43 normalistas desaparecidos de Ayotzinapa. La operación generó largas filas de vehículos y el cierre temporal del acceso principal hacia la capital. Decenas de patrullas, camiones y tácticos y elementos antimotines rodearon la zona mientras se realizaron las inspecciones. Las imágenes mostraron un fuerte operativo policial. La situación se agravó cuando las autoridades federales informaron que durante la revisión localizaron una caja con 59 artefactos explosivos de fabricación casera en uno de los vehículos inspeccionados. ¿Eh? ¿Cómo ves?
2: ¿Qué pasó, chico? ¿Qué pasó?
0: Que a los maestros rijosos de la coordinadora y querían meter 59 bombas Molotov.
2: ¿No te eran un poquito medios afectados de...?
0: ¿De la cabeza?
2: Realidad,
0: pues yo creo que sí.
2: Que no está tanto, ¿no?
0: Pues no, pero quieren echar a perder todo, pues lo del Mundial, pues.
2: Si le dábamos alguna lana, pues no es para que sea
0: violencia. No, que se les va a deber nada, son una bola de bribones.
2: Aparte, no, pero digo, con todo respeto, ya tratando de buscar la cordura.
0: No hay. Ay, te pasa. Y me los compras rosas.
2: Sí, si me había otro color, yo te lo había traído, con todo respeto.
0: Ay,
2: mira, ahorita ya no te preocupes por el color. Tú me dijiste en primer lugar, ¿qué importa el color? Y fui y pregunté, ¿no tienes de otro? No tengo, güey. Es que tú me dijiste. Entonces, el canchillo, yo que un sabiendo me cagó, eran verdes, que traía verde fuchsia.
0: Creyó que eran para él, yo creo.
2: No importa. Entonces fui ahí a la tienda.
0: Y me trae uno rosa, ¿no?
2: Y rosa, nomás el único color que había. Para mi desgracia, para mi regañada. Pero yo nomás, ¿cómo te pido, chico?
0: No, no te preocupes, cuando lleguen los invitados aquí o los la gente que voy a entrevistar, que me vean los audífonos rosas,
2: sí.
0: Van a decir, este le gusta el arroz con popote.
2: Y peor, ¿no? Si viene uno de los que ya conoces tú. Vete a hacer cuenta de eso, Chuy. Ya, quítate esa, ¿cómo se llama? Esa idiosincrasia, le podría decir, ¿no? Pero, ya acuérdate que antes era, en el alarma, yo me acuerdo, Chuy, cómo les tiraban.
0: ¿Sí?
2: Y les tiraban, pero bien bonito.
0: ¿Por qué?
2: Pues decía, una bola de mujercitos los agarraron haciendo tal cosa y tal cosa y tal cosa. Una ¿sí? Aquelarre. Y hoy, que escribas eso en algún periódico, lo digas. ¿Qué te pasa, Chuy?
0: ¿Se te arrancan?
2: No, no se te arrancan. Es que con todo derecho, con todo respeto, ellos tienen sus derechos, Chuy. Entonces, pues nosotros a veces nos reímos o burlamos porque todavía no nos quita la maña.
0: ¿Ah, sí?
2: De ser burlones, pues.
0: Ah, ok.
2: Pero con todo respeto, nosotros nos dijimos a ellos, ya ve la presidenta de Canexi, ¿cómo la queremos?
0: Sí.
2: ¿Verdad? Y no nomás a ella. Hay muchas muchachas que son del otro equipo, pero nosotros somos muy respetuosos, eso sí, muy respetuosos. Y sí, la crónica, sí. Gracias, ¿eh?
0: Ah, sí.
2: 7,000 trámites pendientes de chocolates.
0: Ándale.
2: ¿Y a ti te lo que te gusta el chocolate?
0: Sí.
2: ¿Y te vienes a traer de cajas?
0: Sí, pero del chocolate amargado.
2: Chocolate.
0: Digo, del amargo. Pues.
2: Saludos para el Junior. Fíjate que ayer fui a su santo hogar y me recibió su santa señora.
0: ¿Y qué?
2: Me recibió su santa señora por venir de la reja. Tiene un perro chulescuincle. Cholo escuincle.
0: ¿Tiene un perro?
2: Sí.
0: ¿Y qué, te mordió?
2: No, pero está muy bonito. Se lo regaló mi compadre.
0: ¿Qué perro es?
2: Cholescuincle.
0: Ah.
2: Bonito, ¿eh? ¿Nunca has comido cholescuincle?
0: ¿Qué?
2: ¿Nunca has comido?
0: ¿Perro?
2: Ajá.
0: No.
2: Mira, ¿te acuerdas de un año que tenía un lugar que se murió el señor? Le hicieron el tutuli.
0: Sí.
2: Él preparó uno.
0: ¿Un perro?
2: Ajá.
0: ¿Al ingeniero?
2: No, lo preparó para todos.
0: ¿Ah, sí? ¿Y tú lo probaste?
2: Claro.
0: ¿Y estaba bueno?
2: Muy rico.
0: Ah, mira. No sabía que el perro estaba bueno.
2: ¿Te acuerdas que allá por el río estaba uno de esos, un tutuli?
0: Sí.
2: Ah, pues por ahí, joder.
0: Pero no sabía que hacía perros.
2: No, pero es una petición especial.
0: Ah, ok.
2: Le dijo, con todo respeto, mi compadre, ¿te avientas un guisito? Le dijo, sí, ¿cómo no? Tráemelo, quiero que lo cocino aquí. Ay, que va llegando.
0: ¿Sí?
2: Que va llegando.
0: ¿Pero qué compadre es tuyo?
2: Hank.
0: Ay, cómo eres igualado tú.
2: Chuy.
0: Va a ser tu compadre seguramente, no estuvieras
2: yo
0: aquí.
2: Yo le bauticé un caballo.
0: Ah, bueno.
2: ¿Pero tú qué pensabas?
0: Pues sí, un caballo. ¿Le bautizaste un caballo?
2: Sí.
0: ¿Y fuiste a la misa?
2: Pues claro, bueno, no hubo misa, fue una ceremonia.
0: Ah, ok.
2: Y ya cuando vino para acá, le ponemos una barra con los compadres, ¿no?
0: Ajá.
2: Ponme nachas.
0: Ay, no. ¿Cómo la ves, Nacho? Ya se volvió loco este.
2: ¿Quién? ¿Cuál Nacho?
0: Nacho, el taxista.
2: Ah, ¿el taxista?
0: Mi amigo, le estoy diciendo, ¿cómo la ves, Nacho? Ya se volvió loco este, dice que es compadre de Hank.
2: No, cuando venga mi compadre Hank, que llegue una...
0: A ver, tráetelo para acá, para la cabina.
2: Sí me lo traigo.
0: Ah, bueno.
2: Sí me lo traigo, porque nos llevamos la carreta de Nacho, él y yo.
0: Ah, bueno, pues...
2: Déjame la oportunidad de platicar con él y te lo traigo.
0: Bueno.
2: ¿Y qué le vas a preguntar?
0: Muy bien.
2: ¿Qué le vas a preguntar?
0: Yo sabré lo que le voy a preguntar.
2: Un avance, ¿ah?
0: No. Le voy a preguntar... ¿Por qué los cholos no han sido campeones
2: últimamente? Yo le voy a preguntar, ¿cuántos millones tiene?
0: Han portado bien conferencias recién en los Estados Unidos. Sí, muy bien. Jugadores de Irán portaban pines con referencia a niños asesinados por Estados Unidos. Ah. O sea, si empiezan a ponerse pesados también, no los van a dejar entrar. Pues.
2: Ándale.
0: Que le bajen dos rayitas.
2: Un chequeo muy grande. Dicen que Tijuana estaba blindado.
0: Sí, sí.
2: Blindado.
0: Sí, sí. Porque esto es peligroso, pues. Los iraníes están en guerra, pues.
2: Ya me voy, Chuy.
0: Ok.
2: A Luis Moreno y a Luis Medrano.
0: Ándale.
2: Y a todos los que están creyendo, bye.
0: A los hoyitos. Los iraníes arriban a Tijuana con 168 en su traje que recuerda a los niños asesinados. 7 mundiales con este tendrá la selección de Irán en su historia. Bueno, lo que le comento, que le bajen 2 rayitas, que no empiecen con sus tonterías de digo, por supuesto que entiendo el enojo y también los comprendo, ¿no? Pero si vienes a jugar un mundial y tienes que pasar a los Estados Unidos, lo mejor es no hacerlos enojar, porque estas situaciones, ya ve cómo son los americanos, son muy muy quisquillosos y ya traes tus 168, te importan mucho tus 168, entonces más me importa que no pases aquí y no van a entrar, entonces mejor que se tranquilicen y no estén protestando cosas que... El deporte es el deporte, que se pongan a jugar y ya. Lo otro, que se lo dejen a los organismos no gubernamentales, a la Cruz Roja Internacional, a la ONU, que no sirve para nada, pero a alguien que se la deje, no ellos, pues. Abucharon a Donald Trump. Donald Trump, presidente de Estados Unidos, fue recibido este lunes por un sonoro abucheo cuando la pantalla gigante del Madison Square Garden, sede del tercer partido de la final de la NBA en Nueva York y San Antonio, anunció su presencia. Es una tontería, pero es tan, tan egocéntrico que hizo que lo presentaran. Trump fue invitado al partido por James Dolan, dueño de los Knicks, y se convirtió en el primer presidente de Estados Unidos en el cargo en acudir a una final de la NBA. Las cámaras mostraron a Trump en un palco, sonriente durante la ceremonia del himno nacional estadounidense, pero fueron notables los abucheos, que superaron claramente los aplausos de una minoría de aficionados. Fue un abucheo total a Donald Trumpas allá en Nueva York, en el Madison Square Garden. Le han abucheado de una manera impresionante a Donald Trump, pero él fue el que pidió que lo presentaran, así que en el pecado llevó la penitencia. Pues sí, ¿verdad? En el reverso de la medalla del día de hoy, en el reverso de la medalla de este día, de lo que sucede por las calles de Mexicali. Mire, Oscar Yair, te andan buscando en tu casa, condenado. Familiares y amigos preocupados por el paradero de Oscar Yair Polanco García, de 21 años, que se vuelva para su casa allá en la colonia Robledo. La familia Volante Seguro, Escuela de Manejo, pues expresa sus sinceras condolencias por el sensible fallecimiento de la señora María Magdalena Elvia Barajas Chávez. Descanse en paz. Y la policía municipal fue arrastrado literal con diversas lesiones no graves, pero sí incapacitantes. Resultó un agente del área de tránsito de la Policía Municipal, quien al realizar una parada de rutina en la calzada Río Nuevo a un conductor zigzagueante, al verlo que estaba bajo el efecto de sustancias prohibidas, trató de arrestarlo, pero este arrancó violentamente y se lo llevó arrastrando decenas de metros. ¡Ay, Diosito santo! ¿No? El oficial lesionado es Edson, adscrito a la zona centro. Sufrió lesiones en una pierna y en los dedos del pie y un esguince. Fue atendido en el lugar por paramédicos de Cruz Roja y trasladado al hospital Almater, donde tras dos cirugías permanece internado, siendo reportado como estable. Se detalló que durante la intervención policial, el chofer de un auto, quien al parecer estaría bajo el efecto del alcohol y otras sustancias, el tipo intentó retirarse del lugar, pero el oficial se sujetó del volante y sufriendo lesiones por el arrastramiento. Bueno, no se la va a acabar. Si lo detuvieron, no se la va a acabar este fulano, ¿no? Por lo que le hizo a la gente. Asegura CBP fenta y coca en la garita de Calexico. Mire, agentes de la Oficina de Aduanas y Protección Fronteriza de Estados Unidos asestaron un golpe al narcotráfico al decomisar 54 kilos de fentanilo en la garita Calexico. Estaban los inspectores aduanales realizando una revisión cuando llegó un Nissan Cube 2011, conocido por un ciudadano estadounidense de 30 años, fue pasado por los rayos gamma y detectaron anomalías. En una revisión detallada descubrieron un compartimiento oculto en el piso del automóvil, 63 paquetes que contenían 119.79 libras de metanfetamina, por lo que droga y autoconductor fueron turnados a la autoridad federal. En una acción aparte, en el puerto de entrada de San Isidro, las autoridades federales y un K9 alertó sobre un Honda Civic 2013 conducido por una mujer mexicana de 30 años que llevaba algo sospechoso, por lo que se le pasó a inspección secundaria. Así localizaron 6 paquetes ocultos en el vehículo que contenían 7.89 libras de fentanilo en polvo y 8.42 libras de cocaína. Fue, por supuesto, inmediatamente detenida. En la información de hoy, rescatan a migrante por la zona del Centinela, andaba perdido, quería pasar a los Estados Unidos. Y bueno, lo localizaron, de nombre Joel, del estado de Oaxaca. En la información de este día, a través de Radio Mexicana. El par de hijos maloras fueron detenidos tras de intentar golpear a sus padres porque exigían comida y estos no les proporcionaron lo que ellos querían. Ya encontraron a la niña Jennifer con bien. ¿Quién sabe dónde andaría la chiquilla? La Fiscalía General del Estado informa la localización a salvo de la menor Jennifer Alejandra Sánchez Zavala, de 10 años, por lo que se da por cancelada su pesquisa. Esta institución agradece el valioso apoyo de la comunidad y de los medios de comunicación por la difusión brindada por su pronta localización. Encontraron a la muchachita, a la niña más bien, aunque se ve muy grande aquí en esta fotografía, pero la encontraron y la pusieron a buen resguardo. ¿Quién sabe dónde andaría? Localizan 2 canes macheteados por el Castellón. Localizan a 2 perros sin vida y con huellas de violencia. Al parecer están macheteados. Algún asesino serial de perros. La Comisión Estatal retira 3.500 toneladas de asolve del Dren México. 3.500 toneladas y media. 3.500 toneladas. Bueno, eso dice la nota, ¿no? 3.500 toneladas. Ay, caray, se me hace muchísimo, ¿no? Bueno, cuando todos te fallan, hasta tu perro fiel. Bueno, pero tu perro es fiel. Cuando se realizaban las tomas relacionadas con el robo en Paseo de los Héroes, en el pasto junto al Hotel Real Inn, ocurrió una escena extraña. Un hombre sin pasado, sin futuro, sumido en la pobreza de no tener ni dónde dormir, encontró en Mexicali un amigo fiel en quien confiar, pero no son humanos, son perros. Uno de ellos, un simpático cachorro criollo color negro, que le prodigaba cariño, sin más interés que el solo compartir los alimentos sin importar la calidad o escasos. Tener compañía sincera no tiene precio y en la pobreza total menos. Ahí está el señor y el perro jugueteando con él, abrazándolo y jugando, ¿no? Bueno, pobre hombre. Y concluyen 100 internos el Congreso Educación y Libertad que la UABC y CESISPE realizaron en El Hongo. 100 presos terminaron su curso. Muy bien. Como parte de las acciones encaminadas a fortalecer la reinserción social a través de la educación, concluyeron tras 3 semanas en el Centro Penitenciario del Hongo el segundo Congreso Internacional de Educación y Libertad, denominado Generatividad y Educación hacia la Libertad. Muy bien, qué bueno. Felicidades a todos los graduados del penal del Hongo. Y en más información, lo liquidan en la Soli. Fueron a su casa a matarlo y ahí lo mataron, no se apure. Un hombre de 35 años fue baleado la madrugada de este lunes en un domicilio ubicado en la calle La Bufadora, en la colonia Solidaridad, al oriente de Mexicali. Al lugar llegaron agentes municipales y paramédicos que lo declararon sin signos vitales. La víctima quedó en el patio frontal de la vivienda presentando heridas producidas por proyectil de arma de fuego en la cabeza, cuello y pierna. El occiso era de tez morena, clara, vestía playera color beige, pantalón azul, tenis blancos. La escena quedó acordonada por agentes municipales mientras personal de la Fiscalía General del Estado inició la investigación correspondiente para esclarecer el homicidio e identificar a los responsables, lo cual, por supuesto, usted sabe, pues no ocurrirá, ¿no? Por supuesto. Vamos a un corte y volvemos.
1: Informe 24, resumen. Se registra el primer homicidio en el mes de junio en Mexicali. Un hombre fue acribillado por desconocidos en la colonia Solidaridad Social, el cual quedó tendido en el patio frontal de una casa. Ya sin vida, el cuerpo de un hombre de 35 años presentaba impactos de bala en la cabeza y el cuello. Así lo dio a conocer el director de la Policía Municipal de Mexicali, Luis Felipe Chan. El reciente sismo de magnitud 7.8 registrado en las Filipinas es un nuevo recordatorio de que en Mexicali no podemos ni debemos bajar la guardia. Este fenómeno ocurre en el cinturón de fuego del Pacífico, también conocido como Anillo de Fuego, la región geológica más activa e inestable, y dentro de esta zona se encuentra Baja California. Son más de 9.000 toneladas de basura las que se recolectaron a través del operativo Mueble Viejo del Ayuntamiento de Mexicali.
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1: El SAT en Baja California pausa operativos en garitas de Mexicali y de Tijuana ante las constantes quejas y denuncias por presuntos actos de corrupción. Así lo confirmó Jesús García Castro, director general del Servicio de Administración Tributaria en Baja California. Son más de 9.000 toneladas de basura las que se recolectaron a través del operativo Mueble Viejo del Ayuntamiento de Mexicali. Se registra el primer homicidio en el mes de junio en Mexicali. Un hombre fue acribillado por desconocidos en la colonia Solidaridad Social, el cual quedó tendido en el patio frontal de una casa. Ya sin vida, el cuerpo de un hombre de 35 años presentaba impactos de bala en la cabeza y el cuello. Así lo dio a conocer el director de la Policía Municipal de Mexicali, Luis Felipe Chan.
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Y en más información del día de hoy, en más información de este día, mire usted de lo que sucede por las calles de Mexicali. Vamos a checar con mucho gusto para usted la información del día de hoy. Por supuesto, bueno, está.

0: Y mire, hallan restos de mujer en búsqueda en presunta fosa clandestina. Integrantes del colectivo de búsqueda buscando a Jonás reportaron el hallazgo de una posible fosa clandestina en las inmediaciones del kilómetro 21 de la carretera Sonoita-Puerto Peñasco. Christopher Miguel Ángel fue detenido la tarde de ayer en las inmediaciones del Boulevard de Azordaz en Tijuana, armado. Detienen a dos por amenazas y extorsión a dueña de bazar. Los sujetos que fueron presuntos partícipes en la amenaza y extorsión contra Gabriela Ponce, dueña del bazar Gaby, ya fueron detenidos, informó la misma víctima. El crimen ocurrió hace un mes, cuando un sujeto dejó una caja en el bazar ubicado sobre la calzada Héctor Terán Terán en Mexicali. El objeto contenía un mensaje amenazándola. Gabriela agradeció a las autoridades por apoyarla. Ya fueron detenidos los dos sujetos que la amenazaron. En la información de hoy a través de Radio Mexicana, un hombre en situación de calle sufrió la fractura de un brazo luego de haber sido atropellado. De acuerdo con información de cuerpos de emergencia, que por la noche del domingo, cuando se realizó el reporte al número de emergencias sobre una persona lesionada en la avenida 16 de septiembre y Lázaro Cárdenas, personal de Brigadas del Sol acudió al exterior de una tienda de conveniencia en la colonia Carvajal, donde encontraron a un hombre en situación de calle con lesiones. Bueno, atrapan a homicidas armados. Dos presuntos sicarios fueron detenidos en Tecate cuando caminaban tranquilamente por la carretera con un fusil dentro de una mochila. De acuerdo con el reporte policial, a las 7:50 atendieron un reporte de disparos en la carretera Mexicali-Tijuana. Los agentes observaron a dos hombres y detectaron que uno de ellos llevaba una mochila de la cual sobresalía la culata de un arma de fuego larga. Luego de marcarles el alto, ambos sujetos comenzaron a correr para intentar escapar, desatando una persecución que culminó pocos minutos después cuando los agentes lograron cerrarles el paso sobre la calle 13 de septiembre a los dos fulanos. Una vez controlada la situación, los agentes realizaron una inspección corporal a los sospechosos, confirmando que se trataba de una Sig Sauer con un cargador abastecido con tres cartuchos útiles calibre 9 milímetros, mientras que uno de los hombres tenía una mochila con cartuchos útiles. Los detenidos fueron identificados como Sergio Adrián, alias El Quimol, de 26 años, originario de Tecate, y Daniel Obet, de 45 años, originario de Mexicali. Bueno, fueron detenidos por haber robado un carro que se encontraba estacionado en un supermercado. Fue enviado a prisión Sebastián, quien fue vinculado a proceso. De acuerdo con la carpeta de investigación, alrededor de las 12 horas del 24 de abril del año 2024, el imputado presuntamente robó un Kia Rio modelo 2007 color gris. El carro estaba estacionado en un supermercado de Boulevard López Montejano y la calzada Independencia. En el Fobiste cabe destacar que el sujeto fue visto robando el vehículo por una persona que se encontraba en el lugar. En ese momento fue mediante una orden de aprehensión solicitada ante un juez, como Sebastián fue detenido por agentes de la Fiscalía. Al finalizar la audiencia se le impuso la medida cautelar de prisión preventiva. En la información de hoy a través de Radio Mexicana. Bueno, ya se trabó esto. Ay, nanita. En la información de hoy a través de Radio Mexicana. Toman los maestros caseta de San Luis. La inconformidad del magisterio sonorense se volvió a manifestar este lunes en la región, mientras docentes del Golfo de Santa Clara suspendieron clases por marchar por las calles del poblado pesquero. Maestros de San Luis tomaron la caseta de el puente del río Colorado, permitiendo el libre tránsito de los automovilistas, sin pagar, claro. Bueno, en la ciudad los maestros permitieron el paso libre en la caseta del puente del río Colorado. En la información de hoy, en el reverso de la medalla de este día, a través de Radio Mexicana, son las 7 de la mañana con 50 minutos. 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

estábamos viendo, mire, ganan terreno las carreras relacionadas con la ingeniería, la automatización robótica, programación y manufactura, las opciones con mayor crecimiento en Tijuana, pero no nada más en Tijuana, debe ser en todo el estado. Atención, jóvenes, mire, las carreras con mayor desarrollo en la región, las que deben estudiar: mecatrónica, automatización industrial, robótica, programación y desarrollo de software, ingeniería en manufactura, mantenimiento industrial, logística internacional, comercio exterior, manufactura aeronáutica, electromecánica, ingeniería electrónica, semiconductores, procesos industriales, tecnologías de la información, enfermería, ingeniería biomédica, análisis de datos, innovación tecnológica, ciberseguridad, inteligencia artificial aplicada a la industria. Son las carreras que deben estudiar, ¿eh? Toda la ingeniería, la medicina, olvídese ya de las carreras que abogado, que comunicación, que administración de empresas, que todas esas boberías que no le garantizan ni siquiera un trabajo más o menos bien remunerado, ¿no? Olvídese de eso. Tiene que estudiar medicina, alguna rama de la medicina o alguna ingeniería. Si digo, si es que quiere salir adelante y tiene pensado casarse y tener familia, ¿no? Porque si no, nomás no. En la información del día de hoy, a través de Radio Mexicana. Y vamos a ver qué hay a nivel internacional en estos momentos. Perú está dividido. ¿A quién favorecerán los votos que faltan por contar? Se va cerrando más el círculo. Con el 95.844%, los numeritos son 49.94% para Keiko Fujimori, 50.06% para Roberto Sánchez, es decir, nada, nada, nada, absolutamente nada. Perú está dividido. ¿A quién favorecerán los votos que faltan por contar? Depende la zona en la que falten por contar. Pero Sánchez tomó el lunes la delantera frente a Fujimori, pero las actas que restan contar son claves, y según el mapa son los departamentos donde gana Keiko Fujimori. Entonces, ahí es donde está la clave, ¿no? Ahí es donde está la clave. Lo que falte por contar, ¿quién falta por contar? ¿Qué estados? ¿Eh? ¿Qué estados faltan? Y ahí es donde va a estar ese 5% de actas que faltan por contarse, a quién le pertenecen, ¿no? A qué zona del país pertenecen, y ahí es donde se va a saber si gana Keiko o gana el candidato de la izquierda. Bueno, vamos a ver qué. Todavía falta, por ejemplo, el 5% en Lima, donde Keiko es absolutamente favorita para ganar. Falta también en los estados donde gana Sánchez, ya prácticamente están contados todos los votos. No hay uno solo que falte. Bueno, en el Cusco, faltan el 7% de los votos.
Pero muy poquita la gente, pues. Es muy poquita la gente. A ver qué pasa. A ver qué es lo que pasa. Juven Loreto, falta el 10% y va ganando Keiko aquí. Y acá faltan 4%. Bueno, total de que al parecer donde faltan más por contar los votos es en los estados donde Keiko gana. Estaríamos hablando que se recuperaría para terminar ganando Keiko Fujimori con el 5% que falta de contar. Pero eso no se va a saber hasta después, ¿no? Perú en suspenso, el conteo es lento y complejo. ¿De dónde provienen las actas que faltan por contar de en Perú, que definirán al ganador? Bueno. El candidato Roberto Sánchez tomó este lunes la delantera en el conteo de votos de la segunda vuelta contra Keiko Fujimori, con el impulso de votos provenientes de las zonas rurales, pero no son los únicos votos que faltan por contar, lo que arroja un manto de incertidumbre sobre el rumbo que tomará el escrutinio de los próximos días. Las cerca de 5.500 actas pendientes, a grandes rasgos, pueden dividirse en tres. Hay casi 1.400 mesas de Perú que faltan procesar. La mayoría de ellas zonas alejadas de los centros de descentralizados de cómputo de la Oficina Nacional de Procesos Electorales. Este bolsón favorece en gran medida a Sánchez, en algunas regiones con fuerza y en otras en menor proporción, incluso algunas como en la selva, dan una ligera ventaja a Fujimori. Hasta este punto Sánchez puede ampliar su liderazgo sobre Fujimori, pero necesita que sea una diferencia considerable para sostener lo que sigue. Por otra parte están las mesas de votación en el extranjero, cuyas actas no son contabilizadas en los consulados, sino que son enviadas por valija diplomática para ser procesadas en oficinas de Lima. Hasta el lunes al mediodía apenas 21 de las más de 2.500 mesas habían llegado. Fujimori consigue en la segunda vuelta de 2021 una ventaja de cerca de 100.000 votos con las mesas fuera del país, y se espera que en esta votación también sea favorecida, aunque todavía hay pocos datos sobre el nivel de participación. Pero Fujimori ya había recibido 100.000 votos del extranjero en el año 2021, en aquella elección presidencial. Se espera que más o menos tenga los mismos números de votos y entonces se cargaría la elección a su favor, ¿no? En esa instancia, la candidata derechista podría remontar la ventaja conseguida por Sánchez. Por último, están las más de 1.500 actas que fueron observadas y serán enviadas a los jurados electorales especiales, que podría suponer que están repartidas proporcionalmente por todas las regiones, pero según datos del ONPE, más del 60% corresponden a Lima, donde Fujimori gana por amplia diferencia, por lo que cuando sean resueltas podría dar un impulso a la candidata de Fuerza Popular. Es decir, Lima y el voto del extranjero le darían el triunfo a Fujimori. Sin embargo, este proceso de revisión toma más tiempo. Si a esta altura Fujimori no había remontado con una ventaja considerable a Sánchez y la pelea sigue palmo a palmo, todas las miradas estarán puestas en las audiencias públicas de actas observadas o recuentos de votos que realizan los jurados especiales y se transmiten en línea. Bueno, a ver qué pasa, ¿no? A ver qué pasa allá en el Perú. Así que Estados Unidos le negó la entrada al mejor árbitro masculino de África que iba a participar en el Mundial. Le dijo que no es. Como otros países de la región, Perú está polarizado, pero una diferencia hace que esa división sea única. Una capital latinoamericana encabeza la lista de las mejores ciudades del mundo para comer, según Time Out, es Lima.
Un dron rescata a dos tripulantes estadounidenses después de que un helicóptero Apache se estrellara. Juez federal anula tarifa de $100,000 impuesta por Trump para solicitar visas H-1B. Vance pide al Departamento de Justicia que investigue a Tim Walz y al fiscal general de Minnesota por escándalo de fraude. Calendario completo de partidos del Mundial. ¿Cuándo juega cada país? Grupos 16avos, octavos, cuartos, semis y final. Se formó la tormenta tropical Cristina en el Pacífico. Trayectoria de países afecta y más. Bueno. Así las cosas. Miren. México juega el 11 de junio contra Sudáfrica en el Estadio Azteca. El 18 de junio a las 12 del mediodía, el jueves. El 18 de junio a las 6 de la tarde, México juega contra Corea del Sur en el Estadio Guadalajara. El 18 de junio, la República Checa juega contra Sudáfrica a las 9 de la mañana en Atlanta Stadium. El 24 de junio a las 6 de la tarde, la República Checa juega contra México en el Estadio Azteca. Y el mismo 24 de junio a las 6 de la tarde, Sudáfrica juega contra Corea del Sur en el Estadio Monterrey. En el Grupo B, el 12 de junio a las 12, Canadá juega contra Bosnia en el Toronto Stadium. El 13 de junio, Qatar contra Suiza en San Francisco Stadium. El 18 de junio, Canadá contra Qatar en el BC Plaza Vancouver. El 18 de junio, Suiza contra Bosnia en Los Ángeles Stadium. El 24 de junio, Suiza contra Canadá en el BC Plaza Vancouver. El 24 de junio, Bosnia-Herzegovina contra Qatar en Seattle Stadium. En el grupo C, el 13 de junio, Brasil contra Marruecos en el New York Stadium. El 13 de junio, Haití contra Escocia en Boston Stadium. El 19 de junio, Brasil contra Haití en Filadelfia Stadium. El mismo día, Escocia contra Marruecos en el Boston Stadium. El 24 de junio, Escocia contra Brasil en el Miami Stadium. Y el mismo día, Marruecos contra Haití en el Atlanta Stadium. En el grupo D, el 12 de junio, Estados Unidos contra Paraguay en Los Ángeles. El 13 de junio, Australia contra Turquía en Vancouver. El 19 de junio, Estados Unidos contra Australia en Seattle. El mismo día, Turquía contra Paraguay en San Francisco. El 25 de junio, Turquía contra Estados Unidos en Los Ángeles. Y el mismo día, Paraguay contra Australia en San Francisco. En el grupo E, Alemania contra Curazao el 14 de junio en el Houston Stadium. El mismo día, Costa de Marfil contra Ecuador en el Philadelphia Stadium. El 20 de junio, Alemania contra Costa de Marfil en Toronto. El mismo día, Ecuador contra Curazao en Kansas City. El 25 de junio, Ecuador contra Alemania en Nueva York. El mismo día, Curazao contra Costa de Marfil en Filadelfia. En el grupo F, el 14 de junio, Holanda contra Japón en Dallas. El mismo día, Suecia contra Túnez en Monterrey. El 20 de junio, Holanda contra Suecia en Houston. El mismo día, Túnez contra Japón en Monterrey. El 25 de junio, Túnez contra Holanda en Kansas City. Y el mismo día, Japón contra Suecia en Dallas. En el grupo G, el 15 de junio, Bélgica contra Egipto en Seattle. El mismo día, Irán contra Nueva Zelanda en Los Ángeles. El 21 de junio, Bélgica contra Irán en Los Ángeles. El mismo día, Nueva Zelanda contra Egipto en Vancouver. El 26 de junio, Nueva Zelanda contra Bélgica en Vancouver. Y el mismo día, Egipto contra Irán en Seattle. En el grupo H, el 15 de junio, España contra Cabo Verde en Atlanta. El mismo día, Arabia Saudita contra Uruguay en Miami.
El 21 de junio, España contra Arabia Saudita en Atlanta. El 26 de junio, Uruguay contra España en Guadalajara. Y el mismo día, Cabo Verde contra Arabia Saudita en Houston. En el grupo I, Francia contra Senegal en Nueva York, el 16 de junio. El mismo día, Irak contra Noruega en Boston. El 22 de junio, Francia contra Irak en Filadelfia. El mismo día, Noruega contra Senegal en Nueva York. El 26 de junio, Noruega contra Francia en Boston. Y el mismo día, Senegal contra Irak en Toronto. En el grupo J, el 16 de junio, Argentina contra Argelia en Kansas City. El mismo día, Austria contra Jordania en San Francisco. El 22, Argentina contra Austria en Dallas. El mismo día, Jordania contra Argelia en San Francisco. El 27 de junio, Jordania contra Argentina en Dallas. Y el 27, el mismo día, Argelia contra Austria en Kansas City. En el grupo K, el 17 de junio, Portugal contra el Congo en Houston. El mismo día, Uzbekistán contra Colombia en el Estadio Azteca.

Ah, mire, Uzbekistán contra Colombia en el Estadio Azteca el 17 de junio. El 23 de junio, Portugal contra Uzbekistán en Houston. El mismo día, Colombia contra el Congo en Guadalajara. Colombia contra el Congo en Guadalajara. El 27 de junio, el Congo contra Uzbekistán en Atlanta. Y el mismo día, Colombia contra Portugal en Miami. En el grupo L, el 17 de junio, Inglaterra contra Croacia en Dallas. El mismo día, Ghana contra Panamá en Toronto. El 23 de junio, Inglaterra contra Ghana en Boston. El mismo día, Panamá contra Croacia en Toronto. Después, el 27 de junio, Panamá contra Inglaterra en Nueva York. Y Croacia contra Ghana en Filadelfia. Son los juegos programados de los grupos en la primera etapa del Mundial. O sea que habrá uno, dos,

A ver. Va a haber tres juegos en el Estadio Azteca. Dos de México y uno de Colombia. Dos de México y uno de Colombia. En el Estadio Azteca. Va a haber tres juegos entonces. Uno. Sí. Dos y tres. Sí. En Guadalajara va a haber uno.

Guadalajara, Guadalajara. Dos. Va a haber tres en Guadalajara, tres en el Azteca y tres en Monterrey. No, pues qué. ¿Qué va Limba? Pues sí. Nada más tres juegos va a haber en México, pero creo que para los 16avos de final va a haber juegos también. Eso creo. Según tengo entendido, sí. Porque para un 16avo de final está programado la ciudad de Monterrey. Así que, pues ya sabrá usted. Así que la. Sí, va a estar, por ejemplo, el Estadio Azteca está uno de Monterrey, y luego está el Azteca, y luego está el Azteca de nuevo, y luego está. No más, el Azteca está más y Monterrey, Guadalajara no tanto. Guadalajara no tendrá juegos después de los grupos y Monterrey sí va a tener uno. Guadalajara no. Ahí está pues. Entonces la información. La final será en Nueva York el 19 de julio en el New York, New Jersey Stadium. Va a ser la final. Muy bien. Así las cosas pues para el Mundial. Ya faltan 2 días para que

0: Inicie el mundial. Dos días para que inicie el mundial. Vamos a ver qué va a pasar en los próximos días.
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2: Se registra el primer homicidio en el mes de junio en Mexicali. Un hombre fue acribillado por desconocidos en la colonia Solidaridad Social, el cual quedó tendido en el patio frontal de una casa. Ya sin vida, el cuerpo de un hombre de 35 años presentaba impactos de bala en la cabeza y el cuello. Así lo dio a conocer el director de la Policía Municipal de Mexicali, Luis Felipe Chan. El reciente sismo de magnitud 7.8 registrado en las Filipinas es un nuevo recordatorio de que en Mexicali no podemos ni debemos bajar la guardia. Este fenómeno ocurre en el cinturón de fuego del Pacífico, también conocido como Anillo de Fuego, la región geológica más activa e inestable, y dentro de esta zona se encuentra Baja California. Son más de 9.000 toneladas de basura las que se recolectaron a través del operativo Mueble Viejo del Ayuntamiento de Mexicali.
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Y en las ocho columnas musicales, en la marcha de los triunfadores, perdón, la marcha de los triunfadores es algo muy especial. Se nos estaba pasando la marcha de Don Serva. 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

0: Y allá van los que triunfan en la vida, la marcha de los triunfadores, por supuesto. 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En La Voz de la Frontera, esperan regularizar 7.000 autos chocolate. Aún no concluye el proceso, SATBC. El titular del organismo reconoció que el proceso es lento por la revisión de cada caso. Aproximadamente 7.000 vehículos conforman el padrón de autos chocolate que continúan en proceso de regularización tras la cancelación del decreto presidencial, reconoció el titular del SAT. Jesús García Castro explicó que continúan las mesas de trabajo con autoridades federales para concluir la regularización de los vehículos, argumentando que existe disposición para lograrlo, pero es un proceso tardado. Indicó que existen peticiones por parte de organismos del sur del país para que el gobierno federal emita un nuevo decreto de regularización. Sin embargo, hasta el momento no ha dado o no ha habido información sobre la posibilidad. Hay gestiones de algunas organizaciones nacionales que están pidiendo que se resuelva aplicar el decreto. Nosotros estamos en espera de alguna determinación federal, sin dejar de hacer las gestiones para que nos manden los engomados que nos permitirían concluir la regularización, expuso el titular del SAT en Baja California. Enfatizó que mantienen comunicación con los dueños de los vehículos que se encuentran en esta condición, por lo que se le solicitó a la autoridad municipal no afectarlos hasta que se defina si podrán concluir el proceso. El Xi se compromete con Corea del Norte a nueva relación, promete llevarla a otro nivel. El presidente chino Xi Jinping expresó su voluntad de llevar las relaciones con Corea del Norte a un nuevo nivel al iniciar su primera visita en 7 años a este hermético país asiático dotado del arma nuclear. Durante décadas, China ha apoyado a países sometidos a múltiples sanciones internacionales. Bancos llaman a registrar celulares para el ingreso de APP. 30 de junio es la fecha límite. La fecha límite para registrar las líneas celulares se acerca y la advertencia ya no proviene solo del sector telecomunicaciones. Ahora también las instituciones bancarias comenzaron a llamar la atención sobre las posibles afectaciones para quienes utilizan aplicaciones financieras. Frente Magisterial se suma a la coordinadora. La abrogación de la ley del ISSSTE fue un compromiso de campaña de la presidenta Claudia Sheinbaum y no ha cumplido. Peligra registro del PAN en Coahuila tras elección. Con apenas 2.16% de los votos en la elección del pasado domingo para renovar el Congreso, el PAN está en peligro de perder su registro como instituto político local. Insta a niños y jóvenes, llama a COPASE a no faltar a clases. En Bulnial debe ser oportunidad para fortalecer aprendizajes y vincularlo a contenidos educativos, señala titular del organismo. Tercera muerte en Baja California. Corredor murió por golpe de calor. El SEMEFO confirmó la causa de muerte cuando participaba en la Baja 500. Se trata de la primera muerte fuera de Mexicali. Protesta en honrar y defender bandera. La presidenta Claudia Sheinbaum Pardo encabezó la ceremonia de abanderamiento y la toma de protesta de la Selección Nacional de México. Encomiendo esta bandera y que su ejemplo inspire a millones de mexicanos, declaró la presidenta Claudia Sheinbaum. Muy bien. En voz baja aparece la fotografía de Francisco Javier Echeverría Verdugo y de Alejandro Moreno Cárdenas. Bueno, quien asumirá como nuevo director de Bienestar Social Municipal en el ayuntamiento es Francisco Javier Echeverría Verdugo, con amplia trayectoria construida entre el servicio público y la comunicación institucional, la docencia universitaria y los medios de comunicación. Egresado de la UABC, licenciado en comunicación, aportará su experiencia en esta nueva encomienda. Bueno, cabe destacar que Echeverría Verdugo se desempeñó desde octubre del 2021 como director de Relaciones Públicas del Gobierno Municipal y posteriormente fue secretario particular de la presidenta municipal, cargo desde el cual mantuvo una participación cercana con la atención ciudadana, por lo que ahora en su nueva responsabilidad inicia una etapa enfocada en el trabajo territorial, la atención directa a las comunidades y fortalecimiento de programas sociales del Ayuntamiento de Mexicali en una de las áreas de mayor cercanía con la población. Aunque a mí en lo particular no me parece muy, pues, muy pueblo, pues, o sea, es medio sangrón, pero bueno, allá ellos, ¿no? El consejero presidente del Instituto Estatal Electoral de Baja California, Luis Alberto Hernández Morales, informó que a la fecha el instituto ha recibido 10 denuncias relacionadas con actos anticipados de campaña en los últimos 2 meses. Detalló que las denuncias han sido por motivos diversos, entre ellos propaganda y promoción anticipada, algunas presentadas por el Partido Acción Nacional. Movilizaciones. Lo que no parece estar dispuesto a calmar sus ánimos son los miembros de la Coordinadora Estatal de Coordinación Nacional de Trabajadores de la Educación. Bueno, esto en el estado, sobre todo allá en la zona costa. Esperan regularizar 7,000 autos chocolate, aún no concluyen el proceso, dice el SAT, aquí en Baja California. Llama Copase a no faltar a clases el 11. Hace falta estudiantes comprometidos con la escuela. El Mundial es una oportunidad para fortalecer los contenidos académicos, señala el titular del organismo. La Coalición para la Participación Social de la Educación hizo un llamado a los padres y madres de familia de la comunidad escolar de Baja California a llevar a clases a la población estudiantil el próximo 11 de junio, día en que se va a inaugurar la Copa del Mundo, al opinar que se trata de una oportunidad para incorporar dicho evento deportivo a los contenidos académicos. Dicha asociación civil, liderada por Gerardo Espinosa, instó a los padres y a madres de familia y tutores a no permitir que se ausenten de la escuela por el inicio del Mundial. Pues qué amargado, man. Ven riesgos en calendario escolar por calor. Inspectores y supervisores y jefes del sector de la educación básica, con el apoyo de docentes, directores y personal de apoyo a asistencia en la educación, señalaron que no modificarán el calendario escolar. Las altas temperaturas en Mexicali y San Felipe representarán un riesgo para la salud de los alumnos y trabajadores, así que vale más que la modifiquen. El sector agrícola registra otra caída más. En el último trimestre del 2025, el indicador trimestral de actividad económica estatal documentó que en Baja California el sector agrícola registró una caída del menos 4% anual, con lo que suma 2 años a la baja. El campo está olvidado, prácticamente olvidado. Bueno, ¿usted sabe cómo se llama el titular del campo aquí en Baja California? Le apuesto que no. ¿Usted sabe cómo se llama el secretario o secretaria de Agricultura del gobierno federal? Le apuesto que no. Porque es un sector olvidado por parte del gobierno. Esa es la pura verdad. ¿Usted sabe cómo se llama el secretario de Salud? Le apuesto que no. Porque ese es otro sector olvidado por el gobierno federal y estatal. Los dos son olvidados por el estatal y por el federal. Son dos sectores que no quieren atender. ¿Por qué? Pues no lo sabemos, o no lo entendemos más bien. Pero bueno, así están las cosas, aunque quieran tapar el sol con un dedo. El corredor de Estados Unidos murió por golpe de calor, confirma la CEMEFO. El norteamericano es la tercera muerte por esta causa en el estado. La primera fue en Mexicali. Llaman a tomar medidas. Trabajan por Plan San Quintín. Apoyan a migrante deshidratado. Resguarda el DIF, niño con autismo. Hallan huevos de tortuga. Este fin de semana se localizaron los primeros huevos de desovo. Una tortuga golfina en la playa de San Felipe, lo cual fue reportado por ciudadanos y que fueron localizados en el campo tortuguero Tatamesa. José Luis Galindo Morales, responsable del campo tortuguero, precisó que una pareja reportó que se localizaron huevos en la playa, por lo que se procedió a realizar la relocalización de los mismos, pues al encontrarse en la playa expuestos a depredadores humanos y hasta vehículos todoterreno podrían terminar siendo quebrados, por esto evitando así el nacimiento de las crías de esta especie. Por eso son protegidos. Bicicletas cruzarán por garita peatonal por cuestiones de seguridad. El CVP informó que cambiará las reglas para diferentes medios de transporte personal, incluida la bicicleta. Aumentan un 7.2% salario de burócratas en Baja California. Ah, mire, qué bien. Que ganen más, por supuesto. Buscan bajar cobro de impuesto en boletaje. Una propuesta para reducir del 5 al 1% el cobro del impuesto de venta del boletaje de los eventos y espectáculos que se realizan en Mexicali se está analizando para ser aprobada por el Cabildo de Mexicali, manifestó Rodrigo Llantada Ávila, secretario general del ayuntamiento. Capacitan bomberos a 20 nuevos guardavidas. Fueron capacitados 9 nuevos guardavidas por la Dirección de Bomberos de Mexicali para instalarse en las diferentes albercas municipales que se aperturarán para la próxima temporada de verano en Mexicali y su valle, manifestó Valerio Camargo García. El director del Instituto Municipal del Deporte y la Cultura Física comentó que fue programa de 3 días de capacitación salvavidas que serán designados a las 6 albercas municipales que se abrirán el próximo 13 de junio. Muy bien. El FEM se suma a las protestas de la coordinadora. Movilizaciones continúan a nivel nacional. Pide al Estado no interferir en denuncia contra el líder de la CENTE 37. Acopian 9.000 toneladas en el mueble viejo. En las páginas de La Voz de la Frontera. En el mundo. Elecciones presidenciales en Perú, izquierdista ventaja ante Keiko Fujimori. La ventaja de Roberto Sánchez es de menos 1%. Bueno, pues entonces no hay ventaja, menos 1%. Aseguran a sujeto armado, hallan restos de mujer en búsqueda. Asesinan a un hombre en el patio de su casa. Recibirán al Mundial con megaprotesta. Hay al menos 9 el jueves. Colectivos de buscadoras, maestros, estudiantes normalistas, comerciantes aprovecharán la atención internacional del torneo para visibilizar sus demandas. Padres de los 43 rechazan acusaciones. Madres y padres de los 43 normalistas desaparecidos en Ayotzinapa negaron que en los autobuses estuvieron utilizando para movilizarse a la Ciudad de México que portaran explosivos, como afirmaron autoridades del gobierno federal. Señalaron que siempre han sido un movimiento pacífico y que son las autoridades quienes portan las armas, dice. Bueno, les pide levanten el plantón ante las protestas y movilizaciones recientes que la coordinadora mantiene a través de un plantón permanente en el centro histórico de la Ciudad de México. Integrantes del gabinete federal reiteraron su disposición al diálogo y llamaron a los docentes a levantar el plantón para poderles escuchar, pues. Ahora, necesito que, por principio de cuentas, así que ya saben, que levanten el plantón. Los padres de los 43 rechazan las acusaciones, dice. En las páginas de La Voz de la Frontera. Mercado Libre busca expandirse en México. La plataforma opera en todo territorio nacional y en 37 ciudades entrega pedidos durante el mismo día. 22% aportó México a los ingresos totales de Mercado Libre durante el primer trimestre del año con 1.900 millones de dólares. Mercado Libre. La plataforma argentina de comercio electrónico Mercado Libre invertirá un monto histórico de 4.600 millones de dólares en México, Fíjese que yo creí que era mexicana, Mercado Libre. Es argentina. Bueno, se pierden 30.000 empleos formales en México. Bancos llaman a registrar los celulares para entrar a su app. Xi se compromete con Corea del Norte. Promete llevar relación a otro nivel. Es el primer viaje al extranjero del presidente de China en este año y la primera vez que va a ver al líder Kim Jong-un en 7 años. Muy bien, ahí están los dos saludándose y tomando la fotografía. Israel e Irán anuncian fin de hostilidades. Terremoto de 7.8 deja al menos 35 muertos en Filipinas. Confirman quinto caso de gusano barrenador en Estados Unidos. Annie Leibovitz celebra la pasión mexicana por el mundial y el fútbol. Buscan competir por México en Perú. Resguardan a la selección de Irán en Tijuana. En las páginas de La Voz de la Frontera del día de hoy. En La Voz de la Frontera.
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7: El SAT en Baja California pausa operativos en garitas de Mexicali y de Tijuana ante las constantes quejas y denuncias por presuntos actos de corrupción. Así lo confirmó Jesús García Castro, director general del Servicio de Administración Tributaria en Baja California. Son más de 9.000 toneladas de basura las que se recolectaron a través del operativo Mueble Viejo del Ayuntamiento de Mexicali. Se registra el primer homicidio en el mes de junio en Mexicali. Un hombre fue acribillado por desconocidos en la colonia Solidaridad Social, el cual quedó tendido en el patio frontal de una casa. Ya sin vida, el cuerpo de un hombre de 35 años presentaba impactos de bala en la cabeza y el cuello. Así lo dio a conocer el director de la Policía Municipal de Mexicali, Luis Felipe Chan.
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0: una de las canciones de México para el Mundial. Hay muchas, muchas, muchas canciones para la selección nacional en México en la Copa del Mundo. Va a estar padre, va a estar bonito. En la crónica, revisa el SAT 7000 trámites pendientes de chocolates. Los vehículos procedencia extranjera quedaron a mitad del trámite al finalizar el decreto. El SAT busca resolver los expedientes pendientes, pues algunos pagaron sin recibir láminas. Rehabilitan 6 albercas municipales para el verano. Mueren al menos 35 por sismo de 7.8 grados en Filipinas. Decomisan explosivos en camiones de la coordinadora y abandera Sheinbaum al Tri para el Mundial. Prioriza el SAT los convenios sobre sanciones. Revisan 7000 trámites de auto chocolate. Prohíben cruzar en bici por carriles de la garita. Operarán este verano 6 albercas municipales para el público. El Camargo detalló que las 6 albercas estarán disponibles son kilómetro 57, Robledo, Independencia, Industrial, Crea y Pancho Villa. Prácticamente ya todas las albercas tienen agua. Ya estamos dando aviso a las autoridades correspondientes, que es el COEPRIS, y bomberos, para que hagan una revisión y supervisión de cada una de ellas. Ah, muy bien. Dan a comunidades prioritarias de Baja California nuevo alcantarillado. La administración estatal invierte más de 5.9 millones de pesos en esta red como parte de la estrategia Corazones. Cerrarán un jardín de niños para oficina de la Secretaría de Educación, dicen los padres de familia. Denuncian que se vulnera el derecho de la educación de los menores en el jardín de niños, el Pípila. Llega a Baja California lote de medicamentos para hospitales. Investigan a jueces por el cártel inmobiliario. Actualmente se revisan las sentencias que emitieron sobre adjudicación de bienes. Los están revisando e investigando a los jueces. Por definir reglas electorales, las autoridades de la materia informaron que será en septiembre cuando se definan los procesos. En la crónica del día de hoy, decomisan 59 explosivos a manifestantes, esperan en Guerrero el impacto de Boris, perfilan que el PAN, Movimiento Ciudadano y Partido Verde Ecologista pierdan registro en Coahuila. Van a perder el registro el PAN, el Movimiento Ciudadano y el Partido Verde Ecologista de México en los resultados preelectorales. Se informa que en los 16 distritos, en los 16 en todos, gana el PRI. Arrasó el PRI en Coahuila. Anulan cuota de 100 mil dólares para visas H1B. Pierden la vida al menos 35 y quedan heridos más de 200 debido al sismo en Filipinas. El terremoto fue de 7.8 grados en escala de Richter. Registran empate técnico Sánchez y Fujimori en el Perú. Ataca Ucrania a Crimea. Zona sísmica El Cachanilla. Algo huele mal. Héctor Manso y Ricardo Bejarano. Olinia Huelzuru, Sergio Sarmiento. Dice, no creo que la Olinia sea una mejor opción para el sur. Pues claro que no. ¿Cómo va a ser mejor? Ese Olinia está horripiloso, man. Fisonomista Miguel Ángel Lino. Fisonomista Miguel Ángel Lino. De política y cosas peores, Catón. Manganitas se encuentran a Bartlett viajando en primera clase a Madrid. Sinvergüenza. ¿Por qué los extorsionadores llevan las de ganar en México? Leo Zuckerman. Conejillo de Indias, Jorge Eras. En las páginas de la crónica de hoy. El Mundial y mis rodillas ensangrentadas, Jorge Ramos. Julio Hernández, Ayotzinapa, revisión y explosivos. En privado, el Mundial, un país a prueba, Joaquín López Dóriga. Carlos Loret de Mola, historias de un reportero. cómo Samuel casi perdió la sede del Mundial. Bueno, se refiere al gobernador de Nuevo León, Samuel García. Rescatan a víctima atropellada, sicarios matan a uno en su casa, exigieron comida con amenazas, ponen en prisión al ladrón de automóvil, atrapan a homicidas armados, rescatan a migrante en muro fronterizo. Y en San Luis Río Colorado toman maestros caseta. Docentes de San Luis y el Golfo de Santa Clara se sumaron a las actividades y movilizaciones estatales contra la reforma del ISSSTE. Y no nos vamos a ir de aquí. Y en más de San Luis, provoca gran columna de humo un incendio en el basurero municipal. Un incendio de grandes dimensiones en el basurero municipal movilizó la tarde del día de ayer a corporaciones emergencia en San Luis Río Colorado, mientras que una enorme columna de humo se elevaba sobre la ciudad y era visible desde distintos puntos de la región, incluida la zona fronteriza. Gran columna de humo y el incendio del basurero municipal de San Luis el día de ayer. En las páginas de la Crónica, Diario Independiente de Baja California, por supuesto. Ya son las 9:02, 9:02 en el cronómetro de Radio Mexicana. Las 9:02. 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A ver si el tocayo se va a ir al mundial. Parece que sí, vamos a ver. 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

Y nos vamos a los deportes del día de hoy. El veterano portero Guillermo Ochoa fue el elegido para recibir la bandera de México en una ceremonia realizada el lunes en el Centro de Alto Rendimiento de la Ciudad de México en la antesala del inicio del jueves de la Copa del Mundo. Los 26 jugadores que disputarán la máxima instancia del fútbol fueron recibidos por la presidenta de México, Claudia Sheinbaum, en un breve acto posterior a su entrenamiento matutino, que también contó con la asistencia del seleccionador Javier Aguirre y el presidente de la Federación Mexicana de Fútbol, Mikel Arriola, entre otros. Encomiendo a su patriotismo esta bandera que simboliza su independencia, el honor, las instituciones, nuestro pueblo y la integridad de su territorio, dijo la mandataria. Que su ejemplo inspire a millones de mexicanos y mexicanas a creer en la fuerza del deporte y en el poder de sus sueños. Sheinbaum deseó a los seleccionados el mayor de los éxitos antes de entregar la bandera de México a Ochoa, la leyenda tricolor, quien disputará su sexta Copa del Mundo, aunque no juega ni un minuto. Bueno, así las cosas. La veteranía contrapunto de un renovado, de un plantel renovado tras el fracaso del Tri hace 4 años, cuando quedó eliminado aún en la fase de grupos de Qatar 2022. Aguirre va a conducir por tercera vez al combinado nacional en un mundial. Aprovechó la ventaja de jugar en casa para renovar el elenco y sacar provecho de una joven y talentosa nueva generación. En la lista revelada el pasado 31 de mayo, el Vasco convocó a 13 jugadores que no formaron parte del equipo hace 4 años, entre ellos Gilberto Mora, quien podría convertirse en el primer mexicano en disputar un mundial con 17 años. El muchacho que juega para Tijuana, aquí el Morita. Así pues, al sonoro rugir del cañón, la ceremonia se llevó a cabo en el Centro de Alto Rendimiento de la capital mexicana. Ahí pues fue que la presidenta Claudia Sheinbaum abanderó al equipo de México el día de ayer. Qué bueno, dijo Moreno, morenazo azteca y español. Así pues las cosas, y la presidenta estuvo departiendo con los muchachos. Estuvo, por supuesto, también el presidente de la Federación Mexicana de Fútbol, entre otros. Entre otros personajes también, el director de la CONADE. Y bueno, más personas estuvieron ahí también en este acto protocolario. Otra vez se trabó esta. Es que el Windows 95 que tenemos es un poco lento, ¿no? 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

Así las cosas, pues. Y ni modo, mano. Pero ¿qué le vamos a hacer?

No, pues no. Parece que sí, pero no. No quiere. Ni modo, mano. Si no quiere, pues no quiere, ¿no? Javier Vasco Aguirre, seleccionador de México, afinó este lunes el 11 titular con el que debutará el Tri en el Mundial. Este jueves ante Sudáfrica, en el Estadio Azteca, como es su costumbre desde que inició la concentración de sus dirigidos, el Vasco dedicó varios minutos a observar los ejercicios de sus guardametas. A pesar de la amplia experiencia del experimentado Guillermo Ochoa, quien participará en su sexta Copa del Mundo, Raúl Rangel, el Tala Rangel, portero del Guadalajara, se mantiene a la cabeza para aparecer como titular ante los sudafricanos. Carlos Acevedo, arquero del Santos Mexicano, es el tercero portero, según lo insinuado por el exentrenador del Atlético de Madrid. En la defensa, Johan Vázquez se perfila como el líder de la saga luego del gran desempeño que mostró con el Genoa italiano. El español Fidalgo, otro de los hombres que se vislumbra como uno de los indiscutibles, mostró su buen pie en el medio campo junto con el colombiano Julián Quiñones. Ambos exhibieron su buen entendimiento gracias al pasado que compartieron durante el América. Así que están en buen momento los dos. La selección mexicana mejoró el ambiente de pesimismo que había entre la afición luego de la goleada 5-1 que consiguió en su último partido de preparación ante la selección de Serbia, partido en el que los seguidores corearon cada acción del conjunto mexicano en el estadio Nemesio 10 del Toluca, allá en el Estado de México. El árbitro será brasileño. Wilton Sampaio, árbitro brasileño, fue designado para impartir justicia en el México y Sudáfrica, que marcará el inicio de la Copa del Mundo. Sampaio cuenta con una amplia trayectoria internacional, forma parte del panel de árbitros FIFA desde el 2013 y estuvo presente en la Copa del Mundo de Qatar 2022, donde dirigió 4 encuentros, incluido el duelo de cuartos de final entre Inglaterra y Francia. Para el encuentro inaugural estará acompañado por sus compatriotas Bruno Pires y Bruno Bochilia como árbitros asistentes. El paraguayo Juan Benítez fungirá como cuarto árbitro, mientras que su compatriota Eduardo Cardoso desempeñará la función de árbitro de reserva. Así las cosas, pues. Así las cosas. El próximo jueves, cuando la selección mexicana debute frente a Sudáfrica en el Mundial, Edson Álvarez, el Machín, podrá unirse a una lista privilegiada de capitanes del tricolor en este magno torneo. Horacio Casarín, Salvador Reyes, Rafael Márquez, Andrés Guardado, entre otros, llevaron el gafete de capitán. Y ahora todo indica que el turno es para Machín de cumplir su sueño. Estoy con mucha ilusión, si Dios lo permite, jugaré mi tercer mundial y estoy con la misma ilusión que el primero. Físicamente estoy muy bien y estoy muy entusiasmado. Al final uno, cuando está fuera, extraña tanto eso y lo que más nos gusta hacer, declaró Edson en el último día de medios del tricolor, que a la postre y pues ni modo, ¿no? Así declaró Edson en los últimos días a mediados del tricolor. Al final uno cuando está afuera extraña tanto eso, y es lo que más nos gusta hacer, jugar fútbol. En el 17, tan solo unos meses después de haber debutado con la camiseta del América, Edson recibió su primer llamado nacional para enfrentar en un partido amistoso a Islandia. Un año después jugó su primer mundial en Rusia y ahora, si es que Aguirre considera que debe ser titular encima de Eric Lira, comenzará su tercera Copa del Mundo. Creo que lo tomo con responsabilidad. Ser el capitán es un sueño que siempre tuve de niño y simplemente el hecho de representar a mi país es un orgullo, dijo Álvarez. Su reciente temporada en el Fenerbahce no fue muy buena, que digamos, por cierto. Bueno, Edson Álvarez
inclusive puede decir misa en lo referente a que lo del capitán y todo esto, pero lo cierto es que en el once ideal del Vasco Aguirre aparece Lira y no aparece él, así que si no aparece, pues mucho menos será capitán de la Selección de México, o quién sabe, ¿no?, qué pasará ahí al final, por quién se va a decantar el Vasco Aguirre, si por Lira o por Edson Álvarez. Me parece que Lira es más ofensivo, propone más, Edson es más de orden y de atrás. Entonces depende de lo que quiera el Vasco, es el que va a jugarlo. No tiene razón de ser

Y bueno, así están las cosas con el Vasco Javier Aguirre. El posible 11 titular sería el siguiente: Raúl Rangel en la portería, Israel Reyes, lateral derecho, César Montes y Johan Vázquez en la central, Jesús Gallardo en el izquierdo, en el medio campo Eric Lira, Álvaro Fidalgo y Brian Gutiérrez. Los delanteros serían Roberto Alvarado, Julián Quiñones y Raúl Jiménez. Ese sería, pues tentativamente, el 11 titular de México. Probablemente, ese sería el 11 titular. Pero habrá que esperar. Y bueno, así las cosas. En el fútbol soccer, también continuando, España reafirmó su condición de una de las selecciones favoritas para ganar el Mundial al vencer al Perú en Puebla. España encontró en México ese cierre perfecto que días atrás se le negó frente a su gente en una noche cargada de emoción y arropada por la afición tricolor. La Furia Roja firmó una actuación convincente que sirvió como broche final a su preparación rumbo a la Copa del Mundo, con un once mucho más cercano al que debutará en la justa mundialista ante Cabo Verde. El equipo de Luis de la Fuente mostró solidez, intensidad y contundencia en el Estadio Cuauhtémoc. Estaba más bonito, con prácticamente todo el tejido y en el estadio, todo el estadio teñido de rojo y la afición celebrando cada pase y cada ataque encabezado por Ferran, por Pedri y Oyarzábal. El conjunto español se adueñó del partido. La primera gran emoción no tardó en llegar, apenas sonó el silbatazo inicial. España tomó la iniciativa y con un potente disparo de Mikel Oyarzábal, al minuto 2 apenas, desató el gol. Bueno, el ibérico continuó y pasada la primera media hora de juego, amplió la ventaja cuando Pedri empujó el balón al fondo de la red. Para el complemento, ambos técnicos movieron sus piezas por las variantes, no alteraron el guión. España mantuvo el control del balón y volvió a golpear al minuto 54 gracias a Jeremy Pino con el tercer gol. Estaba bajo el ritmo y le cedió posesión al Perú, que uno de sus primeros acercamientos logró acortar distancia con el tanto de Jairo Vélez. Bueno, el más. España pues le gana 3-1 al Perú. Goles de Oyarzábal al minuto 2, de Pedri al 32 y de Gallese al 53. El gol del Perú fue por Jairo Vélez al 66 en el Estadio Cuauhtémoc. En el Estadio Cuauhtémoc de la ciudad de Puebla, ahí fue donde fue, por supuesto, el juego ayer. Por su historia, el Mundial es el Estadio Azteca, es un destino imperdible para los aficionados al fútbol, pero esta inauguración se convirtió en impagable para varios sectores. Así lo ve el aficionado Andrés Villagómez, quien se dio la vuelta el lunes por el Azteca, simplemente para contemplarlo. Por sí solo es historia mundial, dice, todo lo que sea de espectáculo quedó muy bien, y pero el verdadero espectáculo y ya le digo, así lo ve el aficionado Andrés Villagómez, quien dice que en México, pues, y su juego inaugural están fuera de presupuesto de todo mundo, de la mayoría de los mexicanos. Por sí solo es historia, todos los y bueno, así pues lamenta los altos precios en México, desde la coronación de Pelé en el 70, la consagración de Diego Maradona en el 86, el Coloso de Santa Úrsula,
guarda algunos grandes momentos de la historia del fútbol. A veces no dimensionamos lo que tenemos frente a nosotros. Todo aficionado del fútbol tiene que venir al Azteca, sea el juego que sea, comentó el aficionado capitalino. Pero la ceremonia inaugural y el primer juego de México se volvieron inaccesibles para quienes no puedan pagar 50 mil o 100 mil pesos por un boleto. Son precios impagables para el grueso de la afición. Mucha no será afición meramente conocedora de fútbol, agregó. Habrá precios exagerados arriba de los 100 mil pesos, algo elevado para una economía de clase media. Muchos vamos a disfrutarlo por televisión, comentó sobre los precios estratosféricos.

y el más del día de hoy. Como ya se dijo, Estados Unidos negó la entrada al árbitro de Somalia. El árbitro somalí Omar Artan no va a arbitrar en el Mundial después de que se le negó la entrada a los Estados Unidos. La Oficina de Aduanas y Protección Fronteriza, el CBP, por sus siglas en inglés, dijo el lunes que a un ciudadano somalí que planeaba arbitrar en el Mundial se le negó la entrada al llegar al Aeropuerto Internacional de Miami, procedente de Estambul, el sábado. Aunque el comunicado del CBP no mencionó a la persona por su nombre, Artan es el único árbitro del Mundial originario de Somalia. La FIFA confirmó más tarde el lunes que Artan no podría, no podía entrar y arbitrar en el Mundial. Luego emitió un comunicado con el nombre del árbitro. En su propio comunicado, la FIFA indicó que no participará en los procesos de inmigración del país, anfitrión cuidadosamente adjudicado por las visas y todo esto. ¿Dónde se lo descubrieron? Pues a la hora de llegar al Aeropuerto Internacional de Miami. Ahí dijeron, es somalí, no entra, y no entró. Lo deportaron. Y bueno, la FIFA le dijo, lo siento, pero no puedo hacer nada por ti. Y así terminó su aventura del Mundial para este árbitro de Somalia, ¿no?

Y aquí tenemos un poco de el cassette que le dije. De a ver, ahorita va. Rory Rendo, el cassette del mundial. Okay, la bueno.

Juli Rendo, el toque del mundial, estaba pegando con tubo en 1986 esta música, esta orquesta de Juli Rendo, la orquesta y coros con el toque del mundial. Es un casete original, el toque del mundial, Juli Rendo, Carrusel, Polygram, 1986. Aquí está el toque del mundial, Juli Rendo, del 86. Fabuloso, ¿no? Increíble lo que se vivía o lo que sonaba en aquellos años, en aquella época. Era, pues, algo muy, muy bonito, ¿no? Por supuesto. Y bueno, vamos a continuar con más. Por supuesto, del día de hoy, son las 9:37 ahora, 9:37. Hace 27 años que el Madison Square Garden, mejor conocido como la meca del baloncesto, no recibía unas finales de la NBA, y será por la presión de jugar ante estrellas como Ben Stiller, Eli Manning, Derek Jeter, Spike Lee o el presidente de Estados Unidos, o porque les pesó la responsabilidad de dar un golpe de knockout. Lo cierto es que los Knicks perdieron el tercer juego de la serie 115-111 ante los Spurs de San Antonio, que toman este triunfo como oxígeno puro. Los precios para este partido eran exorbitantes. 174.483 pesos mexicanos valían algunos de los asientos más baratos. Y aún así, más de 19.000 personas colmaron el icónico recinto en el primer juego como local de los Knicks en estas finales, que tendrá como mínimo dos más. San Antonio sufrió para sellar su primera victoria a pesar de terminar el primer cuarto con 11 puntos de ventaja sobre los Knicks. Como en toda la serie, volvieron a reaccionar y demostraron por qué nunca se les puede dar por muertos. En esta clase de partidos es donde las estrellas están llamadas a aparecer y marcar la diferencia. Víctor Wembanyama estuvo a la altura de las exigencias con 32 puntos, récord para él en estas finales, 6 asistencias y 8 rebotes. Lideró a los Spurs en la victoria. Este famosísimo ya francés, Víctor Wembanyama, de los Spurs de San Antonio. Y el ciclista ensenadense Isaac del Toro no tuvo su mejor versión en la etapa 2 del Tour de Auvergne-Rhône-Alpes al quedar en el puesto 26. El mexicano se mantuvo todo el tiempo en el pelotón y cruzó la meta en el lugar número 26 tras el recorrido que ganó el danés Anton Charmin. A unos 64 kilómetros de la meta, el pelotón inició su ataque con el UAE Emirates y Visma marcando el ritmo, y recortó tiempo paulatinamente mientras los 10 punteros trataron de mantener el pedaleo. Con 46 kilómetros por recorrer, la punta se dividió en dos. Un grupo con los galos Baptiste Weisstrofer y Clemens Bras, y un segundo de 8 integrantes. A falta de 31 kilómetros, Bras se lanzó al ataque y tomó la cabeza, pero solo por unos 3 kilómetros. Una decena de fugados lideró la etapa por más de 190 kilómetros. Un primer grupo de 6 realizó la primera fuga apenas pasadas 3 kilómetros. Después se unieron 4 más. El grupo puntero le sacó hasta 6 minutos de ventaja al pelotón de Del Toro hacia una modesta carrera apoyando por sus gregarios. Los pedalistas tuvieron que ser más cuidadosos en su velocidad a falta de unos 110 kilómetros debido a la lluvia, ya que vio que empezara a caer desde entonces o desde antes de estas condiciones en la redada. Los integrantes del equipo de EF Educación hicieron el desgaste jalando al pelotón y con ello cortando el aire, sin embargo mantuvieron buen pedaleo. Del Toro pues cae en el lugar 26 en la etapa número 2 allá en Francia. Y ni modo, man.
Cadillac se quedó cerca de sumar su primer punto en la Fórmula 1. Para el equipo debutante, el Gran Premio de Mónaco era la oportunidad única de conseguir su mejor resultado, tanto en la sesión de clasificación como en la carrera. Sin embargo, los constantes problemas de los frenos y la doble penalización que lo evitaron se sumaron al Sergio Pérez, fue el protagonista del fin de semana en el equipo estadounidense por su desempeño y rendimiento en el circuito callejero monegasco, acariciando esa décima posición que después le fue arrebatada por una penalización de 10 segundos. Y así pues las cosas con el Checo Pérez y el equipo de la Fórmula 1 allá en Mónaco, en el Gran Premio de Mónaco. Y en el béisbol estatal, la Amateur y la Noroeste dividieron triunfos en la jornada 2 del estatal que se realizó en el campo Ferrocarril. En el primer duelo, los del Valle se llevaron el triunfo 9-6, donde Hugo Tafoya se lleva la victoria con labor de 8 entradas, ponchó a 7 rivales. La derrota fue para Óscar Osete, quien lanzó 5 innings, cedió 2 carreras y logró 7 chocolates. A la ofensiva por los ganadores brillaron Óscar Campos de 4-2 con una anotada, Andrés Ayón culminó de 4-3 con 2 anotadas y Antonio Ayón batió de 4-1 con un doblete y una anotada. Por la ola naranja, Alex Armas concluyó de 5-2 con 2 anotadas. Richie Vital de 5-4 con un doble. Para el juego vespertino, la Amateur reaccionó y ganó por nocaut en la sexta entrada 18-6. Antonio Hernández fue el ganador, lanzó

0: Y así pues, le decía que para el juego vespertino la Mateu reaccionó y ganó por nocaut en la sexta entrada, 18 carreras por 6. Antonio Hernández fue el ganador, lanzó la ruta completa y la derrota fue para Marvin Luque, quien solo trabajó una entrada y 2/3. Hernán Yáñez fue el mejor con el madero, acabó de 2-1, con un cuadrangular de 3 carreras en la primera entrada. También Emiliano Castañeda finalizó de 5-4 con un doblete y 3 anotadas. Muy bien. Por la del noroeste, Ángel Ayón se fue de 4-3 con 3 anotadas y un doblete. Y Juan López acabó de 3-2 con 2 extra bases. En otro frente, gracias a la combinación de resultados, la Agrícola del Norte subió a la cima luego de 2 fechas dentro del Campeonato Estatal de Béisbol de Primera Fuerza que se realizó en el campo Andrés Chato Rivera. En el primer duelo ante la Poniente, los agricultores salieron victoriosos 6-5, donde Paul Burgos se llevó el triunfo con 3 entradas y 1 acto. La derrota fue para Luis González en función de relevo. Los inicialistas fueron Emanuel Pérez por la Agrícola y Luis Núñez por la Poniente. Los mejores bats por la Agrícola fueron Juan Pablo Navarrete de 3-2, Fernando Fimbres batió de 5-3, José García y ya le digo, así pues, los mejores al bat por la Agrícola fueron Juan Pablo Navarrete, quien ayudó de 3-2, Fernando Fimbres batió de 5-3, José García concluyó de 4-1, por los perdedores Ernesto Ríos se fue de 4-1, Luis Nava de 4-2 y Elisandro García de 3-1. En el juego vespertino, la Poniente sacó la victoria 3-2. Gustavo Montes fue el ganador con 5 entradas y 2 tercios. La derrota fue para Ángel Olivas, quien lanzó 2 entradas. El rescate fue para Gustavo Montes. Por la Poniente brillaron Ernesto Ríos, acabó de 2-2, Fidel Osuna de 3-1, Iván López de 2-1 y Miguel Salas ayudó de 3-1. Por los perdedores, Ernesto Vizcarra lideró el ataque 4-3 y José García ayudó de 3-1, se fue. Y en otro frente, en el debut de la Liga Urbana, dividieron triunfos con la Campesina, 2-1 y 7-9, encuentros que se realizaron en el Álvaro Escamilla. En el juego matutino, los mejores por la Urbana fueron Érico Ochoa, quien acabó de 4-1, donde impulsó la carrera del Gane. En la octava baja, por los que los campesinos, Guadalupe Ayón finalizó 2-0, recibió 3 pasaportes y anotó la única carrera. La victoria fue para el relevista Johan Torres, quien lanzó una entrada y 1/3, ponchó a un rival y la derrota fue para Jesús Sachi con 1 acto. En el segundo juego, la campesina sacó la espina donde Alexis Ruiz se llevó la victoria de relevo. La derrota fue para Eric Aguirre. Con el madero por los victoriosos fueron Eduardo Guerrero de 4-2, Pedro Ríos de 3-2, a John Antonio de 3-1 y por la Urbana Ochoa de 3-1 y Kenneth Delgado de 3-2. O sea que en todos los frentes se fueron de 1-1, dividieron triunfo y derrota para quedar de la siguiente manera. El equipo de la Agrícola está en primer lugar con 3 juegos ganados y 1 derrota solamente. La Liga Amateur lo mismo, con 3 juegos ganados y 1 derrota solamente. Nada más que la diferencia de carreras es mejor para la Agrícola, por eso está en primer lugar. Después viene la Rural del Valle, ahí vienen los rurales, con 2 triunfos a su favor, 2 triunfos de la Rural. La Urbana tiene 1 triunfo y 1 derrota. Después viene la Poniente con 1 triunfo y 3 derrotas. La Campesina también tiene 1 triunfo y 3 derrotas. Lo mismo que la Liga del Noroeste con 1 triunfo y 3 derrotas. Así pues, Agrícola, Amateur, Rural, Urbana, Poniente, Campesina y la Liga del Noroeste. Son las posiciones en el estatal de primera fuerza en el béisbol aquí en Baja California, en la zona de Mexicali, por supuesto. en la zona de Mexicali. Son las 9:48 en el cronómetro de Radio Mexicana. 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Muy bien, les recuerdo que hoy el pozole rojo, pechuga en crema en salsa roja y chimichangas de res. El consomé es de crema con elote, las aguas 100% naturales en el petunias, jamaica, melón y pepino con limón. Hoy es martes de pozole rojo. En el nuevo petunias, por supuesto, y en más de este día, como ya le comenté, la presidenta pues abanderó a México el día de ayer. Estaban todos muy entacuchados ahí. Aunque la Ciudad de México sigue siendo un caos total, 43 desaparecidos reclama el grupo de normalistas de Ayotzinapa, todavía sigue con lo mismo, ¿no? Sí protesto, dijeron los mexicanos de la selección nacional. Sí protesto. El acto tuvo la emotividad necesaria para que los jugadores puedan representar de la mejor forma al país, pues contaron con las palabras, buenas vibras y el apretón de manos de la presidenta, así como el director de la Comisión Nacional de Cultura Física y Deporte, Rommel Pacheco, que desentonó con los zapatos negros y el traje negro cuando todos estaban de verde y azul marino y con los zapatos cafés, ¿no? Ay, este Rommel Pacheco, de veras. Bueno, también estuvo Mikel Arriola, comisionado presidente de la Federación Mexicana de Fútbol, el presidente ejecutivo de la Federación Mexicana de Fútbol, Ibar Cisniega, y el director de selecciones nacionales, Duilio Davino. Los futbolistas lucieron los trajes del traslado y se divirtieron mientras esperaban a la presidenta, aunque una vez que arribó al lugar, la seriedad impregnó todo el centro de alto rendimiento al sur de la Ciudad de México, la cual atraviesa momentos de tensión ante las constantes marchas de diversos grupos de la sociedad. Hay un problema por aquel rumbo, pero tremendo. Pero bueno, los futbolistas estuvieron, pues, bastante animados. La doctora comenzó con el protocolo, integrantes de la Selección Nacional de México que representarán a nuestro país en la Copa del Mundo de la FIFA 2026 del 11 de junio al 19 de julio. Encomiendo a su patriotismo esta bandera que simboliza su independencia, el honor, las instituciones, nuestro pueblo y la integridad de su territorio. Protestan honrarla y defenderla a lealtad y constancia. Y ya todos, sí protesto, ¿no? La respuesta de todos los presentes del tricolor fue clara, sí protesto, que se escuchó y retumbó en todo el CAR, con el orgullo que caracterizó el momento al concederles el honor de ponerle en sus manos la patria. Confía en que como buenos y leales mexicanos sabrán cumplir con su protesta por el bien del pueblo y por el bien de la nación, que su ejemplo inspire a millones de mexicanas y mexicanos a creer en la fuerza del deporte y en el poder de sus sueños. Muchas felicidades, les deseamos el mayor de los éxitos en la Copa del Mundo. Y ahí les vio haber dicho, y si no lo hiciese, que el pueblo se los demande. Órale, que viva la selección, enhorabuena, sentenció la mandataria mexicana. La selección quedó lista y con motivación extra previo al inicio de la justa mundialista, donde intentarán emular al menos los cuartos de final que consiguieron en las ediciones pasadas como local en México 70 y México 86. A ver qué pasa, a ver cómo le va a México. La lista de abanderados había sido para Osvaldo Sánchez, para Guillermo Ochoa y para Rafael Márquez. También Héctor Moreno fue elegido para Rusia 2018 con Enrique Peña Nieto. Fue el que le dio a Héctor Moreno. Después estuvo el presidente López Obrador también. Y bueno, pues les ha tocado la ceremonia del izamiento de la bandera y el abanderamiento a varios, a Rafa Márquez, a Héctor Moreno, a Guillermo Ochoa, a Osvaldo Sánchez. Son jugadores que han sido íconos del fútbol mexicano, sin lugar a dudas. Y ahí estaban Ibar Cisniega, Mikel Arriola y también Rommel Pacheco platicando de asuntos, pues, de importancia nacional. La Federación Mexicana de Fútbol creará escuelas. El organismo responde al llamado. Muy bien, con esta iniciativa se beneficiarán a niñas y niños y jóvenes que practiquen el fútbol. Deben apoyar a los jóvenes mexicanos. Armando Martínez considera primordial trabajar con los jóvenes. El presidente de los Tuzos del Pachuca, Armando Martínez, calificó de positiva la reunión que tuvieron algunos dueños de equipos con Claudia Sheinbaum, presidenta de México, en la que se presentó la iniciativa para darle continuidad al proyecto de las escuelas para niños y niñas y jóvenes. Nosotros le vamos a entrar, dice Armando Martínez, presidente del Club Pachuca. Qué bueno, el año pasado se realizó la primera edición de la Copa Escolar con muy buena respuesta. Ahora tendrán el apoyo del gobierno federal. Muy bien, contenta con el compromiso. La presidenta reveló que la federación tuvo un contacto con ella para darle a conocer que se puso en marcha un proyecto para la creación de escuelas para niñas, niños y jóvenes. Por ello invitó a varios directivos a la conferencia que dio el lunes en Palacio Nacional. A la presentación, además de Mikel Arriola, también estuvieron Alejandra de la Vega, de Fútbol Club Juárez, Ibar Cisniega, presidente de la Federación Mexicana de Fútbol, Emilio Azcárraga del América, Alejandro Iragorri del Santos, Alejandro Manso del Guadalajara, Armando Martínez del Pachuca, Santiago Tinajero del Necaxa, Manuel Jiménez de Puebla, Mauro Duener de Tigres, Pedro Esquivel de Monterrey, Raúl González de Pumas, Víctor Velázquez de Cruz Azul, Jorge Alberto Han de Tijuana, Francisco Zuniaga del Toluca, Jacobo Payán de San Luis, Mark Spiegel del Querétaro y además Emilio Escalante del Atlante, el nuevo equipo de la primera división del fútbol mexicano. Ándale, ahí está, pues, hasta el Atlante estuvo con la presidenta. Y bueno, la tercera Copa del Mundo vivirá México en su historia tras la 70 y 86, ahora la 2026. 2010 Sudáfrica jugó ante México en el partido inaugural, como lo hará ahora también este jueves en punto del mediodía. Muy bien, así las cosas, pues. Mañana el Buggy Carrión nos va a tener muchísima información, así que estaremos pendientes del enlace que haremos con Eduardo Carrión mañana, con la información del Buggy, que viene muy completa en lo que se refiere al béisbol y al softball municipal y estatal, por supuesto. Y bueno, colorín colorado, este sonorama ha terminado.
1: 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Hasta dentro de 24 horas, en otro sonorama deportivo, les dice Hernández Bermúdez, que les recuerda que en el deporte está la limpieza mental y la superación de nuestras juventudes. ¡Muy buenos días!
0: Muchas gracias, pásela muy bien, esperamos haberle servido de la mejor manera. Adelante, campeón.
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días, mis amigos, buenos días, ¿cómo están ustedes? Los saluda su servidor y amigo Félix Mesa Jauregui, nuestra productora, el Chacalito, y aquí estamos. Gracias, Manuel, por enviar los micrófonos hasta acá, hasta el Valle Imperial, desde donde transmitimos en vivo y en directo en la ciudad del Centro, California, nuestro programa de noticias. Y, pues mire, le voy a platicar esta historia aquí en el Centro California. Usualmente en el Centro California tienen un mercado sobre ruedas, aquí en la ciudad del Centro California. Pero el siguiente mercado sobre ruedas, aquí en la ciudad del Centro California, pues se iba a realizar en este mes, pero nos envían un comunicado de prensa donde nos informan que ese mercado sobre ruedas de este mes, pues no se va a realizar. Y mire, yo se los voy a platicar para si usted solía. Es el mercado sobre ruedas en la esquina de la calle Sexta y la Main. En la calle Sexta y la Main. Que se hace aquí en la ciudad del Centro, California. Y, pues, como les digo, ha sido pospuesto, suspendido, ya nos avisarán cuándo lo van a volver a avisar. Pero, pues aquí yo les platico y les digo, pues, que este evento del mercado sobre ruedas es una Farmers Market, aquí les dicen Farmers Market, y pues ha sido suspendido, que se iba a realizar en este mes. Y pues yo se lo digo para usted, si tenía ya planeado asistir a este mercado sobre ruedas, pues tome en consideración. Ahorita vamos a compartirle a usted más de la información, ¿verdad?, para que estemos enterados. Y pues mire, aquí le platico y le comento también en otra información, aquí en Calexico abren hoy la alberca de Calexico. El Departamento de Recreación de Calexico abrirá el Centro Acuático Margarita de Necochea hoy martes. El programa de verano, porque pues ya empieza el verano, ¿verdad? El programa de verano incluye natación recreativa, o sea que la gente entra a la piscina y se baña a la alberca. Aeróbics acuáticos, nado por carriles, como si fueran competencias, y noches de diversión en familia. Este viernes 12 de junio se celebrará la primera noche de cine en la alberca con la proyección de la película Lilo y Stitch de Disney. El Departamento de Recreación tiene en su portal de internet, tiene horarios y tiene también eventos de que ellos van a organizar este verano, para que usted esté pues más enterado o enterada, ¿verdad?, de los eventos que van a realizar en sus páginas de internet. Usted puede pues ver ahí todo lo que se va a hacer. Lo que sí le digo es que pues ya se abre la piscina, y recuerde usted que pues le van a cobrar a usted en la piscina $2 por persona, por día. Niños menores de un año pues entran gratis, ¿sí? Y la piscina se abre a partir de hoy, 9 de junio, hasta el 15 de agosto. ¿Sí? Usted, su
pueden ir a nadar en la alberca pública de martes a jueves, de 5 de la tarde a 7:30 de la tarde. Los viernes y sábados, de 5 de la tarde a 8:50 de la noche. El espacio para entrar a la alberca es limitado en Calexico. Son 100 personas. No permiten más. Si usted llega ya tarde y quiere entrar, no lo van a dejar entrar porque el límite de seguridad es de 100. Hay clases y pues en las aerobics, en el agua, que también hay una tarjeta que usted puede comprar por $20 y con esa tarjeta usted puede entrar 10 veces a bañarse en la alberca, a los aerobics y a nadar en las líneas como si estuviera usted con una competencia, ¿verdad?, de natación. También hay tarjetas, pases por la temporada completa, individual, y puede usted irse a bañar cuando quiera, $45 para la temporada de verano. ¿Cuál es la temporada de verano? Se los dije, de junio 9 a agosto 15. Y también hay pases familiares por $140. Si usted tiene sus 2, 3 hijos, hijas, y usted y su señora y les gusta ir a la alberca, pues cómprese un pase familiar. Así van a poder entrar todos cuando quieran ir. Y no andar pagando cada día si les gusta. Si no les gusta, si son de las personas que van allá una vez cada 15 días, pues no les conviene. ¿Sí? Porque la entrada individual es de $2 por día. Así es de que, pues ahí está la cuestión. En Calexico, la alberca pública que lleva el nombre de Margarita de Necochea, ay, esa señora es un tesoro. Un tesoro. Fue la bibliotecaria de Calexico, por allá en los 70. Y era una persona maravillosa, muy, muy fina, muy educada, muy servicial, muy platicadora. Me echaba yo unas pláticas con ella, me platicaba de Calexico. Y pues, risueño el niño y le hacen cosquilla, pues yo encanto. Calexico, la alberca pública que lleva el nombre de Margarita de Necochea, ay, esa señora es un tesoro, un tesoro. Fue la bibliotecaria de Calexico por allá en los 70. Y era una persona maravillosa.

y pues los risueño el niño y le hacen cosquilla, pues yo encantado platicando con ella. Pues le pusieron su nombre a la alberca de Calexico, la alberca Margarita de Necochea. Así o más clarito. Y pues mire, ya que estamos en Calexico, también para los que les gusta el voleibol o el básquetbol, para niños, para jóvenes, también en verano tienen su temporada de verano. Y el gimnasio es el que está en se me hace que es el que está Quesada Gym 824 Blair Avenue. Sí, es el que está en la secundaria, en la escuela secundaria, ¿verdad? De ANSA. Sí, se me hace que sí. Pues se llama el gimnasio Quesada Gym y está en el 824 de la avenida Blair. Sí, que es ahí por donde pasa la Junior High, de ANSA Junior High. Bueno, pues entran y pueden jugar, se hacen torneos de fútbol y de básquetbol y también de dodgeball. Así es de que para jóvenes y adultos, para jóvenes y adolescentes, que son los teenagers, o sea, más chiquitos, de 13 años, 14 años. Y pues ahí está también, va a ser la temporada del 15 de junio al 5 de agosto. Y pues si a su hijo le gusta el voleibol o a su hija el básquetbol, pues ahí está, en Calexico. Tienen estas temporadas de básquetbol, de voleibol y de dodgeball para que jueguen. Empieza el 15 de junio y termina el 5 de agosto. Así o más clarito, ya. Y mire, son las 10 de la mañana con 13 minutos. 10 con 13. Y pues fíjese que el día de ayer no pudimos transmitir la segunda parte del programa Exprésate con el tema del programa Exprésate, el trastorno obsesivo compulsivo, TOC, T-O-C, TOC. Patricia Arévalo Caro y Michelle Gómez Salazar. Bueno, Patricia Arévalo Caro, conductora del programa Exprésate, entrevista a Michelle Gómez Salazar y tienen algunos invitados especiales que tuvieron TOC, trastorno obsesivo compulsivo, y dan sus testimonios. Entonces lo vamos a transmitir hoy, ahorita, después del primer corte comercial en cabina, regresamos con el programa Exprésate y los invitamos para que lo escuchen y sigan ustedes la cadenita, ¿verdad? El lunes pasado tuvimos la primera parte de este tema y hoy vamos a tener la segunda parte. Es solo lunes, pero ayer no pudimos transmitirlo y por eso hoy lo vamos a tener para usted, para que lo escuche después del corte comercial. Y les decía al principio que en el centro tienen el Six and Main Market Day, que iba a ser este jueves 11 de junio, allí en la esquina de la calle Sexta y la calle Main, en el centro California, en el tradicional centro comercial. Pues fue cancelada y por lo tanto pues no vaya usted. Le llamamos en México un tianguis, un mercado sobre ruedas, y aquí pues es la Market Day, días de mercado, y este 11 pues iba a ser el 11, pero fue cancelado. Así o más clarito. Y pues mire, les platico esto de información de nuestros auspiciadores, pero nos vamos a ir al primer corte.

0: termina y al regresar regresaremos con el programa Exprésate. Así es de que aquí estamos. ¡Adelante, cabina!
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4: Informe 24, resumen.
5: Se registra el primer homicidio en el mes de junio en Mexicali. Un hombre fue acribillado por desconocidos en la colonia Solidaridad Social, el cual quedó tendido en el patio frontal de una casa. Ya sin vida, el cuerpo de un hombre de 35 años presentaba impactos de bala en la cabeza y el cuello. Así lo dio a conocer el director de la Policía Municipal de Mexicali, Luis Felipe Chan. El reciente sismo de magnitud 7.8 registrado en las Filipinas es un nuevo recordatorio de que en Mexicali no podemos ni debemos bajar la guardia. Este fenómeno ocurre en el cinturón de fuego del Pacífico, también conocido como Anillo de Fuego, la región geológica más activa e inestable, y dentro de esta zona se encuentra Baja California. Son más de 9.000 toneladas de basura las que se recolectaron a través del operativo Mueble Viejo del Ayuntamiento de Mexicali.
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0: Bueno, mis amigos, pues vamos a iniciar la segunda parte del programa Exprésate con el tema el trastorno obsesivo compulsivo, TOC. Escucharemos a Patricia Arevalo Caro entrevistando a Michelle Gómez Salazar, trabajadora social clínica con licencia y terapeuta especializada en trastorno obsesivo compulsivo. El programa Exprésate es producido por el Departamento de Salud Mental del Condado de Imperial como un servicio público para la comunidad del Valle Imperial. La segunda parte del programa Exprésate.
17: El Departamento de Salud Mental del Condado de Imperial presenta su programa Exprésate. El tema de hoy, trastorno obsesivo compulsivo.
18: Por ejemplo, por decir, yo me levanto en la noche para estar segura que la alarma está puesta y que la puerta está cerrada con llave. Me voy y me duermo. Y eso hago, eso es mi rutina. Eso lo hago todos los días para asegurar que mi casa está segura. Pero cuando me sigo levantando o me sigo yendo a ver si la puerta de veras está cerrada con chapa, con, o está cerrada con candado, y la alarma está puesta y lo sigo haciendo, y que si no lo hice, y que si vi mal, y que si alguien vino a la casa y desarmó la alarma y no lo volvieron a armar, o volvieron a armar, eso es cuando se puede decir que es una obsesión, ¿verdad? O una compulsividad.
19: Sí, hay que como puntualizar otra vez que, por ejemplo, como menciona Michelle, estas pensamientos son egotistánicos, porque egotistánicos, perdón, son egotistánicos cuando se identidad. Y también como puntualizar que, por ejemplo, lo que llegó a comentar Patricia de la tricotilomanía, la acumulación, la dismorfia, sí entran como dentro del espectro obsesivo compulsivo, aunque realmente no es todo, pero sí son conductas obsesivas compulsivas que llegan a tener algunas personas a la par, a veces con TOC, pero que llevan como que la mecánica del TOC, ¿no? O sea, estamos hablando de personas que tienen una obsesión que se calma con una compulsión.
20: Sí, claro, como comenta Monse, si bien no es el mismo trastorno, el TOC es un trastorno, la tricotilomanía es otro, el Hurling es otro, la dermatilomanía es otra. Son trastornos muy parecidos dentro del DSM-5, que es el manual de la Asociación Americana de Psiquiatría. Existe un apartado específico de trastornos obsesivos compulsivos, en donde pues están listados estos, ¿no? Pero es importante entender que son trastornos diferentes, pero son muy parecidos en sí, pero sí son distintos.
21: Si uno le gusta ser ordenado o le gusta tener todo limpio y eso, no es TOC. A lo sumo puede ser una manía, pero no TOC. TOC es cuando nos tenemos que salir sin presión todo el tiempo y necesitamos hacer un acto todo el tiempo para estar seguros. Y que no queremos. O sea, tenía que hacer un acto que no queremos para tener la seguridad de cerrar la puerta y que hice tal cosa y hice tal otra. Nosotros no queremos tener esos pensamientos, pero el TOC siempre quiere certeza. Quiere saber sí o sí que hagamos. Que estemos hecho lo que la mente nos dice.
20: Sí, estas últimas, la tricotilomanía y dermatilomanía se denominan conductas repetitivas centradas en el cuerpo.
18: Ok, y para la gente, y perdón, porque yo también dije tricotilomanía en vez de describir qué es lo que era. Y porque la otra es cohesión, me imagino que gente sabe qué es eso, pero...
20: Esa se denomina dermatilomanía. Dermatilomanía es con la piel y tricotilomanía es con el cabello.
18: Con el cabello. ¿Qué se lo hace? ¿Se destacan o se hacen como si se...?
20: No
18: sé cómo se dice cuando hacen... No rizos, pero...
20: Se extraen el cabello y tienden a morderlo o a comérselo inclusive.
18: Sí, eso también, he oído de gente que ha hecho eso y puede causar problemas con los intestinos. También he oído de gente que ha tenido que tener cirugía por causa de eso. Sí, es bastante peligroso si se come en su propio cabello. Y muchas veces, como les estaba diciendo antes, las malinterpretaciones del TOC, que la gente como dice en inglés, les voy a echar por cabeza de gente que, por ejemplo, dice, ay, yo estoy obsesionado con este maquillaje, o yo estoy obsesionado con esos pantalones o algo, lo que sea. Y muchas veces eso no es la enfermedad. ¿Y qué piensan ustedes cuando gente dice eso, cuando gente está hablando en esa forma?
21: A mí me enoja cuando dicen TOC porque me gusta tener la cocina limpia. O tengo un TOC porque, no sé, algún ejemplo sencillo, porque estoy ordenado. Lo confunde con una manía, con un hábito, lo confunde con TOC. Y TOC es cuando nos lleva mucho tiempo, cuando perdemos 3 horas al día haciendo cosas que no queremos hacer y teniendo pensamientos que no queremos tener. Eso sí es TOC. Pero ser ordenado, tener alguna manía, alguna cosa, conducta, o asociarse con alguna cosa, no necesariamente significa TOC.
18: Sí, porque eso es

0: muchas veces nosotros vemos una enfermedad que nomás se puede manifestar de niño y ya después de eso ya no. Entonces están diciendo que esta persona se puede manifestar o el POC se puede manifestar ya más grande. Bueno, vamos a tomar un breve corte, Valle Imperial. Estamos aquí con Michelle, con Monserrat, con Alejandro y con Fernando hablando sobre el TOC, el trastorno obsesivo compulsivo. Regresamos en unos minutos.
1: Bueno, mis amigos, pues nos vamos con el segundo corte comercial en cabina y regresamos. ¡Adelante, cabina!
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0: estamos, mis amigos, exactamente a las 10 de la mañana con 29 minutos después de escuchar la segunda parte del programa Exprésate con el tema de el TOC, el trastorno obsesivo compulsivo. Qué interesante este. Si algo que ahorita aprendí es el hecho de que usted en la noche antes de irse a dormir, usted va y revisa su casa. Si dejó prendida la luz, si están cerrados sus carros, pero eso lo hace usted cada noche. Eso es algo normal, ¿verdad?, de una persona. No es un trastorno obsesivo compulsivo porque usted está yendo a revisar su carro, su casa, si está cerrada, si está bien con candado. A veces confundimos cosas y creemos que pues está tan mal la situación, pero allí las personas que están platicando con Patricia Arévalo Caro, pues nos dan una explicación. La próxima semana, el lunes, vamos a escuchar la tercera parte. Esté atento porque, pues, ¿quién no hace cosas que uno cree, pues, que porque estoy haciendo esto? Y porque, por ejemplo, hay personas que si usted los ve en la calle, van caminando la mujer y la bolsa la lleva bien agarrada en sus brazos y lo agarra y la aprieta y pues es que tiene compulsivo, o se obsesiona que alguien se la puede jalar. Escúchelo para que se entere específicamente de lo que es el trastorno obsesivo compulsivo. Próximo lunes, tercera parte. Y pues ya que andamos con nuestros auspiciadores, les recordamos que el próximo domingo 21 de junio es el Día del Padre. 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Y nos vamos ahora con más información. Y mire, les tenemos una muy buena información para las personas que suelen cruzar la frontera en bicicleta o en patineta o en scooter. La Oficina de Aduanas y Protección Fronteriza dio a conocer información muy importante para ustedes. Si su hijo, su hija, usa una bicicleta o una patineta eléctrica o un scooter, mire, escuche esta información que tenemos para usted. Y dice así: la Oficina de Aduanas y Protección Fronteriza anunció un cambio importante para bicicletas, bicicletas eléctricas, patinetas, patinetas eléctricas, en las garitas de Calexico. Específicamente en las garitas de Calexico. Funcionarios de la Oficina de Aduanas y Protección Fronteriza han anunciado una nueva medida de seguridad y un procedimiento relativo al uso de bicicletas, bicicletas eléctricas, patinetas, patinetas eléctricas y otros dispositivos de transporte personal en las garitas de entrada en Calexico. A partir del lunes 15 de junio del 2026, ya no se permitirá el ingreso a los Estados Unidos a través de los carriles de inspección vehicular a bicicletas, bicicletas eléctricas, patinetas, patinetas eléctricas y medios de transporte similares que no estén autorizados para circular por la vía pública. Este cambio se implementa para mejorar la seguridad tanto de los viajeros como del personal de aduanas y protección fronteriza y para reducir el riesgo de accidentes en las áreas de procesamiento de vehículos con alto tráfico. Los viajeros que utilicen bicicletas, bicicletas eléctricas, patinetas, patinetas eléctricas, aún podrán ingresar a los Estados Unidos a través de los cruces peatonales, donde podrán ser inspeccionados y procesados de manera segura. Aduanas y Protección Fronteriza recomienda a todos los viajeros planificar su viaje en consecuencia, prever tiempo adicional para el cruce y familiarizarse con los nuevos procedimientos antes de llegar a las garitas de entrada. Importante, ya no van a dejar cruzar personas en bicicleta, bicicleta eléctrica, patineta, patineta eléctrica por los cruces vehiculares en las garitas de Calexico, la garita Calexico Este y la garita Calexico Zona Centro. Los que traigan bicicleta, bicicleta eléctrica, patinetas, patinetas eléctricas tienen que pasar por los cruces peatonales a pie. Así es de que váyanle tanteando el agua a los camotes. Cuando, si los dejaban pasar acá por los carros, pues pasaban rápido porque se van metiendo. Pero ya no los van a dejar pasar. Así es de que gánele tiempo al tiempo, tómese su tiempo, porque a pie podría tardar más tiempo. Así o más clarito. Y mire, nos vamos con el clima. El día de hoy se pronostica, hoy es 9, martes 9 de junio, una temperatura máxima de 105 grados Fahrenheit y una mínima de 72 grados Fahrenheit, día soleado, vientos de 5 a 10 millas por hora durante el día y durante la noche. Mañana miércoles 10 de junio, la temperatura subirá a los 108 grados Fahrenheit la máxima, 74 la mínima, día soleado, vientos de 5 a 10 millas por hora durante el día y durante la noche. El jueves 11 de junio, 108 grados Fahrenheit la máxima, 78 la mínima. Y día mayormente despejado con algunas nubecitas cruzando nuestro cielo y vientos de 5 a 10 millas por hora durante el día y durante la noche. El viernes 12 de junio sube la temperatura, 110 grados Fahrenheit la máxima, 81 la mínima. Cielo mayormente despejado con algunas nubes cruzando nuestro cielo y vientos de 5 a 10 millas por hora durante el día y de 10 a 15 millas por hora durante la noche. El sábado 13, en esta rachita de calor, en esta ola de calor, el sábado va a ser el día más caliente, 112 grados Fahrenheit la máxima, 81 la mínima, día soleado, vientos de 5 a 10 millas por hora durante el día y de 10 a 15 millas por hora durante la noche. En el cruce fronterizo, en la garita Calexico Este, allá por Compuertas, una línea estándar general abierta, 30 minutos de espera. Dos líneas Ready Lane abiertas, 2 horas de espera. Dos líneas Entry abiertas, 10 minutos de espera. Y en el cruce peatonal Garita Calexico Este, allá por Compuertas, 2 líneas abiertas, no hay tiempo de espera. Y en la Garita Calexico Zona Centro, cruce vehicular, hay 2 líneas estándar general abiertas, 2 horas y 15 minutos para cruzar la frontera. Hay 3 líneas Ready Lane abiertas, 2 horas y 15 minutos de espera. Y hay 4 líneas Entry abiertas, 25 minutos de espera. Y en el cruce peatonal Garita Calexico Centro, a pie, una línea abierta, 20 minutos de espera. El tipo de cambio, peso dólar, dólar peso en las casas de cambio de Calexico, a la compra, el dólar, usted llega a la casa de cambio en Calexico y te trae dólares y quiere cambiarlos por pesos, le van a comprar su dólar a 16 pesos con 75 centavos en promedio. Y a la venta, el dólar, usted llega a la casa de cambio, trae pesos y quiere comprar dólares, le van a vender a 17 pesos con 15 centavos. Hoy es martes 9 de junio. Y hoy 9 de junio celebran su santo, quienes llevan por nombre Efrén, Columba, José, Feliciano, Maximiano, Ricardo, Vicente. Si usted se llama Vicente, Ricardo, Maximiano, José, Feliciano, Lumba y Efrén, hoy es día de su santo. Felicidades a los que hoy celebran su santo. Y si usted nació un 9 de junio, hoy es su cumpleaños y le decimos y le deseamos Happy Birthday. Happy Birthday para los que hoy cumplen años, feliz cumpleaños. Y mire, si usted le gustan las reflexiones, déjenme platicarles estas reflexiones y frases que son muy bonitas, muy ciertas y que todos debemos de entenderlas hoy. Sí, entenderlas, porque mire, aquí les comparto esta. Cuanto más fuertes sean tus dificultades, mayores serán tus victorias. así o más clarito. Y mira esta otra. Dice, cada vez que enfrentamos grandes luchas, estas son señales de grandes victorias. Más clarito no se puede. Y sigue orando, sigue luchando. Dios hará el resto. Más clarito no se puede. Y mire, celebra tus propias victorias, porque nadie más entiende realmente lo que te costó alcanzarla, a ti o más clarito. Y una más aquí tenemos para ustedes, y dice, no se equivoca el hombre que ensaya distintos caminos para alcanzar sus metas. Se equivoca aquel que por miedo a equivocarse no actúa. Así o más clarito. Y mire, sé amable. Todos los que te rodean están peleando sus propias batallas. No seas ingrato ni malo con esas personas que te rodean. Cada uno trae sus propias luchas, sus propias batallas. Es que no me habló, es que no me vio, es que no. Pues está luchando su batalla. Al contrario, compréndelo, acércate y dile, ¿te puedo ayudar en algo? Así, ser amable, no cuesta nada, decía el Papa Francisco. Y pues ahora le platicamos más de nuestros auspiciadores. Y mire, pero antes esta nota de Imperial. La ciudad de Imperial pide una moratoria. Una moratoria es la suspensión temporal de una actividad, de un plazo, de una obligación o el pago de una deuda. Cuando usted va y le dice a su compadre, a su comadre, ¿sabes qué, compadre? ¿Sabes qué, comadre? No te voy a poder pagar los 20 pesos que me prestaste ayer, pero dame chancita, unos 5 días. Esa es una moratoria. Es un periodo de espera o prórroga acordado o impuesto legalmente que da un respiro para cumplir con una obligación sin sufrir penalizaciones. En este caso, en la ciudad de Imperial, los administradores de la ciudad de Imperial pidieron al cabildo una moratoria de 45 días para analizar, para revisar y poder estudiar y conocer más a fondo los centros de datos, sus pormenores, sus ventajas y desventajas, en qué consisten, qué son los centros de datos, qué requieren para operar, etcétera, etcétera. El personal municipal de Imperial le dijo a sus regidores, denos 45 días para revisar todo, y en esos 45 días este tema no se mueve para nada. Señalaron que este conocimiento les permitirá a las autoridades de Imperial debatir los asuntos con criterio fundamentado en beneficio de la ciudad y de la comunidad. El cabildo municipal aprobó la solicitud. Recuerde que ahí cerquitas de Imperial, en la parte sureste, una compañía está interesada en construir un centro de datos. Ese centro de datos en otros lugares los han corrido, no los han dejado hacer sus construcciones. Aquí va a ser el primero, y seguramente que con este primero se va a sentar un precedente. ¿Y qué va a hacer? Pues la ciudad de Imperial, que es la que está, sería más afectada, porque muy cerca de esos centros de datos hay residentes de Imperial viviendo, familias, y ellos pasado y ellos se resisten a aceptar que ahí se construya el centro de datos. Y yo aprovechando nada más un comentario, una opinión, ¿por qué no los hacen afuera de las ciudades, de las zonas urbanas? Así como hicieron granjas de energía solar, tan lejos de lo urbano. La de Caléxico está al oeste, la del centro está al oeste del centro, allá pegado al desierto. ¿Por qué querer hacer una construcción tan grande cerca de donde vive la gente? Yo no entiendo. Pero si alguien lo sabe, pues ahí nos habla al 760-886-4527. Tenemos más información. Tenemos una de cómo nuestra productora nos dijo, hay que decirle a la gente, a los papás, el peligro que pueden ser el uso prolongado del celular, de las tabletas y de todas las tecnologías, esas modernas que tienen, que yo ya no sé ni qué tienen, oiga, pero han creado más cosas para que los niños vean y se envicien. Pues mire, aquí tenemos ya la nota, ¿sí? El uso excesivo de tabletas y aparatos electrónicos en niños afecta el neurodesarrollo, el desarrollo de su cerebro, ¿sí? Pues lo tenemos, pero vamos primero al corte. Mire, el próximo domingo 21 de junio es el Día del Padre. 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Y la nota que les decía es esta, mire, para que usted escúchela, papá, mamá, abuelito, abuelita. Y dice, el uso excesivo de tabletas y aparatos electrónicos en niños afecta el neurodesarrollo, provoca problemas de concentración, retrasos en el lenguaje, alteraciones del sueño, obesidad por sedentarismo y mayor riesgo de arrebatos emocionales. Especialistas y organizaciones de salud advierten sobre las siguientes áreas de riesgo para su niño si está enviciado con el celular o las tabletas. 1. Lenguaje y aprendizaje. Sustituir la interacción humana por pantallas disminuye la capacidad de atención sostenida y el desarrollo del lenguaje. Regulación emocional. El uso prolongado a edades tempranas está asociado con más rabieta, frustración y dificultad para gestionar y atender las emociones. Habilidades sociales. La falta de interacción cara a cara limita el desarrollo de la empatía y la solución de problemas. En salud física, el uso excesivo de tabletas y celulares en salud física, el sedentarismo, provoca sedentarismo, que los niños no quieren hacer nada más que estar sentados, acostados, viendo su celular. Pasar largos periodos inactivos aumenta la probabilidad de sobrepeso y obesidad infantil. Problemas visuales. Fijar la vista en la pantalla sin parpadear lo suficiente es un factor de riesgo para desarrollar el síndrome del ojo seco. Trastornos del sueño. La luz azul de los dispositivos inhibe, o sea, atora la melatonina, alterando el descanso si se usan antes de dormir. Tiempos recomendados y prevención. Para evitar estos efectos, expertos en salud recomiendan pautas claras. Menos de 18 meses. Si su hijo tiene menos de 18 meses, que es un año y medio, evitar el uso de pantallas, excepto para videollamadas con familiares. De 18 a 24 meses, de un año y medio a dos años. Contenido educativo de muy alta calidad y siempre en compañía de un adulto. Que eso sea lo que vean sus niños. De 2 a 5 años. Máximo una hora al día use su niño la tableta o el celular bajo estricta supervisión. Y mire, es importante que nosotros, porque hasta un desvanecimiento le puede dar a su hijo, hasta afecciones, tal vez hasta en su corazón, en su cerebro, su vista. A los dos años los niños ya traen lentes. Pues cómo, si antes a los 50 todavía la gente miraba bien. ¿Por qué? Porque no había todo esto que daña la vista. Cuide usted a su hijo. No use el celular para como juguete para entretener a su hijo, a su hija. No lo use, papá, mamá, abuelito, abuelita. No sea loquito usted. Llévele sus juguetitos. La productora, cuando salíamos con las niñas, llena de juguetes, unas bolsas. Allí las entretenían el carro cuando íbamos. Ahora, ¿qué hacen las mamás? Luego le dan el celular. ¿Y qué hace el niño? Pues se entretiene de mucho. Pues sí, pero se hace daño. Cuídese mucho. Cuídelo. Cuide a su hijo. Y, mire, si a usted le gusta el limón y quiere saber si el limón que va a comprar es un limón jugoso, si compra el limón verde y también el limón amarillo, mire, si la piel del limón, lo de afuera, la cáscara, es rugosa, sí, arrugas, tiene muchas arrugas, está gruesa, este limón va a estar seco por dentro, no le va a salir jugo. Si el limón es la piel suavecita, lisa, el brillosita, este limón trae mucho jugo. Eso es en los limones. Y cuando un padre o una madre ora, su niño nunca se perderá. Y nos vamos a nombre de nuestra productora, su servidor, Félix Mesa Jauregui, les decimos gracias. Que tenga un excelente martes, un maravilloso resto de semana, y si Dios nos lo permite, nos volveremos a escuchar mañana. ¡Adelante, cabina!
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5: Que Dios y la Virgen Santísima el día de hoy bendiga sus hogares. Que hoy sea un día lleno de buena energía, de buena vibración y de paz y tranquilidad para toda mi gente, para todos mis hermanitos y hermanitas del alma, quienes a esta hora me están escuchando, quienes a esta hora se están dejando irradiar de la gran energía positiva que tenemos el día de hoy para todos ustedes. Porque recuerden, mis queridos hermanos del alma, que estamos aquí con el único fin de llegar a sus hogares, de llegar a sus corazones, deseando que todos triunfen en la vida y que todos solucionen sus problemas ocasionados por la envidia, por la maldad o por alguna persona que solamente quiere intervenir en tu vida y perjudicarla en los aspectos del amor, en los aspectos laborales, sentimentales, familiares y económicos y en su salud. Por eso nosotros, los hermanos de la Comuna Universal de Videntes, estamos en este momento transmitiendo este programa con ese fin de poderle ayudar a que usted se desengañe, a que usted abra sus ojos y que sepa cuál es la verdad de sus problemas. Porque muchas veces los problemas son ocasionados por la maldad, por gente que solamente se dedica a hacer brujerías, a hacer cosas malas para perjudicar un hogar, una familia o a una persona que se encuentre feliz. 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Recuerde que solamente le vamos a pedir su fecha de nacimiento y a través de su fecha de nacimiento vamos a poder leer las cartas del tarot, interpretar el tarot y poder ver cuál es su problema, cuál es su dificultad. Si lo que usted tiene es producto de un daño, producto de la maldad, nosotros se lo haremos saber con simplemente usted llamar para que usted pueda participar en este programa. Recuerde que solamente ocupo lo que es su fecha de nacimiento, y a través de su fecha de nacimiento le vamos a poder leer las cartas del tarot, a ver qué es lo que pasa en su vida. Si usted tiene problemas en su negocio, fracasa en lo económico, es una de las personas que trabaja demasiado, pero es más lo que trabaja que lo que consigue, que su dinero no está funcionando, no está rindiendo, usted que sus cosechas no producen, tenga cuidado, porque usted puede estar siendo víctima de un salamiento, usted puede estar siendo víctima de un daño, de un mal, y si de pronto usted no lo sabe, llámenos, consúltenos, que a través de una llamada nosotros le podemos decir si lo que tiene, lo que le pasa, lo que le sucede, son productos de cosas malas, de algún daño que le han hecho. Nosotros se lo diremos, y no solamente se lo diremos, sino que se lo comprobaremos con hechos y no con palabras. 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
5: ¿Qué tal, hermanita? ¿De dónde me habla?
11: De aquí en Mexicali.
5: De aquí en la ciudad de Mexicali. ¿Ya tiene tiempo escuchándonos?
11: Sí, ya.
5: Ok, regáleme su fecha de nacimiento, por favor.
11: El 12 de septiembre del 79.
5: 12 de septiembre del año 79. ¿Es usted católica?
11: Sí.
5: Vamos a darle su día de suerte, día favorable, día positivo, día cabalístico. Van a ser los días domingos, ¿ok?
11: Ok.
5: Su color de suerte, color de buena vibra, de buena energía, es el color blanco y el color plateado, ¿ok?
11: Okay.
5: Son los colores que le van a traer paz, tranquilidad. Me dijo que era católica, ¿verdad?
11: Sí.
5: Su santo de devoción, su santito de protección, el Sagrado Corazón de Jesús y el Divino Niño Jesús, ¿ok?
11: Okay.
5: Son los santitos que te van a proteger de las malas influencias y de las cosas negativas. Su número de suerte corresponde al número 18 y al número 44. ¿Ok, hermanita?
11: Sí.
5: 18 y 44. Vamos a hacer una lectura de cartas del tarot. Vamos a leer tres cartas del tarot a ver qué se visualiza según tu fecha de nacimiento. Y en este momento, a través de la primera carta del tarot, estoy viendo claramente que usted es una de las personas de buenos sentimientos, de buen corazón. Pero aquí estoy viendo en esta carta que en su corazón hay angustia, en su corazón hay tristeza, hay soledad, hay desesperación, ¿verdad, hermanita?
11: Sí.
5: Y en este momento, a través de la segunda carta del tarot, estoy visualizando que de un tiempo para acá, pues los planes o las cosas que usted se ha propuesto, pues no han salido de manera positiva como usted esperaba, porque aquí yo estoy viendo claramente que ha habido alrededor de tu vida mucha envidia, como mucho chisme, mucho mitote, como mucha gente que se interpone en tu felicidad, ¿verdad, hermanita?
11: Sí, sí.
5: Porque aquí lo que yo estoy viendo, a través de la tercera carta del tarot, que hay en usted, en su mente y también en ese corazón, hay dudas, hay inquietudes sobre una persona que usted quiere, ¿verdad?
11: Sí.
5: Esa persona ha cambiado mucho contigo, ¿verdad, hermanita?
11: Sí, mucho.
5: Porque yo veo aquí la carta del cambio, la carta de la negatividad, y yo veo que usted no se siente a gusto por las cosas que están viviendo y están pasando, ¿verdad?
11: Uh-huh.
5: ¿Usted sabe la fecha de nacimiento de esta persona que está ocupando un lugar en tu corazón?
11: No, no
5: sé. ¿No se la sabe? Ok, hermanita. Entonces, vamos a leer la última carta a ver qué nos dice. Y acá, aquí estoy viendo a través de esta carta, usted tiene que tener mucho cuidado, porque me marca una mujer y veo que esa mujer se está interponiendo en la vida de ustedes. Eso no quiere decir que él esté saliendo con alguien. Como puede estar saliendo con otra persona, como no lo puede estar saliendo, ¿ok?
11: Okay.
5: Pero aquí lo que yo estoy viendo y estoy visualizando, que hay una mujer que se está interponiendo en la vida de ustedes y sobre todo en la de él, porque aquí lo que estoy viendo es que a ustedes no los quieren ver felices, porque ustedes estaban muy bien. Y de la noche a la mañana empezaron las dificultades, los problemas, los inconvenientes y los pretextos, que es lo que en este momento estoy viendo.
11: Ajá.
5: ¿Sí me entiende?
11: Sí.
5: Porque últimamente ha habido mucho pretexto, ¿verdad?
11: Sí.
5: Entonces, ¿qué es lo que estoy viendo? Estoy viendo aquí esta persona, esta influencia de esta persona, y que está influenciando sobre la vida de él para que él se aleje de tu lado. Lo que necesitamos es que usted venga a la consulta, se acerque personalmente para ver qué tipo de daño, qué tipo de cosa negativa están haciendo con él y contigo. Porque aquí yo veo que sí hay amor, veo que sí la quiere,
12: Lamentablemente el cambio que él ha tenido ha sido producto de algo que le están haciendo de maldad y necesitamos verlo con hechos. Y para eso voy a tener que invitarla a que se acerque a mi consultorio. ¿Usted tiene alguna foto de él?
11: Sí, sí tengo.
12: Ok, entonces tráigase una foto de él con una veladora del Sagrado Corazón de Jesús, ¿oyó? Que okay. Es su santo de devoción. ¿Okay?
11: ¿Ok?
12: Y nosotros, a través de la foto, a través de la veladora, vamos a hacer una limpia, vamos a visualizar qué tipo de cosa negativa es lo que están haciendo con ustedes dos, y de una vez también vamos a ver quién es la persona que los está perjudicando, ¿ok?
11: Ok.
12: Pero él la quiere. Eso es lo que usted también quería saber, si en verdad había amor o no, ¿verdad?
11: Sí.
12: Pero yo veo aquí que sí la quiere, lo que pasa es que lamentablemente están cambiando la forma de ser y la personalidad de este hombre, porque él ya no es el mismo.
11: Sí, ha cambiado mucho.
12: Entonces, échele ganas, apenas tenga la oportunidad, acérquese conmigo, no deje que los problemas avancen, no deje que otra persona destruya una relación que para mí y lo que yo estoy viendo puede ser muy próspera y muy bonita, ¿ok?
11: Ok, gracias.
12: Entonces, échele ganas, hermanita, y muchas gracias a usted por llamarnos, por confiar en nosotros. Le hemos dicho la verdad. Bueno, pues muchas gracias por, en este momento, por sus palabras y por comunicarse en este programa, que es un programa consulta, ¿ok?
11: Ok, gracias.
12: Bueno, ¿ya tiene usted mi domicilio?
11: Sí, ya lo tengo.
12: Bueno, hermanita, entonces por ahí nos vemos apenas tenga la oportunidad.
11: Ok, gracias.
12: Que Dios la bendiga.
11: Igualmente.
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13: Estoy tan agradecida por haberme devuelto mi salud. Me siento contenta. No sé cómo darle gracias, que ya estoy bien, Señor. Les recomiendo a todas aquellas personas que se encuentren enfermas que hagan lo posible por verlo. Le suplico a las personas.
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5: El SAT en Baja California pausa operativos en garitas de Mexicali y de Tijuana ante las constantes quejas y denuncias por presuntos actos de corrupción. Así lo confirmó Jesús García Castro, director general del Servicio de Administración Tributaria en Baja California. Son más de 9,000 toneladas de basura las que se recolectaron a través del operativo Mueble Viejo del Ayuntamiento de Mexicali. Se registra el primer homicidio en el mes de junio en Mexicali. Un hombre fue acribillado por desconocidos en la colonia Solidaridad Social, el cual quedó tendido en el patio frontal de una casa. Ya sin vida, el cuerpo de un hombre de 35 años presentaba impactos de bala en la cabeza y el cuello. Así lo dio a conocer el director de la Policía Municipal de Mexicali, Luis Felipe Chan.
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Bueno, la actuación de Pedro Infante a través de Radio Mexicana con el tema La Burrita. Buenos días, 11 de la mañana con 18 minutos, 11:18 de la mañana a través de Radio Mexicana. Vámonos con otro tema, viene otro tema, llegan las hermanas a continuación, hermanas Padilla, desde que Dios amanece nos interpretan. Buenos días, buena mañana, 11 de la mañana con 18 minutos de este martes 9 de junio de este 2026. Felicidades, hoy es día de Nuestra Señora de la García, Efrén, Feliciano y Primo.

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16: Vamos con más música a través de Radio Mexicana, 11 de la mañana con 30 minutos, 11:30 de la mañana de este martes 9 de junio. Nos vamos con más música al Mariachi Vargas, el son de la negra. Buenos días, 11:30 de la mañana.

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1: Vámonos con la bala, la tienes que bailar. Esto viene a cargo de Martín Cuevas, mejor conocido como Pedro Fernández, a través de Radio Mexicana. Buenos días, saludos para todos los que nos acompañan en el Valle de Mexicali. ¿Cómo estamos, gente bonita? Vámonos, la bala, la tienes que bailar. Pedro Fernández, 11 de la mañana, 33 minutos, 27 para que sean las 12. Saludos a las diferentes colonias, fraccionamientos aquí en Mexicali. Muy buenos días.

0: bonita la voz de Pablo Montero a través de Radio Mexicana, 11 de la mañana, 40 minutos. Pausa y volvemos. 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
0: Con las tres señoras, eso se llama el tema Obertura Mexicana. Buenos días, 11 de la mañana, 42 minutos.

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1: 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Vámonos, saludos para los Cota. ¿Cómo no? Vámonos, gracias por acompañarnos. Saludos también a toda la gente por acá, San Marcos. Vámonos, aquí está el tío Juan. La voz de Gilberto Valenzuela, un tema solicitado. Vámonos.

0: un clásico a través de Radio Mexicana. Tenemos 11 de la mañana con 52 minutos. Continuamos.
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0: Más música, señoras y señores, a través de Radio Mexicana, recordando al Charro Zacatecano, y le mandé una carta a Esther. Buenos días. 11 de la mañana con 58 minutos. 11:52, más bien 11:52.

0: Vámonos con el Taburra, a continuación en la voz de Vicente Fernández. Buenos días, 11:53.
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0: con más música a través de Radio Mexicana. Tenemos 4 minutos para que sean ya las 12 del mediodía. 4 minutos y serán las 12. Nos vamos a ir con otro tema a continuación a través del 910 de Radio Mexicana. Gracias por acompañarnos donde quiera que nos estén escuchando. Dice, vámonos con el aventurero, oiga. Buenos días, casi buenas tardes.
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0: en las dependencias públicas a nivel federal en la Ciudad de México e instruye a que también se aplique esta medida en el sector privado el próximo 11 de junio por la inauguración del Mundial. El documento firmado por la presidenta Sheinbaum se encuentra en el Diario Oficial de la Federación y señala que la Administración Pública Federal deberá continuar con sus labores bajo el esquema de home office. La Universidad Autónoma Nacional de México anunció la suspensión de actividades programadas para el jueves 11 de junio por la inauguración del Mundial de Fútbol en el Estadio Azteca. De manera excepcional y sin que siente precedente alguno, se determina la suspensión de actividades exclusivamente para esta jornada, dice el comunicado publicado en sus redes sociales. Una de las primeras cosas que probablemente dan los visitantes que llegan a la Ciudad de México para este Mundial de Fútbol es la amplia sonrisa de un ajolote, una salamandra endémica que de esta parte del mundo que aparece representada en un llamativo color morado en murales y vagones del metro o en esculturas en las que se ve sorteando con un balón de fútbol. Pero a pesar de la indudable ternura del ajolote, casi de otro mundo, el uso de su imagen ha suscitado críticas de muchos chilangos, como se le conoce a los capitalinos, quienes dicen que la representación popular de este animal en peligro crítico de extinción se está usando para desviar atención tanto de los problemas de infraestructura urbana como de la falta de esfuerzos de conservación. El secretario de Relaciones Exteriores, Roberto Velasco, informó que este viernes se llevará a cabo en la Ciudad de México una reunión sobre seguridad con funcionarios de Estados Unidos. El canciller explicó que al encuentro asistirá el equipo del embajador de Estados Unidos en México, Ronald Johnson, y el gabinete de seguridad. La Comisión Nacional del Agua informó que Boris se debilitó a una baja presión remanente tras haber tocado tierra en los estados de Guerrero y Oaxaca como tormenta tropical. A través de una publicación en redes sociales detalló que se encuentra a 75 kilómetros al noroeste de Punta Maldonado, en Guerrero, lo que representa una distancia de 50 kilómetros respecto a cuando llegó a las costas mexicanas. En la Ciudad de México, la estación Xola de la línea 2 del metro presenta filtraciones de lluvia un día de la reapertura después de las obras de remodelación con motivo del Mundial, que tuvieron un costo de 25.000 millones de pesos. La empresa a cargo de los trabajos es Ingeniería y Construcciones Grisle, la cual incluyó el servicio de impermeabilización y sellado de grietas por 1.737.000 pesos, según el fallo del sistema de transporte colectivo Metro. La madrugada de este martes, un helicóptero de ataque Apache del ejército de Estados Unidos se estrelló cerca del estrecho de Hormuz, que Irán ha cerrado con de facto durante la ofensiva. Por su parte, el presidente Trump dijo a la prensa que los dos tripulantes a bordo no resultaron heridos en el incidente. La India confirmó este martes el rescate de 24 marineros indios después de que su barco, que navegaba con bandera de Palau, fuera atacado por Estados Unidos cerca de las costas de Omán, en el contexto del bloqueo naval impuesto por Washington contra Irán. El órgano ejecutivo de la Corte Penal Internacional ha decidido suspender con efecto inmediato al fiscal jefe Karim Khan y trasladar a los países miembros la decisión sobre su futuro, en un paso sin precedentes en la institución y casi dos años de polémica por acusación de conducta sexual inapropiada. Señor Jaime Sánchez, reconocido representante musical y padre de Alessandra Rosaldo, murió a los 83 años. La noticia fue confirmada por el grupo Sentidos Opuestos, en el que participa Alessandra, su hija. La muerte de Jaime Sánchez Rosaldo ocurrió aparentemente por un infarto. Descanse en paz. Bueno, empezamos con la información y ya tenemos, como todos los días, a José Luis Plaza. Buenas tardes, José Luis.
1: Ah, hay que prender el micrófono, mil disculpas. Para comentarles de estos señores de la CENTE, de la Coordinadora Nacional de Trabajadores de la Educación, ahorita están colapsando la parte de Tlalpan, incluso hasta el tren ligero, porque no está dando servicio. Entonces, tenemos problemas tanto para los que van en vehículos como para los que van en transporte público. Siguen haciendo sus travesuras. Y mira, tengo ya aquí el programa de cómo va a estar más o menos el próximo 11 de junio. Pues todos los colectivos y todos los grupos.
0: No solamente son los de la gente.
1: Claro. No. Mira, son colectivos Madres Buscadoras. Ellas se van a reunir en el Estadio Olímpico de Ciudad Universitaria. Trabajadores de la educación, bueno, de la gente, van a estar en Anillo Periférico a la altura de San Jerónimo. Pensionados de Pemex y CFE van a estar en Anillo Periférico a la altura del Hospital Picacho. Organizaciones de transportistas en Anillo Periférico a la altura de Vaqueritos. Organizaciones campesinas en Calzada de Tlalpan. Trabajadores de la salud en Calzada de Alemán, Parque Cantera, y colectivos en general en Avenida Santa Úrsula, ahí en Parque Cantera. Todos ellos van a tener la culminación de su protesta en el Estadio Azteca.
0: Okay, pero pretendes colapsar la ciudad.
1: Pero por lo menos la parte sur, claro, va a estar tremendamente.
0: A ver si mañana nos cuentas un poco más, Luis.
1: Claro que sí.
0: Porque estaremos ya 24 horas.
1: Sí, y aparte de mañana, se conmemora el 10 de junio, que aquí en México fue otra represión que hubo contra estudiantes en 10 de junio de 1971. Se le conoce como el halconazo. Entonces, ahí van
0: vamos a ver las cosas. José Luis, muchas gracias.
1: Gracias, hasta
0: buenas
1: luego.
0: Tardes. Buenas tardes. Y el coordinador de Morena, el senador Ignacio Mier, informó que el senador Enrique Insulza, requerido por Estados Unidos por enfrentar cargos por vínculos con el cártel de Sinaloa, no se presentará durante todo el periodo de la comisión permanente del Congreso, que concluirá a finales de agosto. Sin explicar las razones, el coordinador morenista afirmó que Insulza no será convocado por su bancada durante lo que resta de la permanente y aclaró que, en contraste, sí deberá presentarse una vez que comience el periodo ordinario de sesiones en el Senado a partir del 1 de septiembre, pero no va a ser convocado en el resto del receso. En tanto, Ignacio Mier mencionó que el Senado no puede dejar de depositar la dieta que le corresponde a Enrique Insulza, pese a que no se ha presentado y la comisión permanente instancia para que le fue designado en abril pasado. Luis Fernando, buenas tardes.
2: ¿Qué tal, Alberto? ¿Cómo te va? Muy buenas tardes. El alcalde de Escuinapa, Sinaloa, Víctor Manuel Díaz Cimental, informó que se registró un enfrentamiento armado en el que resultó afectada una familia mientras iba en busca de atención médica. El edil dijo que a la prensa que, derivado de esta agresión, fallecieron dos personas, entre ellas una menor de edad y otra víctima más resultó lesionada. Aseguró que fueron víctimas colaterales. Es muy lamentable porque son ataques arteros, son ataques, en este caso fue una familia que iba a recibir atención médica y resultaron lesionados, falleciendo dos de ellos y otro fue herido, dijo. De acuerdo con los reportes, la familia quedó en medio de un enfrentamiento armado en una gasolinera en la localidad cuando se dirigían a recibir atención médica por una picadura de alacrán. Ante la jornada de violencia, el alcalde Díaz Cimental llamó a los ciudadanos a salir a las calles solo para lo estrictamente indispensable.
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2: ¿Y qué ha pasado hoy en la mañanera? Pues miren, la presidenta Sheinbaum minimizó este martes las movilizaciones convocadas en el marco de violencia mundial de fútbol e insistió en que la violencia en esta es una provocación para que su gobierno cometa represión. En su conferencia matutina, Sheinbaum negó que existan problemas en el país e hizo un llamado a que estas marchas se lleven a cabo de manera pacífica. Sin embargo, después admitió que sí hay muchos problemas como el caso de los desaparecidos, pero dijo su gobierno se encarga de atenderlos. En México no hay problemas, bueno, sí, hay muchos problemas, pero los atendemos, pero no hay un asunto que tenga que ver con un descontento social. No existe eso, hay ciertos grupos que no están de acuerdo con medidas y se les atiende, dijo. La presidenta sugirió que estas marchas están impulsadas por sectores de la derecha y aseguró de nueva cuenta que no caerá en provocaciones. Y la creación acumulada de empleo formal en México retrocedió a 201.605 puestos entre enero y mayo de 2026, tras la pérdida de 29.922 plazas solo en el quinto mes del año, informó el Instituto Mexicano de Seguro Social. El retroceso mensual equivalente a una tasa de menos de 0.1% redujo el avance que el país había acumulado hasta abril, cuando sumaba 231.527 nuevos puestos formales en el año. Pese a la caída de mayo, el IMSS reportó 22.718.881 puestos de trabajo afiliados al cierre del mes, la quinta cifra máxima desde que se tiene registro y la mayor para un mes de mayo. El instituto atribuyó la pérdida mensual principalmente a la estacionalidad del sector agropecuario, que suele reducir temporalmente el empleo durante este periodo por la conclusión de etapas de siembra, mantenimiento y cosechas en distintas regiones del país. Luis Orlando.
3: La Secretaría de Gobernación afirmó que los 59 artefactos explosivos decomisados en la México-Cuernavaca eran transportados en uno de los vehículos de los estudiantes de Ayotzinapa y maestros. Los normalistas se trasladaron hacia la Ciudad de México en un grupo de autobuses como parte de sus acciones de apoyo para la Coordinadora Nacional de Trabajadores de la Educación. De acuerdo con la Secretaría de Gobernación, la revisión se emprendió de manera pacífica después de que recibieran una denuncia ciudadana sobre la presencia de explosivos en uno de estos autobuses. Se decidió por seguridad de todos, incluidos manifestantes, que se hiciera una revisión de manera pacífica y acordada con los pasajeros, señalaron en un comunicado compartido en redes sociales. Durante estas labores, los elementos encontraron 59 explosivos de fabricación casera, añadió el parte oficial. Estos fueron incautados por miembros del Grupo Zorros.
2: ¿Y qué más ha pasado en el país? Vámonos al carrusel de los estados.
4: El Parque Central realizó la feria para incentivar la cultura ambiental y la participación ciudadana. Las actividades gratuitas iniciaron a partir de las 10 de la mañana. Durante la presencia, Rafael Butchart, coordinador del Parque Central, explicó que el evento surge ante la necesidad de acercar a la ciudadanía a los proyectos ambientales que se desarrollan en este espacio. Lo importante de la feria ambiental es precisamente hacer conciencia y cultura, agregó. Como parte del evento, la Secretaría de Desarrollo Rural del Estado entregó 300 árboles de diferentes especies, 100 cajas de semillas de hortalizas y 32 charolas con plántulas listas para trasplante. En Ciudad Juárez, Chihuahua, para Informe 24, Juan José Luna de la Rosa.
5: El ex vocalista de la banda San Miguel, Adán Lozano, lucha por su vida tras ser baleado en Tlajomulco la noche del domingo. Según testigos, el ataque ocurrió en la

0: colonia El Refugio del Valle, cuando el cantante de música regional mexicana intentó impedir un presunto robo en el domicilio de su suegra. Sujetos con acento sudamericano le dispararon y huyeron del lugar. El estado de salud del ex vocalista se reporta como muy grave. Presenta 3 disparos, uno en abdomen, otro en brazo y uno más en el rostro. Mientras tanto, las investigaciones sobre el caso continúan a cargo de la Fiscalía de Jalisco. Desde Guadalajara, en Informe 24, David Correa Aldrete.
1: La Fiscalía General de la República inició una carpeta de investigación por delitos en materia de hidrocarburos tras el hallazgo de una toma clandestina en el poliducto 8, a la altura del kilómetro 27+300 en el rancho San Emeterio, en Guaymas. El aseguramiento fue realizado por elementos de la Guardia Nacional, División de Caminos, en coordinación con personal de seguridad física de Pemex. En el lugar se localizaron una toma clandestina, 11 contenedores con aproximadamente 2.200 litros de diésel, un vehículo y una manguera de plástico. Todo lo asegurado quedó a disposición del Ministerio Público Federal. Desde el estado de Sonora, para Informe 24, Mariela Bernal.
2: A las 3 de la mañana de este martes, la tormenta tropical Boris tocó tierra en los límites de Guerrero y Oaxaca, con vientos sostenidos de 65 y rachas de hasta 85 kilómetros por hora, y tal como se preveía al tocar tierra, comenzaría a debilitarse hasta una baja presión remanente, con vientos máximos sostenidos de 45 y rachas de 65 kilómetros por hora. Al haber perdido las características de ciclón tropical, el fenómeno, informaron las autoridades, ya no representa una amenaza como tormenta tropical. Sin embargo, sigue generando lluvias que mantienen en alerta a las autoridades y recibiendo información sobre los posibles daños. Boris es la segunda tormenta tropical de la temporada, de un pronóstico de 18 a 22 para este año en el Océano Pacífico. Informe 24 desde Acapulco, Guerrero, Enrique Silva.
3: Gracias, Enrique. Gracias, compañeros. En información internacional, el presidente de Estados Unidos, Donald Trump, formalizó la nominación de Todd Blanche como fiscal general, cargo que el abogado ya ocupaba de manera interina desde abril, tras la salida de Pam Bondi del Departamento de Justicia. La nueva etapa del proceso fue confirmada a través del sitio web de la Casa Blanca, donde quedó registrada la nominación oficial de Blanche para encabezar de forma permanente la principal institución judicial del gobierno estadounidense. Ahora, su designación deberá pasar por el Senado, que analizará y votará si confirma su nombramiento. Blanche es considerado uno de los aliados legales más cercanos a Trump antes de incorporarse al Departamento de Justicia. Fue parte del equipo de abogados que defendió al mandatario en distintos procesos penales, incluidos algunos de los casos más mediáticos que enfrentó antes de regresar a la Casa Blanca. Luis Fernando.
4: El Papa León XIV prometió cambios en la Iglesia Católica para hacer de ella un lugar seguro ante víctimas de abusos sexuales por parte de religiosos con quienes se reunió por casi una hora en Madrid. Muy esperado el encuentro con 6 víctimas tuvo lugar en la Nunciatura Apostólica en la capital, en el tercer día de la visita del pontífice a España. Durante la cita, a puerta cerrada, las víctimas plantearon algunas propuestas para hacer más eficaz la respuesta de la Iglesia ante casos tan dramáticos, señaló el Vaticano en un comunicado. El Papa escuchó con afecto y atención, les aseguró su cercanía y la de toda la comunidad eclesial, y su compromiso de que las propuestas recibidas sirvan de base para futuros esfuerzos y que la Iglesia pueda ser verdaderamente un lugar seguro y espiritualmente sano, donde las heridas encuentren consuelo y sanación, según el texto.
5: En la opinión de Jesús Martín Mendoza.
6: Estamos a 48 horas para el silbatazo del partido inaugural del Mundial México, Canadá y Estados Unidos, el próximo jueves en punto de la 1:00 p.m. Y hay quienes están visualizando un escenario de caos, y no es para menos. Maestros de la Coordinadora Nacional de Trabajadores de la Educación que están en las calles, están convocando a transportistas, están convocando a campesinos, a madres buscadoras, y ahora en todo esto se suma también los dueños de palcos y plateas del Estadio Azteca, que han amenazado con impedir a como dé lugar que la gente ingrese al estadio para ser testigos de la fiesta inaugural, el decreto de inauguración y, por supuesto, el primer partido entre México y la selección de Sudáfrica. Yo en lo personal pienso que todas estas acciones, si bien escandalosas desde el punto de vista mediático, no van a tener finalmente efecto. La inauguración se va a realizar, a lo mejor con algunas ausencias, pero se va a realizar, y el silbatazo para el primer partido seguramente va a ocurrir sin mayor demora. ¿Ante qué estamos? Estamos ante la necesidad de varios grupos en México de que el mundo se entere de que no estamos conformes con la manera en la que se ha gobernado y administrado este país. En eso estamos. Y se utiliza un evento de carácter internacional para que el mundo lo sepa. Yo creo que el mundo ya lo sabe. Y lo demás que tenemos que hacer es nosotros al interior en el próximo proceso electoral.
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7: ¿Qué tal? Muy buenas tardes. Para hoy se prevé que la depresión tropical Boris se desplace sobre Guerrero e interaccionará con canales de baja presión en el interior del país. Inestabilidad atmosférica y con el ingreso de aire húmedo del Océano Pacífico, Golfo de México, Mar Caribe, lo que originará lluvias puntuales intensas en Veracruz, Oaxaca y Chiapas. Puntuales muy fuertes en Jalisco, Colima, Michoacán y Guerrero. Puntuales fuertes en Chihuahua, Durango, San Luis Potosí, Nayarit, Guanajuato, Querétaro, Hidalgo, Puebla, Tlaxcala, así como Morelos, Estado de México, Ciudad de México, Tamaulipas, Tabasco, Campeche, Yucatán y Quintana Roo. Y chubascos en Coahuila, Nuevo León, Sinaloa, Zacatecas y Aguascalientes. Tome sus precauciones y disfrute del clima. Les saluda Ela Canet.
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3: Gracias, Ela. ¿Con qué terminamos, Luis Fernando?
4: Alberto, el cantautor Mark Orabilli, conocido por el sobrenombre artístico de Talay Riley, de 35 años de edad, ganador de un Grammy y autor de letras para cantantes como Dua Lipa o Britney Spears, fue encontrado muerto a puñaladas el pasado viernes, según un comunicado de la policía. Mark Orabilli fue encontrado muerto en el jardín de una propiedad en Pakarkush Avenue, en Silvertown, al este de Londres. La policía recibió una llamada que daba parte de una agresión y encontró a Riley aún vivo, pero falleció antes de llegar al hospital. Junto a él, otro joven de 20 años de edad también había resultado herido y aún permanece hospitalizado.
3: Terrible. En fin, nos tenemos que marchar. Es la 1:24 de la tarde. Quedan 2 días para el Mundial. Mañana más a la 1:00. Mientras tanto, gracias, que descansen. Muy buenas tardes.
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2: Se registra el primer homicidio en el mes de junio en Mexicali. Un hombre fue acribillado por desconocidos en la colonia Solidaridad Social, el cual quedó tendido en el patio frontal de una casa. Ya sin vida, el cuerpo de un hombre de 35 años presentaba impactos de bala en la cabeza y el cuello. Así lo dio a conocer el director de la Policía Municipal de Mexicali, Luis Felipe Chan. El reciente sismo de magnitud 7.8 registrado en las Filipinas es un nuevo recordatorio de que en Mexicali no podemos ni debemos bajar la guardia. Este fenómeno ocurre en el cinturón de fuego del Pacífico, también conocido como Anillo de Fuego, la región geológica más activa e inestable, y dentro de esta zona se encuentra Baja California. Son más de 9.000 toneladas de basura las que se recolectaron a través del operativo Mueble Viejo del Ayuntamiento de Mexicali.
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2: El SAT en Baja California pausa operativos en garitas de Mexicali y de Tijuana ante las constantes quejas y denuncias por presuntos actos de corrupción. Así lo confirmó Jesús García Castro, director general del Servicio de Administración Tributaria en Baja California. Son más de 9,000 toneladas de basura las que se recolectaron a través del operativo Mueble Viejo del Ayuntamiento de Mexicali. Se registra el primer homicidio en el mes de junio en Mexicali. Un hombre fue acribillado por desconocidos en la colonia Solidaridad Social, el cual quedó tendido en el patio frontal de una casa. Ya sin vida, el cuerpo de un hombre de 35 años presentaba impactos de bala en la cabeza y el cuello. Así lo dio a conocer el director de la Policía Municipal de Mexicali, Luis Felipe Chan.
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0: tardes, muy buenas tardes, qué gusto saludarlos, amigos. Estamos aquí en la cabina de Radio Mexicana, estamos en las instalaciones de Audiorama, en el Centro Cívico Comercial de Mexicali, Baja California. Saludos, saludos, a través de la frecuencia 910 AM, en la aplicación y en la página web de Audiorama Comunicaciones. Agradeciendo al sindicato del STIR CTM, sección mexicana, el sindicato de vanguardia, ya que ellos nos permiten nosotros llegar a citas de sistema. Chome Cárdenas y un servidor, le tenemos todo, todo lo relacionado con el béisbol en todos sus niveles. Hoy el faraón anda para el vecino país del norte. Ojalá ahora sí nos traigan la hamburguesita. Palitos de cebolla, faraón, aunque sea. Bienvenidos al Debateando de hoy, martes 9 de junio del 2026. Inician las interligas o interzonas. Bueno, iniciaron ayer con el juego de los Tigres en contra de los Sultanes, de lunes por la noche, dentro de la Liga Mexicana de Béisbol, y ahora pues ya el resto de los equipos, los otros 18 equipos, inician el interzona, que llama la atención porque sí han jugado mucho dentro de sus propias zonas, pero a medir el nivel, poderío, talento y demás, cuando se enfrenta el sur y el norte, seguimos hablando de la Liga Mexicana de Béisbol, que por cierto, también ya lanza su campaña de votación y todo alrededor del Juego de Estrellas, que será precisamente en Monterrey, Nuevo León, a finales de este mes. Usted ya puede votar, ¿eh? Está amigable ahí el sistema de votación. Yo ya entré y lo revisé, no he votado todavía, lo voy a analizar. Y es extranjeros contra nacionales, así es el formato que van a utilizar. Todo lo que sucede en el béisbol de las grandes ligas, y por supuesto hay muchos comentarios todavía del béisbol local. Chome Cárdenas, ¿cómo estás? Gusto saludarte.
1: ¿Qué tal, compañero? Hola, ¿qué tal? Estimado, escuchas, buenas tardes. De mi parte también, hola, bienvenida a que nos escuchen una vez más aquí en su programa Debateando, en su horario acostumbrado de 1 a 2 de la tarde. Recuerden que estamos a través de la XAO 910 de Audiorama. A través de esta emisora, los saludamos en este martes 9 de junio, martes de estadísticas. Ya sabe, como todos los martes tenemos estadísticas del béisbol mexicano, por supuesto el béisbol de las grandes ligas, donde pues se iniciaron series interesantes el día de ayer, algunos equipos también con descanso, y reanudan series el día de hoy, los Dodgers de Los Ángeles de visita ante los Piratas de Pittsburgh, que se van a enfrentar a su as del picheo, el equipo azul. Los Dodgers de Los Ángeles tendrán que descifrar los lanzamientos de el derecho Paul Skeens. Tiene 6 ganados, 5 perdidos, una efectividad de 3.09. O se va a enfrentar el día de hoy al equipo líder de la División Oeste de la Liga Nacional. Vamos a hablar un poquito más de esta pues jornada para el día de hoy, si hay movimiento. Vamos a ver si hay resultados ya también. 13.35 abren la serie o la jornada los Orioles ante los Marineros del Seattle. Dentro del béisbol de las grandes ligas, bueno, pues los D-backs de Arizona anuncian la contratación del jardinero Max Kepler, quien aún cumple una suspensión de 80 partidos tras dar positivo por una sustancia para mejorar el rendimiento. Pues acordó el día de antier un contrato con los D-backs por una parte prorrateada del salario mínimo de $780,000, además de la oportunidad de ganar $500,000 en bonificaciones por permanencia en el equipo. Vamos a compartirles también la nota completa de esta información que nos llega de este boletín relacionado con este movimiento de los D-back de Arizona. En otra de las notas también del béisbol de las grandes ligas, pues regresa Andrés Muñoz, ¿no? Después de que un día antes había desperdiciado una oportunidad de salvamento, pues vuelve a lucir Andrés Muñoz, que pues la verdad no ha sido su temporada como se esperaba, pero pues con la oportunidad, ¿no?, de que el equipo de los Orioles, de los Marineros, llegue la postemporada y precisamente pues venga esa oportunidad de lucir Andrés Muñoz con el equipo de los Marineros de El Seattle.
0: Yo me encanta, estaba dándole seguimiento a los prospectos mexicanos que están cerca, ¿no?, de llegar a Grandes Ligas, y me encuentro este pitcher de melena larga, Luis Gastelum, que pertenece a los Cardenales de San Luis. Estaba viendo que cuenta al momento con una...
1: ¿Y aquí en el Pacífico de Cañeros?
0: Debe ser de Cañeros, creo que es de esa área. Sí, que es de Cañeros, pero le está yendo muy bien a Luis Gastelum. Luis Gastelum, pues, se dio a conocer más en su participación con México en el pasado Clásico Mundial, y lo puso así como que, si no en vitrina, porque pues no lo están cambiando ni vendiendo, pero así en el escaparate, ¿no?, del mundo del béisbol, mucha gente lo está reconociendo, y ahora él pudiera ser un mexicano más en llegar a Grandes Ligas. Está, creo yo, pues, ya a una necesidad que tenga Cardenales, ¿no? Porque ¿cuántos casos yo me hemos visto de peloteros que están ahí? Ya están listo. O sea, ya puede tirar en Grandes Ligas, pero arriba está saturado. O sea, está lleno ese rol, en este caso de relevista. Y yo siento que el caso de Gastelum está... él ya está preparado, es lo que yo creo. Simplemente que esté esperando que se abra un espacio en el staff de relevistas, principalmente de los Cardenales.
1: Oye, y pues hablando de prospectos, mira también lo que anuncia el equipo de los Cerveceros de Milwaukee. Por segunda vez esta temporada los Cerveceros están invirtiendo en grande en un jugador que aún no ha llegado a las Grandes Ligas. Se trata del prospecto más reciente del sistema de fincas de Milwaukee en recibir un buen contrato. Es el jardinero ambidiestro de 21 años, el venezolano Luis Lara, el número 5 entre los prospectos, los mejores prospectos de los Cerveceros, y el número 91 en todo Grandes Ligas. Bueno, pues acordó un contrato de 7 años con 3 opciones del club que le garantizan unos 31 millones cuando se concrete el, pues ahora sí que el contrato ya final, pero oye, 7 años.
0: Y lo enseñé.
1: Y no ha llegado a Grandes Ligas todavía.
0: No ha llegado a Grandes Ligas.
1: ¿Qué tan bueno será este muchacho? Que ya lo están protegiendo.
0: Otro venezolano más.
1: Sí.
0: Ha elevado su nivel. Venezuela, digo, siempre lo comparamos con Dominicana, que en número, pues Dominicana, después de Estados Unidos, pues es el país que más peloteros tiene en el béisbol de
1: Grandes Ligas. Es un sistema que Cerveceros lo ha estado aplicando. Porque así también firmaron a Jackson Churios. Y Copper Pratt también, con ese tipo de sistema de contratos.
0: Les ha funcionado, entonces lo mantienen. Pues este venezolano, decíamos, bueno, Venezuela presumiendo aún su campeonato en el pasado Clásico Mundial de Béisbol. Así que hay mucho, mucho talento, como el talento que tiene Luis Arráez, pero los Gigantes... Ya les va a llegar la mitad de... Estamos a un mes para llegar al Juego de Estrellas. El receso de Juego de Estrellas. Y no se ve cómo levante. Buenas noticias. Y para la gente de Las Vegas, les van a ir a dar una probadita a los Atléticos. Van a ir a jugar par de series a Las Vegas. Obviamente no al estadio que está en construcción, pero sí al estadio de los Aviadores, que es la AAA de los propios Atléticos, los Aviators, que está...
1: A
0: la zona de allá.
1: Aclimatarse, identificarse con la gente.
0: Sí, con la gente.
1: Fíjate que está quedando muy bonito el estadio. Nos compartía nuestro amigo, el amigo de los deportistas, Jesús Lorito Castro, que lo llevaron a festejar su cumpleaños allá hace unos días. Y le tomó foto, ahí estuvo cerca, su hospedado. Y lleva muy buen avance.
0: Es la parte. Sí. Está en la principal.
1: En la principal.
0: Una de las principales, ahí está, pegado al. ¿Qué hotel es? El MGM, creo, sí. Está allá, anda. Cerca de... Por cierto, que los Águilas parece que van a hacer pretemporada en Las Vegas. El

0: Muy cerca el estadio que están construyendo. Pues, ¿qué te parece, Chome, el formato que están utilizando mexicanos
1: Se
0: contra
1: vuelve a repetir.
0: extranjeros? Se vuelve a repetir. No me acuerdo quién ganó el año pasado, fíjate cómo quedó. No me acuerdo, pero fíjate que les ha de haber funcionado, por eso lo repitieron, ¿no? Y no no quisiera que se malinterpretara mi comentario de que tengo duda del talento de los mexicanos.
1: Mexicanos ganaron
0: ¿A ganar los
1: 4-3.
0: mexicanos? Ah, mira.
1: Que
0: Entonces,
1: hubo
0: bien por los
1: con el
0: mexicanos.
1: Harpelú
0: Ajá, sí.
1: y con Lluvecita y lograron el triunfo.
0: Cierto, cierto. Porque así, si me la sueltas, no, pues extranjero contra mexicano. Oye, pues extranjeros son un montón. Simplemente para la hora de escoger y elegir, tienes más extranjeros
1: Pues
0: que
1: claro,
0: mexicanos. Tienen más
1: una
0: actividad.
1: cierta ventaja.
0: Por eso lo
1: Y
0: veo,
1: no, pues si te
0: pues.
1: pones a darle lectura a los 20 line-up, yo creo que un 60%, pues si no un 70%, son de extranjeros.
0: Pues a ver, un tercera base. Rodolfo Amador. Otro tercera base mexicano.
1: ¿Qué está jugando Villanueva?
0: Primera y está
1: Villanueva.
0: lesionado. Tercera base, Rodolfo Amador. ¿Qué otro? Bueno, pues a ver si puedo entrar aquí rápido al link para ver quién está. Shortstop, Atondo y Gamboa. Ahí sí hay una buena
1: Poquito.
0: representatividad. Ah, bueno, está bueno el equipo. En la segunda, Pony y Moisés Gutiérrez e Isaac Rodríguez. Hay buenas segundas bases.
1: Jardines que en Carmona,
0: Gaitán,
1: Gaitán, Obeso.
0: Obeso, más mexicano, Villegas. ¿Qué otro mexicano le está yendo bien? Le está yendo muy bien a Carlitos Arellano, ¿eh?
1: ¿Qué lo haría? Él lo trae como utility, ¿no?
0: Ajá.
1: En el infield, en los jardines. Pero estamos batallando para formar el line-up.
0: A ver, si quieres poner un preparador y un cerrador.
1: Sí, bueno, pues ahí. Pues
0: ¿Un
1: digo.
0: cerrador es mexicano? ¿Cruz?
1: Cruz. Está todavía el veterano de Hermosillo.
0: ¿Salas?
1: Salas. Fernando
0: Fernando
1: Salas.
0: Salas.
1: Ya activaron a los Leones, a Jake Sánchez. Podría estar
0: Tiene
1: de
0: números como para
1: Talent
0: estar ahí, ¿eh? Y pues bueno. Les ha funcionado como tú dices, ganó México o los mexicanos el año pasado, los nacionales, pues ahora otra vez aplica el mismo formato de nacionales contra extranjeros. Vamos a la primera pausa, Xome, ¿qué te parece?
1: Pues
0: Una
1: vámonos.
0: 16, vamos a la primera pausa. Ayer sí me ganó el horario y no pude estar presente aquí, Xome, pero pues. Comentaste, ¿no? Tuviste, sí,
1: Sí,
0: la
1: al final,
0: pasión, al
1: hombre, al
0: final,
1: final
0: sí.
1: lamentablemente cerramos con esa mala noticia de el fallecimiento de nuestro gran amigo y un fiel reescucha de este su programa, Abel Martínez Holmes, que nos mandaba ese mensaje, el ingeniero Rogelio Maciel, que pues también nos unió una gran amistad, ¿verdad? Que por cierto, hoy, Lalo, a partir de las 7 de la tarde serán sus servicios en la funeraria Mexicali, allá en la calle de Zaragoza, en la Colonia Nueva, ahí serán los servicios de nuestro amigo Abel Martínez Bonillas. Mandamos nuestras más sentidas condolencias de nuevo a toda su familia, a la gente del béisbol, urbano siempre, Abel Martínez, y Yankee también, 100%, ¿no? Seguidor del
0: Yankee,
1: Yankee. ¿Qué
0: exactamente.
1: te decía?
0: Fíjate que me decía, cuando encontramos parte del saludo, era, me dijo, ya te tengo el número de teléfono, me decía Abel Martínez, del centro, ¿qué era? Centro de Rehabilitación de Beisbolistas.
1: Ajá, algo así.
0: Sí, del centro de rehabilitación, ya
1: Ya te quitaban el vicio, pues,
0: del vicio
1: del
0: del
1: béisbol.
0: béisbol, pues entonces ya me decía, ya te tengo el número para. Y ya después. Bromeaba yo con Holmes porque decía, ¿y a ti no se te quitó? ¿Vamos los dos
1: No,
0: o
1: no,
0: qué?
1: no, pues
0: Y ya
1: no.
0: me dijo, no, a mí no, no, pues a mí tampoco se me va a quitar. Nos bromeamos con ese

0: No, a veces así nos saludamos, ¿no? En fin, pues ahora para toda la familia en general, obviamente, pero yo conozco a sus hijos, a Miguel Ángel y a Erika, y a todos, a toda la familia en general, pues le mandamos un fuerte abrazo y nuestras más sentidas condolencias.
1: Así es, y bueno, pues en cosas más positivas, amigos, reescuchen como todos los días. 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
0: No, de noviembre,
1: ¿Noviembre
0: diciembre,
1: por
0: por ahí,
1: allá?
0: sí.
1: No, no quiero tener corona, nadie nos ha felicitado.
0: Les mandamos saludos y una felicitación.
1: Un saludito, pero pues no tengo a nadie. Ahí te voy a secundar.
0: A ver, vamos a ver. A ver, vamos a ver. Vamos a ver, no se me desesperen, no se me desesperen. Aquí está, aquí está, aquí está, aquí está, aquí está. Es que ando contestando con un mensajito, pues, malamente. Sí, no, está tío Luca Macho, no, no, no, no, para nada. Omar Sánchez. El hijo de Proto, hermano de Proto, le mandamos unos
1: Saludos.
0: saludos a Jonathan Mendoza, Johnny Mendoza, de las voces de los
1: Diablos Rojos.
0: Diablos Rojos, exactamente. Al ingeniero Alonso Reyes también le mandamos un fuerte, Alfonso, le mandamos un fuerte abrazo. Y me voy rápido a Grandes Ligas porque si no, no me van a traer mi hamburguesa del In-N-Out, no me la van a traer. Así es que me voy a Baseball Reference para ver los nacidos. Un día como hoy que llegaron a jugar o que están jugando en el béisbol de las grandes ligas, aquí está. Aquí nos dejó la lista el faraón Cachanilla y dice, nacidos el 9 de junio, Luis de los Santos, mucho gusto, está flacona, Julie Gurriel, Julie Gurriel,
1: ¿En La Palma o dónde,
0: la
1: hermano?
0: Cobra
1: Ah, mira,
0: Parker.
1: Parque.
0: Dave Parker, Salón de la Fama, jugó 19 años nada más. Randy Winn también nació un día
1: Un
0: como
1: tiempo de
0: hoy.
1: joven quise imitar yo, imitar a Dave Parker.
0: ¿Sí?
1: No, hombre.
0: No pudiste.
1: Oh. Atrás de segunda, lo más lejos.
0: Y luego tenía un brazalete
1: Entero.
0: durísimo, tira. Pues no, está flaca, nomás ahí salvó el día Dave Parker, la Cobra. Parque. Todos los que lleguen por nombre Feliciano, mira.
1: Mira, pues hay que felicitar
0: Compadre.
1: a mi cuidazo, mi gran amigo Feliciano Cortés.
0: Saludos.
1: Debe andar ahorita ya por los rumbos de tu rancho, ¿no? Por la Mariana,
0: Por ahí
1: ya
0: andaba
1: levantando la cosecha.
0: los elotes amarillos. Si necesita
1: Aquí,
0: elote
1: la
0: amarillo,
1: aportación.
0: háblele a Feliciano Cortés.
1: Felicítelo y una docenita ahí de volada.
0: Ándele, de volada. Efren también. Todos los que se llamen Efren, Julián Efren, hablando de elotes amarillos. Saludos, pásenla bonito. Vamos a la primera pausa porque es la 1:22. Regresamos.
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0: Entonces, o ese pollito del Church ahí, no le hacen. Algo, faraón, que suene. Sí.
2: Si no, pues si no va a traer nada, pues para mandarle un mensaje a mi gran amigo Francisco Javier, el Paquín Ayala, que debe andar ahorita todavía.
0: No, vi el domingo, distribuyendo, andaba el domingo y no lo vi.
2: No, traigo un equipo. Ayer me dijeron, el domingo me dijeron que andaba dirigiendo un equipo de, creo que la familia Ruiz con su compadre Nico Ruiz, tomando ahí el equipo. Le mandamos un saludo ya, como siempre, todos los días, ¿no? No hay descanso. 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Buenísima la 8:50 todos los domingos en las transmisiones del campeonato estatal. Saludos, mi Javi. Gracias por ser parte de nuestros grandes radioescuchas. Y no, pues a pesar de que ya está un poquito estanteado en cuestiones de relación deportiva con su gran amigo Héctor El Barrio Franco, de todos modos los viernes van ahí al pantano y ahí se ponen de acuerdo, ¿no? ¿Qué es lo que van a disfrutar? ¿Qué van a acompañar? ¿Con qué van a acompañar a las Aguatap? Así que pues, el viernes es día de estar allá en el pantano con Héctor El Barrio Franco.
0: Bueno, hablando de prospectos, ahora hablas de todos los planes que tienen los cerveceros de Milwaukee. Bueno, pues los Medias Blancas también están haciendo lo propio. Y hoy salió la nota de que convocaron a Braden Montgomery. Es el prospecto número 21 en MLB, y pues los se están reforzando los Medias Blancas, que lejos de querer pues traer a este super prospecto Montgomery a que se moje los pies, a promover también y a ir preparando su talento, los Medias Blancas lo que quieren es seguir peleando porque están en un segundo lugar y ahí
2: están pensando ya seriamente. Sí. En dar pelea.
0: Uh-huh. Y sorprendernos a todo mundo. Y sobre todo, pues nos pudimos haber imaginado, porque ya está la fecha límite de traspasos, está cerca, y pudimos haber pensado que los Medias Blancas iban a estar en plan de, ¿cómo le va? Nosotros le llamamos vendedor y comprador, ¿no? A lo mejor como de vendedor, pero yo creo que no. Al contrario, está pensando en seguir compitiendo.
2: Sí, yo creo que lo que está haciendo también, ahorita hablando de equipos que están de alguna otra manera tratando, ¿no?, de salir de una mala racha, como el caso de los Mets, que pues siguen haciendo movimientos, siguen haciendo ajustes en su roster. Ya Álvarez es el receptor, ¿verdad?, que lo acaban de activar el día de hoy. Ya creo que Lindor está en los próximos días también de regresar. Vamos a ver cómo pues se maneja esa relación que se ha mencionado mucho sobre pequeñas divisiones o grupos en esta organización de los Mets de Nueva York, que pues están difícilmente, ¿no? Porque en esta primera vuelta han luchado, han batallado, pero no pueden salir del frío sótano a pesar de tantos movimientos que ha hecho y manteniendo, ¿no?, su plantilla con posibilidad de estar en postemporada, pero pues no puede acercarse al equipo de los Bravos de Atlanta, que viene siendo el mismo equipo.
0: ¿Estás hablando de los Mets, de los Leones o de los Araperos? ¿Cómo han movido, gente? Claro, pues ¿Cómo le han buscado?
2: Creo que de aquí a que finalice al 14 de junio, de julio, perdón, que es el Juego de Estrellas, ahí vamos a saber hasta dónde va a llegar este, en este caso, los Mets.
1: Sí, sí, sí.
2: Porque como está jugando Bravos, a como está jugando este Filadelfia, hasta lo mismo Nate.
0: No. Sí. Y Miami también tiene un staff de picheo muy bueno y tiene ahí el 1 y 2. Es el tercer y shortstop, si no son bateadores, dije tercero, no es segunda.
2: Mira,
0: shortstop, si no son bateadores, productores, Chome, pero son ahí que se mantienen las bases.
2: Fíjate, pues, qué tan mala suerte tiene los Mets, ¿no? Sobre todo por la racha. Tiene una buena racha de 7 ganados, 3 perdidos en los últimos 10. Pero en primer lugar, los Bravos tienen 8 ganados, 1 perdido en los últimos 10. Y los Phillies, 7 ganados en los últimos 3. O sea, no los dejan levantar poquito.
0: ¿A dónde van, Manny?
2: Pero pues ya siguen, ¿no? Como decía, dando a conocer movimientos, tratando de hacer los ajustes, pero creo yo que la parte buena para ellos y para los equipos que van a buscar una oportunidad de estar en postemporada es si van a comprar o van a vender. Y ahí están los Mets de Nueva York.
0: Y bueno, ya sabemos que muchas veces son cambios, ¿verdad? Pero no precisamente tiene que haber un efectivo en las negociaciones, pero así le llamamos, comprar y vender, ¿no? Es como reforzar. Háblame de Sammy Natera Jr., que es de Ciudad Juárez, este zurdo que debutó ayer con los Angelinos, un mexicano más, nacido en México, lo hizo mal. Él debe tener algunos 20. Estoy queriendo abrir.
2: Nos compartía César de Obregón el día
0: 5 de noviembre del 99.
2: Ayer lo comentamos. Nos compartía una nota dándole seguimiento a este muchacho que lo anunciaron los Angelinos. Que es el tercero. El tercer pelotero, en este caso Samuel Natera Jr., se convierte en el tercer. Jugador nativo de Juan Gabriel, Ciudad Juárez, Chihuahua. O sea, de ahí, pues, de esa
0: ¿De Ciudad Juárez quién es? De Ciudad Juárez no es
2: pues está Juan Peluche, Peña y Juan Acevedo.
0: Juan Acevedo.
2: Esos tres.
0: Sí, cierto. Bueno. Y es el mexicano número 154. O sea, que pudiera ser Castellum el número 155.
2: El que sigue.
0: Si es que no por ahí se cuela uno más, algún otro mexicano. No estamos hablando de regresos, porque por ejemplo Tirso ya estuvo, estuvo Meneses, Urias, ya estuvo Urias, ya estuvo Belloso. No, uno que vaya a
2: jugar a Belloso por primera vez. ¿Qué reportes hay de Belloso?
0: Está en AAA y la verdad no le está yendo.
2: No le está yendo nada. Por eso no se ha escuchado una posible.
0: Pero se mantiene
2: un posible regreso, ¿no? A la actividad de del equipo grande.
0: Y hablando de mexicanos, sí, tiene un récord de 0 y 5, creo, de ganados y perdidos. Chome, he leído notas principales o encabezados, pues tal vez no me he metido mucho en el cuerpo de la nota, sobre las decisiones que tiene que tomar la oficina y el manager de los Azulejos de Toronto, porque se espera el regreso en esta semana de Kirk. Ahorita. Y Valenzuela la está trabajando.
2: Orlando Valenzuela. Yo creo que aquí
0: se van a ir por el otro catcher, Snyder. ¿Cómo se pide? No, Snyder es el manager.
2: Que se van por él, y dejen ellos. ¿Quién es el designado? De Toronto.
0: Pues.
2: Que utilicen que lo estén combinando ahí, porque pues no pueden dejar de parar ese buen ritmo de Valenzuela,
0: No, y tiene algo a favor, tiene algo...
2: De los dos lados.
0: Exactamente.
2: Yo considero que ahí se va a quedar en Grande Liga, con el equipo grande.
0: Yo no...
2: Le van a hacer algún ajuste, ya sea, si no se mantiene como titular en la receptoría, lo van a traer de la banca.
0: O uno de los tres, Chome, será moneda de cambio, o vamos a ver cómo los administran. Vamos a ver cómo los administran, porque sí es un buen dolor de cabeza,
2: No, lo que sí es que ya demostró que no es un parpadeo, no es una... Se ha mantenido. Buen porcentaje, 12, 252. ¿Quién es el designado? Estoy viendo aquí. Springer pues, estaba como asignado primero en el orden sí, en el juego del día ayer.
0: Ajá, ahí le mueven porque hay varios estoy buscando aquí la cantidad de la cantidad de juegos que tiene uno y otro, ¿verdad? Porque siento yo, amigos, yo siento como que para Brandon Valenzuela no había planes de tantos juegos. Así lo siento yo. Nada más venía a suplir, pero se lo fue ganando, se lo fue ganando, se lo fue comiendo. Y ahora, bueno, pues está en esa posición de poner en situación comprometedora a los hombres que toman las decisiones, ¿no?
2: Pues, digo, es un compromiso positivo, no es que le vaya a preocupar. Uh-huh. Tienen algo bueno, que es eso.
0: Exactamente.
2: Oye, la Lomesa, en la Liga Norte de Sonora, no, Liga Norte de México, barrieron a los Barbanegras, pero no en su casa, en la casa club.
0: No en el campo.
2: Qué lamentable, les dejaron hecho pedazos de la casa club al equipo de Barbanegra de Tijuana.
0: Les robaron, les acabaron con todo.
2: Digo, pues ojalá que sea algo material y no documentos, porque imagínate.
0: Sí, sí, cierto.
2: Sobre todo los extranjeros que traen que utilizan sus papeles, que vienen de Estados Unidos o de otros países, difícilmente, ¿no?, para recuperarlo, pero sí, mirámonos este Acevedo, desde Acevedo, ¿no? Los videos, ¿lo viste?
0: Sí, sí.
2: Recorrió toda la casa club y destrozada totalmente.
0: Aprovecharon que estaban en gira.
2: En gira, sí. Ojalá que puedan recuperar y que no sean pérdidas lamentables, ¿no? Sí. Que ayer comentamos también, ¿no? Se giraba un boletín por parte de la Liga Norte de México que el día 28 de junio culmina el rol regular.
0: Quitaron el juego de estrellas.
2: No hay juego de estrellas. Y pasarán los 6 equipos.
0: Los 6 equipos en playoff.
2: Pues le quieren dar un poquito más de realce, ¿no?, a la postemporada. Uh-huh. Y sobre todo porque yo creo que está bien por la situación de los equipos que desertaron, pues, y los cambios que hubo a Catecate, que ahí se ha mantenido, ¿no?, a pesar de que anunciaba uno de los socios o de los encargados de...
0: Ya de los cerveceros.
2: Ajá, de los cerveceros, que había renunciado también.
0: Ha sido una temporada accidentada para la Liga Norte. Ha sido accidentada desde el cambio de una franquicia, desde la salida de otra, cuando apenas tenían 1 o 2 semanas, desde la salida del presidente y otros detalles. Ha sido accidentado. Pero si queremos destacar o rescatar, lejos de destacar, rescatar algo bueno, es que se mantiene hecho. Se mantiene, y aquí lo bueno para la liga sería es que termine lo mejor que pueda. Porque un regreso después de 5 años o 6 años sin actividad no iba a ser el regreso perfecto. No iba a ser fácil. Entonces tienen que aguantar todos estos golpes bajos, y los aguantan porque el próximo año tienen que llegar más sólidos. Tienen que llegar más, y para el otro, más sólidos, más sólidos. No pueden tirar la toalla.
2: No.
0: Vamos a salir como sea.
2: Sí, ya sería. Ahora sí que el debacle, una falta de seriedad de no continuar. ¿Cuántos años duramos sin?
0: No, y si se van, es para ya no regresar. Ya la gente ya no les van a confiar. Yo me estuve investigando aquí en Baseball Reference antes de irnos a la pausa comercial. Me daba tenía la duda de que la experiencia de este Tyler Heineman, que es el otro catcher, para no decirle que tercer catcher, ni el segundo ni el primero, de los Azulejos de Toronto, el quien está haciendo esa competencia o cuña para los dos mexicanos. Y sí me sorprendió. Pues sí me sorprende, porque yo pensé que era un catcher de 2, 3 años. No, tiene 7 años en Grandes Ligas. Tiene más de 200 juegos cachados. O sea, es un hombre que debe tener más experiencia que los dos mexicanos.
2: Sí, claro.
0: No sé si más proyección, tendría que entrar más de lleno a sus números. Pero pues ya, cacho un poco con Miami, San Francisco, Pittsburgh, Boston y pues ahora con Toronto. O sea, es el de más experiencia de los tres catchers que tiene Toronto. Todavía más difícil la situación, ¿eh? Para los azulejos.
2: Pero pues este, normalmente se van con tres, ¿no?
0: Y
2: lo han tenido con tres receptores, pues sí, los equipos.
0: Y batea para 154 en promedio este año. Eso, así que eso.
2: Ahí puede aprovechar.
0: Exactamente. Exactamente. Vamos a una pausa. Ándale. 1:40. Vamos a la primera pausa y regresamos. Tenemos pollito.

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0: Estamos de regreso, continuamos aquí en su programa Debateando. Bueno, vamos a hablar de las estadísticas individuales del béisbol de las grandes ligas y por supuesto el béisbol mexicano. 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
1: Muy bien, fíjate, ya estoy aquí en la página de la Liga Mexicana de Béisbol. Vamos a entrar a las estadísticas, pero también quisiera comentarles los juegos que inician el día de hoy por esta rivalidad que ya dijimos, norte-sur, sur-norte. Zaraperos en contra de Pericos. Bueno, la situación de estos dos equipos muy diferentes, Pericos y Zaraperos. Unión Laguna o los Algodoneros visitando a los Conspiradores. Se van a enfrentar exactamente con el récord de 20-25 ambas escuadras. Toros visitando a el Águila de Veracruz. El Águila, bueno, pues a enfrentar al equipo más regular. Rieleros, que se ha caído un poco, va a enfrentar a los Leones, que pues espera levantar, ¿verdad? No puede, hay muchos movimientos. Tecos bajo de 500, está jugando, qué raro en el Tecos de los últimos años, contra unos no sorprendentes, pero sí efectivos Bravos de León. Los Tigres, segundo juego contra Sultanes. El Caliente en contra de los Olmecas. Guerreros en contra de los Charros. Ahí los Guerreros se están tambaleando, pero mantienen arriba de 500 contra unos Charros que están peleando los primeros lugares. Diablos Rojos en contra de Acereros. Piratas en contra de Dorados. Esos dorados ahí la llevan.
0: Bueno, y así estará iniciando una serie más con el standing. En la zona norte lo encabezan y se alejan los Toros, nuestros representantes de Baja California, los Toros de Tijuana, con 31 ganados, 13 perdidos, están a 4.5 de los Charros de Jalisco. Los Toros tienen 7 ganados, 3 perdidos en los últimos 10, 4 en fila, han 4 triunfos de fila. Llevan hasta el momento los Toros, así que a 4.5 se alejan los Charros, 5.5 los Sultanes, 6.5 Cereros, Rileros, 9.5 Calientes a 10, Tecos a 11.5, Algoneros a 11.5, a 14.5 Dorados, y los del Zarape con 14.28 se mantienen en la última posición a 16.5. En la zona sur, ahí llegaron los Diablos, cuidado, vuelven a recuperar terreno los Diablos y con 28.17 son los líderes. A 1 están los Olmecas de Tabasco, Bravos de León a 2, Guerrero de Oaxaca 3, a 4 Pericos de Puebla, a 5 el Águila, 7.5 el Águila de Veracruz, Conspiradores de Querétaro 8, 8.5 Tigres de Quintana, al igual que los Piratas de Campeche y los Leones con 15 ganados, 30 perdidos en la última posición. Volvieron a caer 5 en fila los Leones, no pueden levantar, la mejor racha pues la tienen los Diablos Rojos con 7 ganados, 3 perdidos en los últimos 10 juegos.
1: Por destacar lo de Carlos Pérez y Michael Serrano, porque son los únicos que batean arriba de 400. Van cayendo, lo de Carlos Pérez 407 y lo de Michael Serrano 405. Pero son excelentes los porcentajes de bateo de estos dos. En cuadrangular son, ahí está Gabriel Cancel de los Bravos, junto con John Singleton de los Diablos Rojos, tienen 16 cada quien. Robinson Cano, Moisés Gómez, este de los Diablos Rojos y de Pericos, respectivamente, más Jean-Henry Solarte de Conspiradores, tienen 13 cuadrangulares.
0: Picheo, Lalo, bueno, pues el Águila, en el verano, Gabriel Ponce, es el líder con los Dorados de Chihuahua en efectividad 1.73. Otro de los Águilas, Kurt Heyer, 2.17. Daniel Martínez, con los Toros de Tijuana, 2.23. Daniel Medlen de Tecos 2.35, Justin Sheffield de los Sultanes 2.56, Antonio Salas 2.81 de los Pericos de Puebla, los Charros de Jalisco Chuck Groves 3.02, Manny Bañuelos de Sultanes 3.11, Ronnie William 3.20 de los Leones y de los Leones Giovanni Negrín con 3.42, los mejores en la efectividad de los 10 que encabeza Gabriel Ponce. Es el único con menos de 12.
1: Sí, es el único. Y ahí en Dorado, mira que camina la canica sabroso también. Pues ahí están los principales. Vamos a una pausa, Choma. Unas 50 tenemos par de pausas. Regresando, no se vaya. Vamos a hablar del béisbol de las grandes ligas.

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1: Vamos a pausa comercial. Seguimos debateando.
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0: ¡Dobletón! Continuamos, Chome, con más. Estaba viendo más estadísticas, pero vamos al béisbol de las Grandes Ligas, porque luego nos gana aquí, y hoy continúa la serie. Media Rojos en contra de los Rays, Media Rojos jugando 10 abajo en 500, Rojos en contra de los Padres, Marineros, Orioles, Dodgers en contra de Piratas, anunciabas que se van a enfrentar a Paul Skeens, los Twinkies contra los Tigres, D-backs, Marlins, Yankees, Guardianes, otro agarrón, Phillies en contra de los Azulejos, Cardinales, Mets, Rangers, Reales, Bravos, Medias Blancas, Cachorros contra los Rockies, Astros, Angelinos, Nats, Gigantes, Cerveceros contra los Atléticos en Las Vegas.
16: Pues vamos al standy porque mañana vamos a darles a conocer las estadísticas porque ya estamos a punto de despedir el programa. Pues rápidamente para decirles que en la división este de la Liga Americana están empatados los Rays de Tampa y los Yankees de Nueva York. En la primera posición, a 8 están los Azulejos de Toronto, a 9 Orioles de Baltimore, Boston, a 11.5.
0: Bueno, vámonos a la central rápidamente. En la central de la Liga Americana, Cleveland en primer lugar, está Medias Blancas, 1.5, Minnesota, 6.5, Detroit y Kansas City.
16: En el oeste, Seattle es el líder, a 2 están los Rangers de Texas, Atléticos, 3.5, 4.5, Houston, a 10 Los Angelinos.
0: Atlanta es líder, 45-21 su récord. Filadelfia está a 9, 11.5, Washington, Miami y los Nets.
16: Milwaukee en la central con 41-23 es el líder, a 5.5 está Cardenales de San Luis, a 8, Pittsburgh, Cachorro de Chicago, 8, 10.5 Cincinnati.
0: Los Dodgers, segundo mejor récord de Grandes Ligas, en primer lugar ya son 7.5 sobre Arizona y sobre San Diego, 15.5 está San Francisco y Colorado está a 18. ¿Cómo estaríamos? Vamos a ver, ¿cómo estaría? En este momento el comodín estaría enfrentándose Marineros del Seattle contra Texas y Yankees contra Medias Blancas, avanzando Tampa y Cleveland. En la Nacional estarían Atlanta y Milwaukee avanzando y los Dodgers estarían enfrentando Arizona y San Luis a Filadelfia si se hubiera terminado la temporada aquí. Bueno, fíjate, Chome, sería Dodgers ahorita contra Arizona o San Diego.
16: Son rivales, sí, son de muchos rivales.
0: Tenemos tiempo, mira cómo brillante el diamante.
16: Pues Chome, mañana que venga el faraón.
0: Pues mañana es que venga el faraón.
16: El día que no viene, le tomo los apuntes.
0: Sí, es que el faraón le pone pimienta, sí. Ya es lo brillante del diamante. Entonces,
16: se emociona.
0: Ya mañana. Pues esa es la programación para el día de hoy, y van a ser de las 2 de la tarde, nos vamos porque tenemos fútbol.
16: Así es, nos vamos porque lamentablemente se nos acabó el tiempo, nos tenemos que ir. Mi nombre es Jesús Cardenal, yo quiero invitarlo a que nos escuchen el día de mañana, como es una costumbre, de 1 de la tarde. Recuerda que estamos a través de la XAO 910 de Audiorama.
0: Gracias, Chome, gracias al faraón y gracias a todos ustedes por ser parte del Debateando el día de hoy. Mañana vamos a tener otro gran programa, ya verá. Quédense en la bonita programación. Quédense, amigos, del fútbol, porque ya llegó el trabucón. Ya llegó el trabucón. Así que más deporte, pero ahora en el fútbol. Después ya sigue la bonita programación de Radio Mexicana. Amigos, gracias por escucharnos. Nosotros les recordamos que todo lo que usted haga, hágalo con ánimo y fe.
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0: amigos, ¿qué tal? ¿Qué tal? Muy buenas tardes, tengan todos ustedes. Soy Mauricio Soto, Manuel Meraz en los controles, y esto es el Trabucón Mundialista. Miren, como cada 4 años aquí estamos dándoles lata con toda la información. Todo lo referente a este próximo mundial que, pues, pasado mañana, tentativamente, ya podemos decir tentativamente, entre comillas, debería de arrancar el mundial o arranca el mundial. Pero, híjole, ¿hace cuánto no veíamos un mundial tan, pues, tan enlodado, tan empedrado el camino, tan polémico? El día de hoy en la mañana, estuve viendo ahí a través de las redes sociales, pues, muchas entrevistas donde los dueños de los palcos siguen en su posición de que no van a permitir, no quieren permitir que se arranque el torneo mundial, el mundialista. Miren, algo que bien me lo platicaba ahorita mi buen Meraz, que pudieron haber sentado a la mesa, se pudieron haber sentado y haber puesto de acuerdo desde hace mucho tiempo, pero no entendemos cómo una de las partes nada más quiere ganar, y me refiero estrictamente a la FIFA. Por si no están enterados, el Estadio Azteca se construyó allá por los años 60, 70, 70, no, pues fue para México 70, del Mundial de México 70, está para los 60. Bueno, no había lana para construirlo, no había la lana suficiente, y dijeron, bueno, vamos a vender palcos a 99 años, y los señores van a ser propietarios de esos palcos, evento que haya, ellos tienen acceso directo, ellos son dueños. Es como si compras un terrenito a 99 años, si te firman de que los vas a vivir, pues adelante, pero 99 años es lo que la duración de su contrato. Entonces, ellos realmente le están quitando el poder decidir sobre un patrimonio que es el palco. Y era muy sencillo que la FIFA se sentara con ellos y empezara a negociar. Pero la FIFA quiere todas las canicas, amigos. La FIFA lo único que está ganando es que cada vez sean menos los países que van a querer organizar un mundial. Y yo sé que van a salir los puristas y me van a decir, no, están locos, se pelean por organizar un mundial. Miren, quién sabe, pregúntenle a Sudáfrica cómo quedó. Qatar, no podemos decir lo mismo porque Qatar, pues, lo que le sobra es lana. Pero países normalitos de medio pelo, como lo es México, no de los ricos, la van a pensar. Porque ustedes díganme, de todas las obras que pudieron haber hecho en las ciudades de México, Guadalajara y Monterrey, ¿cuáles realmente se van a quedar después del mundial para beneficio de la población? Muy pocas, ¿eh? Muy pocas se van a quedar, muy pocas obras. La mayor parte le dieron una maquilladita, o como en la Ciudad de México se pusieron el ajolote a ajolotear todo. Pero obras que digan, bueno, vale la pena que traigan un mundial, porque para eso sí, para darte el visto bueno, la FIFA, para que organices un mundial, te pide muchas cosas, pero no da nada. Otro de los puntos, FIFA, desde el momento en que dijo, yo quiero hacer un mundial en México, pero yo no pago impuestos, ¿eh? La FIFA se los puso bien clarito desde el inicio, no voy a pagar impuestos, ni los jugadores, porque había una controversia por eso, que los jugadores iban a ganar dinero aquí, en nuestro país, y deberían de pagar un impuesto. Ah, no, nadie va a pagar impuestos si viene por parte de la FIFA. Otro punto malo. Dijeron, no, va a haber una derrama económica excepcional por el mundial. Señores, tenemos 3-4 días que no se sabe a ciencia cierta si van a poderlo transmitir en los bares y restaurantes, que eran los que iban a tener esa derrama. Iba a ganar el negocio, iba a ganar la venta de cerveza, de comida, el que vende las frutas, el que vende, el repartir, todo el mundo iba a ganar dinero. Ah, no, quieren ahora que les paguen por cada televisión cierta cantidad de dinero. Está muy complicado entonces, quieren todas las canicas para ellos. Así no se puede. Así, hay un dicho que dice mi pueblo, que llueva y que todos nos mojemos. Pues la FIFA creo que no conoce ese dicho. Ellos quieren todas las canicas para ellos y pues los demás, rásquese con sus uñas. Si tú tienes un restaurante, un bar, y miren, ayer lo corroboré con un amigo que tiene, anda en ese giro de los negocios, y me dice, no, la verdad está muy complicado. Él ya tenía su plan hecho. Ya incluso se iba a anunciar en algunos medios tradicionales, pues, para invitar a la gente a que fueran a ver los partidos allí, porque el horario es muy cómodo, a las 6 de la tarde. Pero no, resulta que le quieren cobrar un dineral por cada televisión. Cuando todo el año estás pagando un servicio, hay únicamente dos compañías que te dan el servicio a los negocios, que es Sky y es Easy. Easy Negocios y Sky Empresa. Esos dos, los negocios, pagan, no como un usuario normalito, pagan una lana para poder estar transmitiendo ahí en sus negocios algún evento o algún... tener la televisión prendida con algún deporte para acabar pronto. Digo, la FIFA, no, a mí me vas a pagar aparte. Y todo esto arropado por el INPI. El INPI, que es el de la Instituto Mexicano de Protección, pues, algo así intelectual. Digo, ahí que me ayuden un poquitito. No estamos muy metidos en el asunto. Pero no se vale, amigos, no se vale. Dicen, el Mundial es nuestro, pero no puedes ir al estadio. El Mundial es nuestro, aquí en casa, pero no puedes ir a un bar, a un restaurante a verlo, porque pues le van a cobrar ahí al dueño del establecimiento. ¿Y quién creen que va a terminar pagando? Digo, pues, obviamente el dueño del restaurante o del bar no están para perder dinero ni regalar dinero, Si una cerveza o un consumo te costaba 10 pesos, bueno, pues ahora súmale poquitito.
1: Instituto Mexicano de la Propiedad.
0: Instituto Mexicano de la Propiedad Intelectual, es el INPI. Entonces, amigos, de verdad, la FIFA se está cerrando las puertas. Ahora, esto es aquí en México. Yo no sé cómo se vayan a manejar allá en Estados Unidos. La euforia va a ser distinta. La euforia allá no... Es más, no se ve. Va a acabar pronto. En Canadá, mucho menos. Mucho menos. Métanse a redes. Vean canales americanos, Aquí tenemos la facilidad de que con la antena aérea, esa antenita de la de antes, mi buen, verás, de la de que estaba el tubo y la antena de antes. Ah, bueno, agarras Telemundo, agarras Univisión, agarras canales americanos, los 9, los 13. ¿No están invadidos de spot publicitario del Mundial? ¿Y eso que es allá en su tierra? Así como aquí, Sí, están más metidos en las finales de básquetbol por los Knicks de Nueva York,
1: sí,
0: que por el propio Mundial, Que por el propio Mundial.
1: Y Canadá, el hockey.
0: Y Canadá con el hockey. Entonces, híjole, de verdad, están matando a la gallinita de los huevos de oro. El próximo mundial, ojo con esto, El primer mundial fue en 1930. El próximo mundial va a ser en el año 2030. O sea, se va a cumplir 100 años del mundial. Entonces, la gente de la FIFA no debe de cerrarse las puertas, porque después de ahí la van a pensar los países para organizar un mundial, La van a pensar. Es mucho el dinero el que tienen que meterle y poco los beneficios que reciben. Ahora, si a esto le agregan las marchas de los maestros, que tienen todo el zócalo, ya se adueñaron los maestros de ese espacio, Todos los maestros. Si vienen, si dicen, es que van a venir turistas a conocer el centro histórico, a pasear por la 5 de mayo, a estar cerca de Bellas Artes, a estar cerca de Catedral, señores, si es pasión, que se les borre, porque eso no está ocurriendo. Y si algo no hacen de aquí a 2 semanas, que es lo que va a durar el Mundial aquí, al menos en México, pues van a venir los turistas sin conocer nuestros edificios históricos. No, la verdad, Es un chiste este mundial, mi buen Meraz. Nosotros como aficionados al fútbol, pues al final de cuentas es lo que queremos ver, ¿no? Rodar la pelota y que los jugadores empiecen a, a, a, a hacer su chamba. Pero viéndolo desde otro punto de vista, del punto de vista económico, pues la van a pensar. Acuérdense de Sudáfrica. En Sudáfrica estuvieron arrepentidísimos de haber organizado el Mundial porque les dejó más gasto que beneficios. Y así podemos ir viendo los demás países. Pasado mañana, en punto de las 12 de mediodía, se supone, debe de estar rodando la pelota. Yo creo que los que tienen la última palabra ahí en ponerse de acuerdo es la gente del Estadio Azteca, porque andan muy bravos los de los palcos, andan muy bravos. Los de la gente y eso, miren, ya el gobierno ha sabido manejarlos. Yo creo que el manejar a los gente de los palcos es algo nuevo. Estuvieron arrepentidísimos de haber organizado el Mundial porque les dejó más gasto que beneficios. Y así podemos ir viendo los demás países. Pasado mañana, en punto de las 12 de mediodía, se supone, debe de estar rodando la pelota. Yo creo que los que tienen la última palabra

0: y no han sabido hallarle la solución. Y yo creo que para eso Diosito nos dio la boca, hombre, para ponernos de acuerdo. Y es gente, los dueños de los palcos no es gente pobre, ¿eh? Es gente que tiene recursos y que sí, y que ellos en un momento dado, pues no van a batallarle. Ellos pueden meter los abogados que quieran y si no hay mundial, ellos pueden ir al próximo mundial, agarran su avión y se van a donde esté. Así que los amolados vamos a hacer nosotros. Vamos a la primera pausa, mi buen Meraz, y regresamos aquí al Trabucón Mundialista.
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0: Bueno, estamos de vuelta, estamos de regreso aquí en el Trabucón Mundialista. 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Métele poquitita música, hombre, para que se alegre la gente. Ahí está, ya, ándale, ahí está. Bueno, ¿Qué me platicabas ahorita en el corte? Se me va. Ah, los precios de los boletos. No, están por las nubes, ¿eh? Están por las nubes, pero nada más los yo creo que los boletos caros, los más caros van a ser los de México, ¿eh? Los del Partido de México, porque después de México contra Sudáfrica, en punto de las 7 de la tarde, vamos a tener el de Corea contra el equipo de la República Checa. Entonces, pues no creo que vaya a estar la gente peleándose por esos boletos. Miren, el día de hoy nos dimos a la tarea de averiguar un poquitito acerca de quiénes eran las estrellas de Sudáfrica, porque poco sabemos de Sudáfrica, ¿eh? Poco sabemos de ellos. Ya nos enfrentamos una vez en un mundial, en el Mundial de Sudáfrica en el 2010, y empatamos a un gol. Acuérdense que Sudáfrica en su juego inaugural le tocó a México por sorteo, por suerte, y quedamos 1-1, gol de Rafa Márquez. Pero hay unas estrellas para ese equipo que México no debe de tener ningún problema en ganarle, ¿eh? México, y me dicen, no, es que tú andas muy positivo, anda. Señores, es Sudáfrica, hombre. Es Sudáfrica. Fíjense, las estrellas principales de esta selección, que se nos había olvidado ese apodo, el Bafana Bafana. Se nos había olvidado. Uno de ellos es el portero.

0: Bronwyn Williams. Acuérdense que Sudáfrica, mucho tiempo, fue colonia de Inglaterra. Digo, por meterlo un poquitito en la cultura. En Sudáfrica hay mucho güero. No, nosotros decimos Sudáfrica y luego vamos con los prietitos. Con los prietitos. No. Mucho güero. Robin Williams es el portero y capitán. Es el líder indiscutible en el arco sudafricano. Y juega con el equipo de Sundowns, ahí en su liga local. Y es como decir aquí, el América, Cruz Azul, Chivas. Es el portero, la estrella de este equipo de Sudáfrica. También otro es... Ahí vamos a intentar pronunciarlo, ¿no? Tebo Mokoena. Así como se oye, ¿eh? Tebo Mokoena juega en medio campo. Es el motor del equipo. Es fundamental en la recuperación y en la generación de juego ofensivo. Y juega para el equipo de Sundowns, también donde juega el portero, el Williams. Ahí también juega este Mokoena. Hay que echarle el ojo, hay que estar al pendiente de estos jugadores. Otro de los que llama la atención también ahí es... ¿cómo se pronuncia esto? Lyle Foster. Él es delantero. Ese tiene un nombre inglés netamente. Él es delantero, es el referente al ataque. Es considerado una de las mayores proyecciones.
1: Oye, preguntan
0: del país. Ah, pues ahí estamos mencionándolos. Los primeros dos, el mediocampista Mokoena y el portero Williams, en el Sundowns. Ese, te digo, es como decir el América, Chivas, Pumas, Cruz Azul, allá en la Liga de Sudáfrica. Y este otro chamaco, Lyle Foster, es uno de los principales promesas, vaya, del equipo de la selección de Sudáfrica. Juega en Inglaterra, en el Burnley. Digo, no sé de qué categoría sea, los amantes del fútbol inglés deben de saber, pero pues no es un equipo de esos de renombre. Otro es el extremo de nombre Osu Apolis. Es un extremo, es otra de las joyas jóvenes de la selección. Juega para el Orlando, los Piratas de Orlando allá de Sudáfrica. Es como decir aquí, los Bucaneros del equipo de Mazatlán. Los Cañoneros del equipo de Mazatlán. Y es uno de los clubes históricos importantes de este país. Así que, pues allá, ¿cuánto llevamos? ¿Cuatro? Cuatro llevamos ya. Faltaría uno más. Faltaría uno más. Pues estamos hablando de los que llaman la atención, ¿no? Ah, y este otro es Motoken. Retobe Motoken. Es una promesa desequilibrante al frente del ataque y también juega con los Piratas de Sudáfrica. Esos son los que hay que ponerle un poquitito de atención. Pero miren, ya a mí no me preocupan los que estén enfrente. A mí me preocupa lo que vayamos a hacer nosotros. Porque pues enfrente ya hemos tenido a jugadores de mucho renombre. A jugadores, la selección, le jugamos a Francia. Le jugamos a Holanda. Le jugamos a Argentina. Le jugamos a Brasil. Le jugamos a Alemania. Entonces, el que estén enfrente, estos jugadores que escarbamos para poder saber quiénes eran las estrellas y que a lo que nos da ahí la información en internet, pues son jugadores locales, jugadores de su propia liga. O sea, ni siquiera traen jugadores en ligas importantes. Hay selecciones que al menos traen uno o dos en algún equipo importante y pues son los que cargan en cierto modo al equipo. Aquí no, Sudáfrica. No debe de ser ningún problema para que México salga con el triunfo pasado mañana. Ahorita que regresemos en el siguiente bloque, vamos a dar una... Todavía no, espérame, me quiere mandar a corte, mi buen Meraz. Todavía falta. Para analizar un poquitito a los 26 valientes. Yo digo que son valientes porque ya México tenemos nuestra varita, que es no llegar al quinto partido, que en este caso va a ser el sexto. Esa es nuestra varita. De ahí no hemos pasado. Entonces, Estos chamacos tienen la oportunidad de cambiar la historia, ¿eh? Tienen la oportunidad de cambiar la historia y su primera chamba, lo primerito que tienen que hacer es quedar en primer lugar de grupo. Eso va a ser lo primerito que se deben de mentalizar. Quedar en primer lugar de grupo. Porque al quedar en primer lugar de grupo, es muy probable que te enfrentes a los terceros lugares. Y son, en el papel, los más débiles. Acuérdense que pasan los dos primeros de cada grupo. Se lo repito, son 12 grupos, de 4 equipos cada grupo. Pasan los primeros dos de cada uno y los 8 mejores terceros lugares. Entonces, si México logra obtener el primer lugar de su grupo, que no lo veo tan complicado, ganarle a Corea del Sur, ganarle a Sudáfrica y ganarle al equipo de República Checa, no lo veo tan complicado, estaría amarrando el primer lugar y podría enfrentarse a uno de esos 8 que pasaron como mejores terceros. Digo, los partidos hay que jugarlos, de eso estamos de acuerdo, pero estos 26 valientes tienen en sus manos la posibilidad de cambiar la historia de nuestro fútbol. Tienen la posibilidad de ellos mismos revalorarse. Miren, el día de ayer dimos una noticia que Raúl Jiménez ya no entró en los planes del Fulham, allá en Inglaterra. Por ahí estaban diciendo, no, otro equipo de Europa también lo quiere. Pues sí, donde jugaba antes. Y es más por romanticismo que por lo que te pueda dar ya realmente Raúl Jiménez. Raúl Jiménez lo vamos a terminar viendo en un equipo o en la MLS o en un equipo regio de los ricos, porque difícilmente lo vas a ver en Pumas, lo vas a ver en América. América no tiene dinero ahorita. Difícilmente lo vas a ver en Chivas. Lo más seguro es que se va a ir a Estados Unidos. Pero ahora te la cambio. Raúl Jiménez no ha anotado gol en los mundiales. ¿Qué pasaría si se destapa en este mundial? ¿Qué pasaría si Raúl Jiménez asombra a propios y extraños y da un excelente mundial? Entonces, ahí se iba a revalorar su carta. Así que, les digo, estos 26 valientes, estos 26 chamacos, tienen la posibilidad de cambiar la historia del fútbol mexicano y aparte, revalorarse. Por ejemplo, Chávez, que anda allá en Inglaterra, en Rusia. Luis Chávez, que anda en Rusia. Bueno, da un buen mundial, se revalora. El mismo Chino Huerta, que pues no ha brillado mucho allá en el fútbol europeo, da un buen mundial y se vuelve a poner en el pandero de las grandes bolsas. Entonces, es muy importante también para ellos, no nada más como selección, sino como carrera. Acuérdense que la carrera de un deportista dura muy poco, ¿eh? Una carrera de un deportista, cuando mucho, dura 10 años. Y me estoy yendo mucho, ¿eh? O sea, de los 20 a los 30 años. Nada más. Y de esos, de los 20 a los 30, ¿qué te gusta? 4 o 5 años son los que vienen las carretadas de dinero. Porque de ahí, para antes o después, ya es poca la lana que les entra a lo que ellos están acostumbrados. Nosotros, ¿qué más quisiéramos? Un depósito de una mensualidad que les dan a ellos para estar contentos. Pero ahorita vamos a repasar, ahorita que en el siguiente bloque, a los 26, que nos van a hacer ilusionarnos. Yo veo dos partes muy extremas, mi buen Meraz. Veo la gente demasiado apática, que dicen que nos va a ir muy mal, y veo a la gente, de que es donde yo me subo al barco, a la gente demasiado optimista, donde digo, no, nos va a ir bien en este mundial. Claro, estamos en casa, pesa el estadio, pesa la gente. Me dicen, es que la gente no juega. A la hora que un árbitro toma una decisión, la presión de la gente sí cuenta, las camisetas pesan. Las camisetas pesan. Aquí es una camiseta de local. Ya no tanto de una selección de una Argentina, una Alemania, un Francia. No. pero estamos hablando de la camiseta de local. Ahora, les comentaba que son dos semanas nada más, porque México va a jugar la fase de grupos aquí, este jueves, el próximo jueves 18, vuelve a jugar, y el 24 jugará su tercer partido. Entonces, realmente son dos semanas y media, nada más, las que va a tener la selección como local. Y hay que aprovecharlos. Y eso, cuando nos vayamos a Estados Unidos, vamos a seguir siendo locales, Meraz. Vamos a seguir siendo locales. Vamos a la pausa, mi buen Meraz, y regresamos rapidito aquí al Trabucón Mundialista.

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3: Bueno, estamos de vuelta, estamos de regreso aquí en el Trabucón, Trabucón Mundialista. Oigan, amigos, por ahí está reportando la gente a través del Facebook Live. Se me olvidó decirles que estamos en vivo a través del Facebook Live. A ver, por ahí sonó el teléfono, ¿se habrá apagado ya? ¿No? Ah, sí, ah, es que oí un ruidito de teléfono. ¿De pila baja? ¿Sí? ¿Ya marcó pila baja? Vaya. Ya se apagó, bueno, ni modo. A ver, saluditos. Se me olvidó conectarlo, hombre. Ni modo. Vamos a saludar a la gente que tuvo la oportunidad de estar aquí con nosotros. A Nico, mi buen Nico Zamora, a Víctor Torres, a Robert Mason, a Luis Manuel Peraza, un saludito, Robert Quesada, Francisco Álvarez, a mi buen Gerardo Godoy El Calalo, un saludito, felicidades por el campo, mi buen profe, a Memo Rojas, Alpana Montes, Billy Velázquez, a Mike Camacho, un saludito. ¿Cómo que se nos fue, hombre, ahí la pila? Ya no hay chancita aquí de ponerlo. Bueno, sí, pero pues, a ver, vamos a ver. Vamos a ver si hay chancita. Disculpen a la gente de la radio, pero...
4: Oye, ¿entonces qué decimos ahorita?
3: Ah, los pronósticos. Échale.
4: 2-1
3: va a quedar. 2-1. Yo me voy por ahí, con un 2-1, un 1-0. No creo que dé para más el estilo de Javier Aguirre. Pero pues es la manera en que Aguirre se ha hecho de fama, siendo un bombero. Por eso se hizo muy famoso allá en España por salvar equipos. Mi buen Beto Velázquez, un saludito. Ahorita vamos a esperar a que cargue un poquito este teléfono. Y miren, amigos, si ustedes escuchan ahí que a veces andamos aquí moviendo y tratando de que funcionen las cosas, porque pues apenas empezamos ayer. Es la pasión, apenas empezamos ayer nuevamente con el programa y pues andamos todavía. Como los cocineros, ¿no? Que échale más sal, quítale, échale una pizca del otro. Pero bueno, así pasa.
4: Estamos dando el sazón,
3: dice mi buen Meraz. Ok, a ver, vamos a dar rapidito el repaso de los 26 valientes que van a representar a la selección. Ya los tres porteros ya lo sabemos, que es Rangel, Memo Ochoa y Acevedo. Acevedo no creo que vea acción, ni siquiera un minuto. Pero bueno, dicen que le sirve de experiencia. Yo no sé qué tanta experiencia te sirva estar en la banca o estar entrenando. No sé, pero pues se necesita tener de todas maneras ahí el tercer portero registrado. Memo Ochoa sí creo que vaya a tener minutos. Incluso el día de ayer durante el programa traíamos esa duda de que es capaz ayer de aventar el primer partido. Debe de ser el Tala, Debe de ser el Tala, pero... ¿Tú crees? ¿Tú lo crees tan loco a Aguirre? Por la experiencia, la lana, porque vende pan y vende...
4: Bueno,
3: sabemos
4: que vende colchones, ¿no?
3: Sí, o sea, aprendió rapidito, ¿no? Aprendió rapidito con la manera de hacer billetes. Pero no, Memo Ochoa, híjole, yo lo dejaría para el tercer partido. Es más, si está bien el Tala, para ninguno, No, para ninguno, vamos para allá, no te me adelantes. A ver, vamos a ver si ya va a agarrar aquí el Facebook Live. Otra de las dudas sería Jorge Sánchez, Jorge Sánchez, ahí en la lateral. Miren, con Aguirre no puedes predecir nada. Porque de repente saca sus loqueras, mi buen Meraz, y se casa con ellas, Se casa con ellas. A Jorge Sánchez a lo mejor se las da por el hecho de estar allá en Europa. Nada más. Pero Israel te da otras cosas que no te da Jorge Sánchez. Vamos a ver si jale esta cosa. A ver, aguárdenme un minutito. Ahí quedó. Quitamos este micrófono. Ahí quedó. Ahí está. Ahí quedó. Ya estamos de vuelta. Perdón, amigos. Perdón, pero pues ahí andamos haciendo malabares. Estamos repasando un poquitito los 26 valientes. Fíjate, Israel Reyes y Jorge Sánchez juegan lo mismo, el mismo lateral derecho. Pero depende qué es lo que quieras. Si quieres a un jugador, ahí está mi buen Meraz, no veo ahí. Si tú quieres a un jugador que se vaya hasta la banda contraria, va a meter a Jorge Sánchez.
4: ¿Tú crees?
3: Sí, pero si quiere a alguien que esté plantado ahí sin subir tanto y con trazos largos, Va a meter a Reyes. Por el otro lado está el Cachorro Montes, Johan Vázquez, que no creo que tengan problema ahí en la central. Son jugadores altos, jugadores fuertes, jugadores de experiencia, jugadores de todas las confianzas. Y qué decir de Gallardo, A mí Gallardo me gusta mucho. Yo tuve la oportunidad de verlo contra los Cholos aquí en Toluca. Con Toluca aquí en los Cholos. Y a mí me gusta cuando voy a los partidos, verás, ver no lo que sigue el balón. Regularmente la cámara va a seguir siempre la pelota. A mí me gusta ver cómo se mueven sin la pelota. Y este muchacho Gallardo, este cuate, él sabe a dónde va a ir la pelota, y está plantado, se anticipa. Me gusta cómo juega. Sí. Este otro muchacho Chávez, el hijo del Tetilón, yo creo que este chamaco viene igual que Acevedo, Viene por la experiencia, nada más para agarrar experiencia o vivir la experiencia de un mundial, pero realmente como un revulsivo, como un jugador que te va a solucionar, que te va a dar cosas distintas, no lo veo jugando. Eric Lira te puede dar en la media cancha. Eric Lira tiene mucho fuelle, es un jugador muy duro, y que él sí puede estar ayudando mucho en el partido contra Sudáfrica. Orbelín Pineda, tengo mis dudas, porque Orbelín Pineda lo mismo te da un juegazo, que se pierde dentro del partido. Fidalgo, otro de los que va a tener los reflectores puestos, de a ver qué te da. Miren, quítense un poquitito la camiseta antiamericanista y Fidalgo te puede dar cosas que los demás jugadores de la media cancha, ofensivos principalmente, no te la van a dar. Son pases filtrados, pases con intención. Olvídate que Fidalgo va a agarrar la pelota y se va a quitar a dos jugadores y te va a dar el balón. Eso no va a suceder. Pero si los delanteros se mueven, Fidalgo sabe cómo darte el balón. Brian Gutiérrez, esta joya de las Chivas, que yo no sé de dónde lo sacaron, pero muy bueno este chamaco. Este chamaco, aparte, es una combinación rara entre Fidalgo y un jugador driblador. Y es un chamaco descarado, y a mí es lo que me gusta. Un chamaco que se atreve, que no le da miedo enfrentar. Sí, sí, sí, sí, sí. Él va y enfrenta, y no le da miedo. Y les digo por esto, miren. Estos chamacos que vinieron de Chivas jugaron la fase final del torneo enfrentando a jugadores de renombre, cracks de otros equipos, llámese América, Cruz Azul o Pumas, de Tigres, de Rayados, y no les temblaban las piernas. Eso te habla de un chamaco de mucho temple, de un chamaco que sabe controlar las emociones. Y a la hora de un mundial necesitas a alguien como eso, alguien que sepa controlar las emociones. Otro que tenemos por aquí también, está Pineda, Gallego, a Gutiérrez, a Luis Romo me gusta. Luis Romo, cuando sale en su noche, cuando sale en su tarde, puede ser un crack en cualquier parte del mundo, pero ese es el detalle, que no sabemos cuál Luis Romo va a salir. El de medio pelo, el que se pierde, o el crack, porque fútbol lo tiene. Fútbol, las piernas lo tiene. Edson Álvarez, ¿no? El famoso machín. Pues este cuate, a Edson, es garantía ahí en la media cancha, es garantía, dependiendo cómo lo pongan, ¿eh? Porque incluso lo han puesto hasta de central, y te rinde este muchacho. Y yo creo que la altura la tiene, es fuerte, va a todas.
4: Está joven,
3: está chamaco todavía. Está Vargas. Este chamaco, algo le vio el Cholo Simeone. Fíjate, ahí me decían, oye, pero es que está en la banca y no va a recibir ningún minuto. Espérame, el simple hecho de que lo haya llamado el Cholo Simeone para la Champions, para tenerlo ahí en el banquillo por si lo necesita, es porque algo trae. Con la selección no ha dado el do de pecho porque han sido muy poquitos los partidos, o hay que ver en qué posición lo pone Aguirre, y que a lo mejor es muy diferente a la que la pone el Cholo Simeone, pero algo debe de traer, y qué bueno que lo llamaron ahí a ser parte de los 26 valientes. Morita, mi buen Morita. Lástima, y valga la redundancia, lástima que viene lastimado. No vamos a ver el Morita de con el que empezó a relucir allá con el profesorio, pero pues con que nos regale algunos desplantes, algún descaro, hablando de los jugadores descarados, yo creo que este es el más descarado de todos. Y este no le tiene miedo al rival que está enfrente, pero desafortunadamente no viene al 100. Vamos a ver, capaz de que nos da una sorpresita y pues hace algo interesante. Luis Chávez, con su pata, que vive todavía del mundial ahí de Qatar, esperemos que tenga la misma suerte y que nos regale otra joyita de esas. El Piojo Alvarado, jugador, yo siento que poco valorado, me gusta a mí como llega hasta la línea contraria, le falla como a muchos, ya al momento de centrar, pero es rápido de piernas y puede ayudar a que el equipo tenga esa salida por los extremos. El Chino Huerta, de todos, es el que menos me gusta, ¿eh? El Chino Huerta. A mí es el que menos me gusta, es una cabra loca. Bueno, pues digo, no hay mucho de dónde escoger tampoco en nuestra liga, en nuestro fútbol mexicano. Así que pues vamos a ver qué tal le va al Chino Huerta en este mundial. ¿Qué nos falta? El Memote, otro jugador muy criticado, el Memote. Pero es un jugador diferente en las alturas. Yo me remonto a la época de Jared Borghetti. Digo, su principal virtud era el juego aéreo. Ah, bueno, para eso se lo trajeron. Miren, el técnico debe de voltear a la banca y ver qué diferentes herramientas o diferentes posibilidades para poder resolver un partido. El Memote es uno de ellos. Alexis Vega, jugador que también viene medio tocado, un jugador que en Toluca es uno y en la selección es otro completamente distinto. Esta es su oportunidad para revalorarse. Digo, viene con la lesión, pero pues ya tuvieron un proceso largo ya ahorita de estar en recuperación y tratar de estar en buena salud. La Hormiga González es un chamaco que no ha brillado del todo con la selección, pero en Chivas nos demostró que sí tiene con qué. Yo la Hormiga me recuerda mucho a Chicharito, jugador que está ahí cuando nadie se lo espera, ahí está, y pues también puede dar. Y arriba sería Quiñones y los dos Jiménez. Dos Jiménez, el Santi, que tampoco da mucho de... ha dado mucho a la selección, pero es un jugador muy fuerte. Es un jugador que juega muy bien de poste y que puede ayudar a que vengan de frente sus compañeros. Pelea mucho, y difícilmente le ganan un balón de cuerpo a cuerpo, ¿eh? Lo mismo con Raúl Jiménez. Y de Quiñones, también otro jugador criticado, pero cayó bocas, porque miren, quedó campeón allá en la Liga de Arabia Saudita, compitiendo ¿contra quién? Contra CR7. Entonces, mal equipo no tenemos, no somos cracks, no hay un crack que digan, este jugador va a cargar al equipo, no, como en otras ocasiones, donde ahora tiene que ser labor de conjunto. Tiene que ser labor de conjunto, tiene que ser chamba de conjunto, chamba entre todos, y yo creo que sí se puede. Vamos a la pausa, mi buen Meraz, y regresamos al último segmento del día de hoy aquí en el Trabucón Mundialista.

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4: Bueno, estamos de vuelta, estamos de regreso aquí en el Trabucó Mundialista. Saludo a la gente que se está reportando a través del Facebook Live. Víctor Uriarte dice que 2-0 gana México. Está dentro de lo normalito, ¿no? Sí, sí, ya. Saludito a Víctor Uriarte, a Nacho Rodríguez, un saludito a mi buen Junior Castro, a Manuel Peraza. Saludito, saludito. Dice Nacho Rodríguez, 3-1 favor México. Te digo, mi buen Nacho, tres goles se me hacen mucho para el Vasco. Para el Vasco. Por el esquema, el sistema de juego que va a estar implementando. Máxime en un mundial, no sé, no arriesgaría mucho, aunque mira, acuérdense que la manera en que van a tomar en cuenta también para la clasificación en los terceros lugares, digo, ya yéndome a lo trágico, es la cantidad de goles anotados, ¿eh? Entonces, si puedes anotar 2, 3, 4, 5 en un solo partido, mételos, porque si quedas como tercer lugar, los puntos es el primero, la primera manera en que van a tomar en cuenta los de la clasificación, luego los goles anotados y luego los goles recibidos. Entonces es muy importante meter goles, muy muy muy importante meter los goles. A ver, me preguntaban acerca del fan fest. Miren, con esto de que están poniendo muchas trabas a los negocios para que puedan transmitir los partidos en vivo, se me hace una competencia desleal por parte del gobierno el que esté haciendo esto. Pero, pues al final de cuentas son los que tienen la sartén por el mango. Hace rato vi las pantallas que estaban poniendo ahí en el FEX. La entrada va a ser gratis, pero por lo que consumas adentro, pues ahí sí ya no. Ahí sí ya no. ¿Qué estacionamiento? ¿Qué si la bebida sambarina? ¿Qué si el refresco? Otra de las cuestiones, porque ha habido muchas quejas en los conciertos acerca de la refrigeración. Acuérdate que los partidos de México son a las 6 de la tarde. Ahora, mi pregunta es, ya les mandé el mensaje para ver si venían con nosotros aquí al programa, porque mi pregunta es, ¿todo el día van a transmitir partidos? Va a haber días en que hay 6 partidos aquí. 6 partidos. O sea, vamos a arrancar con 2, pero regularmente van a ser 4. En la primera fase son 72 partidos, en la fase de grupos. En total son 104. Ahora, yo pregunto, se van a aventar todo el día. Desde los partidos empiezan como a la una. Como a la una y los últimos terminan como a las siete. Se van a aventar todos los partidos. Habrá gente que vaya a ver un partido de que te dije de Corea contra Corea contra el equipo de la República Checa. Alguien lo va a ver. Es que, te digo, no lo entiendo muy bien todavía cómo va a estar eso. Si nada más van a transmitir partidos de México o partidos importantes, bueno, un Uruguay contra España que van a jugar en Guadalajara, pues eso llama la atención. Pero no hay una explicación así, nada más están invitando. Incluso se acercaron a las escuelas para invitarlos, que venga el CET, el CECIT, el CEBATIS, el CONALEP. Oye, espérame, pues ya las clases van a terminar. Entonces, no creo que estén más preocupados por el Mundial que por la finalización de cursos, o por exámenes finales los que las tengan, o por graduaciones. No sé. Se me hizo algo muy apresurado. Y aparte, gastaron un dinero que no nos sobra. Gastar 20 millones de pesos en algo como eso, a los que nos gusta el fútbol, pues está bien. Pero viéndolo desde el punto de vista de carencias que hay en esta ciudad, pues como que la piensa, ¿no? Mejor aplícalo en otras cosas que se necesitan más. Ahí anda la gente del hospital, mira, buscando quién les done medicamentos, quién les done pañales, jeringas, gasas. Pues utilízalo donde se deba. Yo siempre he dicho que el gobierno no está para hacer negocio, el gobierno está para administrar la lana en pro o en beneficio de la ciudadanía. Y no de esta manera. Pero pues bueno, ya va a estar ahí, a ver qué tal le va. Porque las últimas veces que ha hecho algo el gobierno, pues no le ha ido tan bien, ¿eh? Ya ves ese verano Fed, le fue mal. En las fiestas del sol, números rojos. Dice, ¿dónde van a pasar los juegos, Daniel Rodríguez? Ah, pues de Televisa y TV Azteca, como siempre. Ahora, si pones la antenita, que te digo, esa de la antigüita, la que tenían los papás, y que agarra los canales del otro lado, en Univisión y Telemundo, pues van a estar pasando casi todo. Casi todo. Yo el mundial pasado, el de Qatar, así era lo mismo. Compra el paquete que para que vean todos los partidos del mundial de Qatar. Con la antenita me aventé casi todos. Ahí. Univisión, Telemundo. Televisa, TV Azteca. Y nos van a orillar a verlos en casa. Porque yo no creo que haya muchos valientes. Ahora, yo no entiendo cómo va a estar eso, ¿eh? Ya. Por más que intenté que me lo explicara mis amigos que se dedican al negocio de los bares y los restaurantes, yo no creo que haya un ejército por parte de la FIFA verificando en cada establecimiento si tienes tu permiso o no. ¿O quién va a multar? ¿Quién va a ir a un local como inspector de qué? ¿Del INPI? El INPI no tiene inspectores. Tú tienes que poner una denuncia para que el INPI voltee a verte. Por sí solo no puede él aplicarte la multa o la sanción. Tiene que ir alguien a hacer una queja y el INPI ya se empieza a mover. Entonces yo pregunto, ¿quién es el que va a cobrar? ¿Quién es el que te va a sancionar? Digo, nosotros lo decimos del cerco para acá, no, porque por los que tienen negocio, pues les da miedito de que les vayan a multar una multa fuerte. Pero yo pregunto, ¿quién les va a multar? ¿Quién? ¿Quién es el que va ahí? ¿Qué inspector? ¿De la FIFA? ¿En todo el país? O a ver, ahí en La Rumorosa hay un restaurante que pone pantallas para ver los partidos. ¿A poco va a ir alguien hasta La Rumorosa a sancionarlos? Pues no, no, o en algún pueblito de Chiapas o de Oaxaca. o acá en Sonora, ya por Pitiquito, por Altar, por esos pueblos, ¿quién va a ir a sancionarnos? Nadie, no sabemos, no sabemos. Ya, se nos acabó el tiempo el día de hoy. No se les olvide, mañana en punto de las 2 de la tarde, aquí en la 910 AM Radio Mexicana, el Trabucón Mundialista. Mañana la previa, antes del partido contra México. A ver, ¿de qué pivoteamos mañana? Hay mucha tela de dónde cortar. ¡Vámonos, Meraz! ¡Gracias! ¡Vámonos!

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10: Informe 24, resumen.
11: Se registra el primer homicidio en el mes de junio en Mexicali. Un hombre fue acribillado por desconocidos en la colonia Solidaridad Social, el cual quedó tendido en el patio frontal de una casa. Ya sin vida, el cuerpo de un hombre de 35 años presentaba impactos de bala en la cabeza y el cuello. Así lo dio a conocer el director de la Policía Municipal de Mexicali, Luis Felipe Chan. El reciente sismo de magnitud 7.8 registrado en las Filipinas es un nuevo recordatorio de que en Mexicali no podemos ni debemos bajar la guardia. Este fenómeno ocurre en el cinturón de fuego del Pacífico, también conocido como Anillo de Fuego, la región geológica más activa e inestable, y dentro de esta zona se encuentra Baja California. Son más de 9.000 toneladas de basura las que se recolectaron a través del operativo Mueble Viejo del Ayuntamiento de Mexicali.
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12: Son las 3.
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6: El SAT en Baja California pausa operativos en garitas de Mexicali y de Tijuana ante las constantes quejas y denuncias por presuntos actos de corrupción. Así lo confirmó Jesús García Castro, director general.

0: las que se recolectaron a través del operativo Mueble Viejo del Ayuntamiento de Mexicali. Se registra el primer homicidio en el mes de junio en Mexicali. Un hombre fue acribillado por desconocidos en la colonia Solidaridad Social, el cual quedó tendido en el patio frontal de una casa. Ya sin vida, el cuerpo de un hombre de 35 años presentaba impactos de bala en la cabeza y el cuello. Así lo dio a conocer el director de la Policía Municipal de Mexicali, Luis Felipe Chan.
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2: Hola, ¿qué tal? Bienvenidos todos. Iniciamos una hora de noticias y análisis de los temas centrales en la vida nacional. Hoy es martes 9 de junio. Abrimos con nuestro punto de vista, la justicia. La justicia, un concepto eterno que transita desde la filosofía más profunda hasta los pilares del derecho romano. Por milenios, la humanidad se ha preguntado qué es realmente la justicia, persiguiéndola incansablemente con el único fin de garantizar la paz, mantener el orden y fortalecer nuestro pacto social. Es el anhelo utópico de dar a cada quien lo que le corresponde. Sin embargo, tanto ayer como hoy, la justicia se ha convertido también en una bandera dolorosamente manipulable. Quien dicta o reparte la justicia en el terreno real no siempre es precisamente el ser humano más justo. Por el contrario, la responsabilidad de aplicar los dictados de la Constitución y sus leyes tendría que recaer en manos éticas, con el único propósito de permitirnos vivir en armonía. Pero la realidad nos demuestra que la justicia no siempre es justa. Con alarmante frecuencia, el aparato judicial se transforma en un arma sumamente poderosa para castigar a inocentes, exhibiéndolos y procesándolos como victimarios, a sabiendas de que en el fondo esa persona es una víctima más del propio juzgador y de la manipulación perversa de la ley. El ejemplo vivo de esta dolorosa distorsión lo abordaremos hoy. Vamos a escuchar a detalle el caso de Irene, una mujer que hoy se encuentra tras las rejas, privada de su libertad, debido a la aplicación de la siempre cuestionada medida cautelar. Vamos a abordar ese tema. Por supuesto, mientras tanto, los saludo con mucho gusto. Les agradezco que nos escuchen aquí por Audiorama en todo el país. Gracias también por seguirnos en nuestras redes. 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Estamos en todas las plataformas. 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Vamos a las noticias del día, lo que ustedes leerán mañana en las primeras planas. Tatiana Flores, adelante.
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4: Jania, ¿qué tal? Muy buena tarde. Esta es la información. Publicaron en el Diario Oficial de la Federación el decreto que instruye la suspensión de clases y labores en oficinas públicas de la Ciudad de México con motivo de la inauguración de la Copa del Mundo el próximo 11 de junio. La presidenta Claudia Sheinbaum indicó que el sector privado no está obligado a suspender labores, sin embargo, hizo una invitación a que realicen home office si así lo permiten las actividades que realizan. La CENTE colapsó la Ciudad de México. Tomaron la autopista México-Cuernavaca. Otro contingente se concentró en la calzada de Tlalpan. Marcharon hacia la zona de hospitales. Quisieron acercarse a las inmediaciones del Estadio Banorte, pero policías les taparon el paso con maquinaria pesada y bloques de concreto. El tren ligero suspendió el servicio en algunas estaciones en dirección a Xochimilco. El senador Raúl Morón Orozco acudió hoy a la Fiscalía General de Michoacán en respuesta al citatorio que recibió el 5 de junio por el caso del homicidio de Carlos Manso. Aseguró que él no estuvo presente ni tiene nada que ver con el homicidio del exalcalde de Uruapan. En Sinaloa, una niña de 14 años y su tío murió cuando era trasladada al hospital tras sufrir una picadura de alacrán. Quedó en medio de un enfrentamiento armado en Escuinapa. Según reportes, la menor comenzó a sentirse mal por la picadura, entonces sus tíos Arturo, Ramiro y Jessica la llevaron al hospital en una motocicleta. En el transcurso se toparon con un enfrentamiento armado y las balas los alcanzaron. La menor y su tío murieron. Su tía quedó herida y la trasladaron al hospital. Detuvieron a 6 hombres en Nanchita, Veracruz, por su presunta relación con el secuestro de la periodista Roxana Guzmán. Familiares de los detenidos denunciaron arrestos violentos e irregularidades. Entre los imputados hay trabajadores de Pemex, un abogado y un empleado del COBAEP. Ocurrió una nueva fuga de hidrocarburo en Pemex, esta vez en un ducto de combustóleo en el municipio de Salina Cruz, Oaxaca. En videos que circulan en redes se ve cómo el crudo es arrastrado por las calles del puerto debido a las intensas lluvias registradas en el estado. La empresa indicó que personal atiende el incidente. La tormenta tropical Boris se degradó a una baja presión tras impactar la madrugada de este martes en Oaxaca. Los estados afectados por las lluvias son Jalisco, Colima, Michoacán, Guerrero y Oaxaca. Ahí la Secretaría de Marina cerró los puertos debido a las condiciones meteorológicas. El gobierno federal renovó el seguro de catástrofes, por lo que destinarán 10.400 millones de pesos para responder a las emergencias derivadas de los desastres naturales. Jania, hasta aquí con la información.
2: Gracias, Tatiana. Tatiana Flores con la información puntual y aquí los temas que tenemos preparados para hoy. Recuperamos una entrevista a la abogada Irene, quien defendiendo a su cliente y demandando a Herdes, terminó encarcelada como medida cautelar. Kilómetro cero, turismo no repunta con el Mundial. Esfera global, Irán cambió de rumbo. Además, la postal sonora de política y politiquería, más todo lo que se suma en esta hora de Buena Radio. Vamos a la conferencia, las manifestaciones magisteriales que ponen en crisis la imagen durante esta copa futbolera, esas manifestaciones son culpa de la derecha extrema, dicen. Si las han, ¿qué le digo? Las han mantenido solapando y consentido todo el mundo. Escuchemos.
1: Entonces, esto es muy importante para el pueblo de México y para los que nos visitan. Entonces, sí hay una provocación para evitar o para mostrar que hay caos en México. Y eso, primero, no es cierto. Está montado. Está montado. Entonces, ¿qué tenemos que hacer nosotros? Actuar de manera muy responsable. También para el pueblo de México y para los visitantes internacionales. ¿No les parece extraño que lo que están llamando casi casi ellos es reprímanos, para mostrar supuestamente que nuestro gobierno es igual al de 1971? Pues no vamos a reprimir. Eso es para el pueblo de México y para el mundo. Hay mecanismos que la policía de la ciudad ha usado desde hace mucho tiempo que contienen, ayudan, evitan, y hay diálogo permanente con los manifestantes, diálogo permanente. Incluso quienes llaman a la manifestación de mañana formalmente hicieron un llamado para que no se llegue al Zócalo, que se llegue a un espacio anterior. Entonces, a los turistas que quieren entrar al Zócalo y que tienen problemas, pues estamos viviendo esta situación y no tiene por qué esconderse, sino al revés, abrirla y explicar que las vallas que están puestas en distintos lugares, pues es para evitar y para mantener la seguridad del lugar y para evitar pues que sea directamente con policías que haya un enfrentamiento. Entonces, pues lamentamos que esta situación esté ocurriendo, pero es una situación en donde se quiere hacerse parecer que en México tenemos una ebullición social muy grande. Y eso no es verdad, no es así, porque yo camino por todo el país sin problema. Y la gente apoya al gobierno. Entonces es muy importante que esto sepa. Ahora, vamos a actuar de manera muy responsable. Y se garantiza la inauguración. Está garantizada. No hay problema, se va a desarrollar la inauguración y no vamos a caer en ninguna provocación. Pero es importante que la gente sepa que nos quieren colocar en esta circunstancia. ¿Quiénes? Pues desde la ultraderecha, porque así se llaman a sí mismos, que de manera muy irresponsable están llamando a la violencia, la verdad. Pero no vamos a caer en la provocación. No vamos a caer en la provocación.
2: Bueno, caray. Ayer platicaba con un amigo periodista y coincidíamos en cómo se ha perdido la elegancia a cambio del impacto. Nada de elegancia. Ah, pura fanfarronería. Después de la pausa vamos a entrar a un tema muy vergonzoso. Se trata de la empresa Herdes, sí, la de los chiles, quien mantiene encarcelada a una abogada que, haciendo su trabajo de defensoría, le voltearon la tortilla. Ya conversé la semana pasada con ella, vamos de nuevo a recuperar el caso. Nos preguntamos, ¿qué es la justicia? Quiero que pongan mucha atención en este caso, porque habla del manejo de la ley, de la manipulación y el uso de la medida cautelar. Los juzgados, a ver si nos escuchan allá en Herdes. Pausa y volvemos.
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8: Se registra el primer homicidio en el mes de junio en Mexicali. Un hombre fue acribillado por desconocidos en la colonia Solidaridad Social, el cual quedó tendido en el patio frontal de una casa. Ya sin vida, el cuerpo de un hombre de 35 años presentaba impactos de bala en la cabeza y el cuello. Así lo dio a conocer el director de la Policía Municipal de Mexicali, Luis Felipe Chan. El reciente sismo de magnitud 7.8 registrado en las Filipinas es un nuevo recordatorio de que en Mexicali no podemos ni debemos bajar la guardia. Este fenómeno ocurre en el Cinturón de Fuego del Pacífico, también conocido como Anillo de Fuego, la región geológica más activa e inestable, y dentro de esta zona se encuentra Baja California. Son más de 9.000 toneladas de basura las que se recolectaron a través del operativo Mueble Viejo del Ayuntamiento de Mexicali.
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empresa. Es Irene León, ella es abogada laboral también, igual que como nuestro especialista Mario Rebolledo. Está por un caso muy extraño. Resulta que la defensa, la abogada, por azares del destino, resultó inculpada cuando él estaba defendiendo a un trabajador de una gran, gran empresa. Una empresa por muchos conocida que se dedica a chiles. Ya sabrán a cuál me refiero, de apellido mexicano. Vamos a tratar de entender qué es lo que está pasando, porque esta mujer terminó

0: las enormes, enormes injusticias que hay, miles de casos de personas que no tienen un abogado, que no tienen dinero, o que las pusieron, les inventaron cargos, y por eso sigo saludando a mis amigas de Santa Marta. Mario, cuéntanos qué pasó con Irene.
1: Sí, hoy vamos a hablar de un caso muy importante, preocupante también. Hoy se ha vuelto viral este asunto de Irene León Escamilla, una abogada profesional, una abogada que se dedica a la defensa de los derechos laborales. Ella estuvo llevando un juicio laboral en contra de una importante empresa transnacional, incluso durante muchos años. Fue un juicio sumamente largo, en donde pues ella alegaba la existencia de una relación de trabajo. Al final se acredita que hay una relación de trabajo. Los tribunales colegiados laborales determinan y ordenan a la Junta de Conciliación que establezca la relación de trabajo y que se acredite el despido que ella alegaba para su cliente. Y esto trae como consecuencia un laudo, una sentencia que los obliga a pagar a esta empresa todos los derechos derivados de este despido y de esta relación de trabajo.
0: Sí.
1: Y pues la respuesta es una denuncia penal en donde de forma express se tramita, donde desafortunadamente Irene es acusada por un fraude procesal, hablan ahí incluso de una situación de pandilla. Pero el problema aquí y lo que más ha llamado la atención en este caso, Tania, es que Irene lleva 1 año 5 meses detenida. Se han violado sin duda alguna sus derechos humanos, sus derechos al debido proceso, y por esta violación ha estado y sigue estando hoy detenida bajo estas medidas cautelares. Fue detenida por el loco de violencia en su domicilio a las 3 de la mañana como si fuera una delincuente. Insisto, aquí lo preocupante del caso es que pues imagina que hoy estamos hablando de un procedimiento laboral, de decisiones que determina la autoridad laboral, pero que se están transgrediendo a un tema penal y que además se busca hoy amedrentar, se busca hoy acusar para evitar dar cumplimiento a derechos laborales, lo cual es muy grave como un antecedente.
0: Gracias, Mario. Irene, gracias por permitirnos hablar de tu caso. Recluida desde hace 1 año con 5 meses, ¿cómo pasó de ser este problema, de ser tú la abogada defensora de este trabajador? Que suponemos la empresa decía, no, él no trabajó nunca aquí, se llevaron estos 17 años de seguimiento, del proceso judicial, del caso, y terminaste tú en la cárcel de ser la abogada defensora, supuestamente, lo que nos dice Mario, acusada de fraude y pandilla. ¿Cómo ocurrió eso?
2: Mira, el proceso se llevó normalmente, existió un laudo absolutorio hacia la empresa. Existía una empresa que era una asociación civil formada por Grupo Herdes y diversas empresas más que estuvieron demandadas también como asociados de esta asociación que se llama Business Anti-Smuggling Coalition. El trabajador era director general de esta asociación y las restantes empresas negaron relación de trabajo con el trabajador. Sin embargo, la empresa Herdes, así como las otras empresas, tenían una relación de trabajo como asesor del trabajador. Eso es una aclaración que se hizo en el juicio. Y eso es importante aclararlo porque la empresa Herdes alegó tanto en el juicio laboral como en el juicio penal que el trabajador no podía haber sido director general de Herdes, lo cual es incorrecto porque nosotros dijimos que trabajaba como asesor de esas empresas. Y con ese argumento se inició una demanda penal. La pandilla consiste en que en el proceso se ofreció una confesional. Es una confesional, es una prueba de carácter laboral a cargo de personas que ejercen actos de dirección y administración para las empresas, de personas que les constan los hechos de los trabajadores. Se ofreció una confesional, la cual obviamente... Me indicó el trabajador que había una persona que había ejercido como director comercial de él desde el momento que él estaba trabajando ahí.
0: Sí.
2: Se ofreció esta confesional, se citó a esta persona, no sé si puedo decir el nombre.
0: No lo sé.
2: Se citó a esta persona a declarar en el juicio. Se le hicieron preguntas que se llaman posiciones, en las cuales nada más tiene que decir sí o no. Yo no conocí a esta persona hasta el momento de desahogar la confesional. Se le hicieron las posiciones que se calificaron de legales por la Junta Federal de Conciliación. Y con esta confesional se se confirmó la relación de trabajo que

0: tenía el trabajador con él.
1: Sí.
0: El primer laudo de la sentencia salió absolutoria. Yo presenté un amparo con un argumento. Después de ese amparo, el amparo se le concede y se dicta un laudo condenatorio tanto a la empresa Visa Cantier Mobile, que ya hacía aceptar la relación, que no era cuando no era empresa, era una asociación civil, y se condena a Herdes y a Grupo Herdes al pago de prestaciones debido a las pruebas que existían. Que no es una materia convencional, sino un documento firmado por el presidente.
1: O sea, se acreditó que tu defensor, tu cliente, que tu cliente era trabajador de esta compañía.
0: Exactamente, se acreditó esa relación laboral que ellos habían negado lisa y llanamente. Este amparo causa ejecutoria debido a que los representantes en ese momento, o era Duterte, no presentaron un amparo extemporáneo, por lo tanto es como consentir una sentencia. Cuando un amparo no se presenta en tiempo, que consienta una sentencia, pues lo causa ejecutoria.
1: Sí.
0: Por eso es una sentencia firme. Después, debido a esa sentencia firme, se solicita una autoejecución, llevando todo el proceso de ejecución, que dura mucho tiempo, se solicita una ejecución, se realiza un embargo sobre una cuenta. Únicamente el embargo no se hace cobro de absolutamente nada, no se hizo cobro de ningún dinero.
1: Uh-huh.
0: Solamente se embarga una cuenta y después de eso se hace una denuncia. Una denuncia penal por fraude procesal en pandilla, diciendo que yo me coludí con el trabajador y con el confesante para presentar, testigos.
1: Ya, déjame ponerlo en términos súper coloquiales, así del lenguaje de la calle. Esta empresa, Herdes, y la asociación te acusan de haber tramado todo para sacarles dinero entre tu cliente, el supuesto testigo, que suponemos que sí es el testigo, y tú, ¿no? Que quisieron sacarle dinero a la empresa y por eso es un fraude. Pero ¿cómo lo comprobaron si el hombre sí la habían acreditado que fue trabajador, asesor o director de Herdes?
0: Sí, eso está comprobado en el juicio laboral. Ellos llegaron con una denuncia y testigos diciendo que el trabajador no había laborado en Herdes con ciertos documentos de nóminas y situaciones que no se exhibieron en el juicio laboral.
1: Sí.
0: Y con esa testimonial se consiguió una orden de aprehensión en Perú Express.
1: Uh-huh.
0: Yo estuve en todo momento localizable. Yo incluso presenté un documento ante la fiscalía diciendo que me señalaran una fecha para poder acudir, para defender mis derechos, y a pesar de eso mencionaron que yo estaba en fuga, se expidió una orden de cateo también express y en ese momento pues me aprendieron en mi domicilio.
1: ¿También a tu cliente?
0: No, estas dos personas, el trabajador y la otra persona, están ilocalizadas.
1: ¿Y el dinero es...? ¿El dinero que supuestamente estaba congelado, embargado, se cobró en algún momento?
0: Nunca. Nunca se expidió un cheque, nunca se cobró absolutamente nada.
1: ¿Te pusieron un 4, como quien dice?
0: Así es.
1: ¿Qué estás haciendo ahora para tu defensa?
0: La fiscalía en ese momento, que estaba representada por diversas personas, obviamente con buena anuencia de los jueces, del juez de control, después que llevó mi procedimiento, pues me negaron medidas cautelares con una denuncia también fantasma, una denuncia que nunca existió electrónica, diciendo que yo amenacé a cierta persona de la empresa y diciendo que yo me escondí. Con eso me negaron una medida cautelar para que yo llevara mi proceso por fuera. Me señalaron como medida cautelar la prisión preventiva, la cual no he podido revocar hasta ahorita, pero sin embargo hace el 30 de abril se me concedió por parte de la fiscalía, firmado por la fiscal Berta Alcalde.
1: Uh-huh.
0: Un desistimiento, porque la fiscalía volvió a ver mi carpeta, se dio cuenta de todas las irregularidades y autorizó un desistimiento, a partir de que en el expediente no existía prueba alguna de responsabilidad.
1: Uh-huh.
0: Aún con ese desistimiento fue aceptado aquí en el juzgado de fuero común por el juez, Y inmediatamente, después de presentar el desistimiento, se presenta por parte de los abogados de ERDE una incompetencia de este juzgado para llevar este asunto, y ahora el federal está aceptando este asunto. Por eso estoy ahorita en el limbo. Sí. No puedo salir aún, porque también tengo un juicio federal pendiente por el amparo que presenté.
1: Irene, déjame hacer una pausa. Estamos conversando con la abogada defensora que pasó justamente de ser defensora a inculpada a los recovecos de la justicia. Una mujer se enfrenta a ERDES, la empresa de chiles enlatados. Una pausa y volvemos.
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0: hay que revisar, hay que exigir a la autoridad que le dé cuentas claras, y creo que esto es lo más destacable y lo que ha llamado tanta la atención, porque no soy yo, somos muchos abogados del medio que hoy estamos preocupados que por defender a una persona pueda ser sujeto a este tipo de procesos, sí, sobre todo de esta manera tan sorprendente.
1: ¿Con el desistimiento tendría que estar ya libre?
0: Yo tendría que estar de alguna forma con una medida diferente. Hoy lo que ellos están alegando es que es un tema también federal, me están llevando al rubro federal, porque ella presenta un amparo, y el amparo es el que finalmente ya hace valer argumentos respecto a sostener la existencia de esta relación de trabajo, sí, y por esa razón es que sigue ahí, pero vaya, si la causa que originó esto es derivado de la fiscalía local, al haber el desistimiento, pues tendrían que ya haberse tomado medidas al respecto,
1: sí, lo cual
0: no ha ocurrido. Desafortunadamente ha habido audiencias, ha habido procesos que se han interrumpido de manera inexplicable y que no están siguiendo el curso debido, y es lo que hay que revisar, qué es lo que está pasando realmente en este caso.
1: Está fallando el debido proceso.
0: Es correcto, es así.
1: Irene, ¿cómo te encuentras? ¿Cómo estás? ¿Cómo estás viviendo desde la cárcel esto?
2: Pues ha sido muy, muy complicado, muy difícil, ha sido un proceso muy largo, y la verdad es que mentalmente me he preparado mucho porque es complicado el pasar el tiempo aquí, el tener esa incertidumbre, el no tener una fecha de salida, el dar un paso adelante y dos pasos atrás. Físicamente me encuentro no deteriorada, pues sí es complicado. Pero bueno, estoy fuerte y estoy deseando con toda mi alma ya poder salir hasta con mi familia y pues estoy aguantando, la verdad, porque es muy difícil estar aquí.
1: ¿Te tratan bien?
2: La verdad es que sí, no es tan malo como yo pensaba, nada más hay que sobrellevar las situaciones. Estoy en una estancia con 15 personas más, como 16 personas en una estancia de 3 camarotes. Entonces es difícil la convivencia. Las autoridades de aquí son amables, no son agresivas, no nos tratan mal. El desarrollo de las audiencias es complicado, puede estar esposada en las revisiones, los traslados en la madrugada. Es un desgaste eso y mentalmente afecta, pero realmente no es más de trato.
1: Como abogada, ¿se han acercado a ti otras internas para que las asesores, las aconsejes?
2: Claro, yo he hecho todo lo que... De hecho, en mi especialidad me he puesto a estudiar muchísimo el derecho penal. Obviamente conozco los términos, las compañeras pues están conmigo con sus documentos, pues no entienden bien lo que pasa, y en todo lo que yo pueda ayudar, por supuesto que las ayudo, sí.
1: En tu caso, ¿qué pides? ¿Qué le quieres decir a las autoridades, con nombre y apellido, o a la población en general?
2: A las autoridades, nada más solicito volver a ver el expediente, todas las irregularidades que ha habido, todas las complicaciones que se han formado por parte de la empresa. Pues obviamente se detienen las situaciones, no me hacen las notificaciones cuando las tienen que hacer, se envían documentos que no se deben de mandar a los juzgados. Hay muchas irregularidades, mucha detención en el proceso para que yo pueda salir, y solamente que se resuelva conforme a derecho, que se lleve el debido proceso, que se atienda también a los derechos humanos, porque pues yo no voy a poner solicitar una medida cautelar en el juzgado federal debido a esta incompetencia que ahora quieren llevarse este expediente, esta carpeta de aquí del juzgado común al pueblo federal, cuando ya hay un desistimiento. Eso me ha detenido muchísimo. Entonces, solamente que se lleve el debido proceso, doctor.
1: ¿Eres inocente?
2: Soy inocente, claro. O sea, yo únicamente hice mi trabajo. Es más, yo no hice la demanda, yo no la elaboré. Se me asignó el expediente después de haberse elaborado. Yo seguí las instrucciones que se me dieron por parte de mi despacho, así como del trabajador. Todas las pruebas que se me hicieron fueron señaladas por el trabajador. Entonces, yo lo único que hice fue cumplir con mi trabajo.
1: ¿Y ese despacho que dices te está apoyando?
2: Sí, está apoyando en lo que se puede. No me he sentido desprotegida, pero pues sí, pues estoy aquí pagando por esta situación.
1: Pues esperemos que esto se esclarezca, que se difunda, por supuesto, aquí y que nos lo roteemos en otros medios, no solo por el compromiso de hablar con la verdad, sino por el compromiso de que se atiendan demandas justas de personas inocentes y, por supuesto, también en la defensa del resto del gremio de abogados que ponen en riesgo su vida al defender a otros. Mario, ¿quieres concluir?
0: Nada, solo agradecerle, mandar un saludo a Irene, esperando que todo esto quede realmente muy claro, que se analice muy bien el caso y que de verdad se actúe conforme a derecho. Es lo único y es la única intención de abrir este espacio para que la gente pueda conocer lo que está sucediendo y para que el gremio también esté enterado de lo que está ocurriendo. Hay mucha inquietud, hay mucha incertidumbre y de eso se trata, de poder tener las cosas bien claras y seguir los procesos legales como tengan que ser y como tengan que seguirse exactamente. Muchas gracias, como siempre, por tu espacio, Jania. Y seguiremos hablando de derecho la próxima semana.
1: Muchas gracias. Muchas gracias. Gracias, Irene. Esperemos de verdad que esto se esclarezca, que salgas pronto y que ya afuera te conviertas en parte de este equipo Hablando por la Verdad, que parece un cliché, pero que la verdad nos haga libres. Irene, muchísimas gracias por tu tiempo y por la valentía de hablar desde la cárcel.
2: Te agradezco a ti muchísimo el espacio que me da. Espero que esto tenga alguna consecuencia
1: favorable.
2: Positiva. Uh-huh. Exactamente, y pues esperemos que esto se resuelva muy pronto. Muchísimas gracias.
1: Gracias a ti, es Irene León Escamilla, hablándonos desde la prisión por este caso delicado, en donde un abogado se convierte en la víctima. Gracias a ambos. Seguiremos al tanto, por favor, si me lo permiten, que me tengan al día de cómo va el proceso.
2: Muchísimas gracias, claro que sí.
1: Muchas gracias a los dos. Hacemos una pausa y vuelvo de regreso. No se vayan.
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1: Gracias, gracias por continuar con nosotros en turismo. Ya estamos en modo futbolero, pero ¿cómo va el ingreso de turistas? Kilómetro cero. Adelante, Edgar.
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13: Pues estamos a unas cuantas horas de que arranque el Mundial, ese fenómeno esperado durante 4 años, que disfrutan mucho las familias, que disfrutan mucho los niños y todos en su conjunto. Pues antes era sentados alrededor del televisor y en los países sede, pues quien podía ir al estadio disfrutaba en el estadio, pero hoy se ha vuelto algo muy, muy difícil ir al estadio. ¿Por qué? Porque se ha vuelto carísimo. En los países sede, como es México, ir al estadio Azteca, al estadio de fútbol en México, ha sido carísimo, carísimo, carísimo. Entonces, pues bueno, alrededor de eso, afortunadamente, el gobierno armó una pantalla, un festival alrededor del Mundial. Iba a haber pantalla gigante en el Zócalo, para que ahí con la intensidad humana se disfrute el sabor del gol. Antes lo hacíamos en las cantinas y los restaurantes ponían sus pantallas y verdad que sí se creaba buen ambiente. Bueno, ahora lo ha tomado el gobierno y qué bueno, me parece bien, va a estar complicadito llegar al Zócalo si es que esos plantones y marchas no se levantan y se cierra por en definitivo el tema. Bueno, por otro lado, en el Campo Marte habrá otro festival que arranca a las 9 de la mañana y termina alrededor de las 2 de la mañana, que va a ir desde los inicios con desayuno, luego habrá actividades y luego el partido de fútbol y hacia la noche conciertos con DJ. Ofrecen toda la gastronomía nacional en ese sitio del Campo Marte para quienes llegan a la Ciudad de México. Hasta el momento cada estado hará sus propios esfuerzos para poner sus pantallas y crear sus propios festivales, pero es una muy buena oportunidad llegar al Campo Marte, llegar al Campo Marte y disfrutar 32 días de agasajo, donde se va a hacer una cantina hacia el final. Tremenda, la verdad. Vamos a ver qué resultados tiene, pero el esfuerzo es bueno, es fuerte, es grande y ojalá que todo salga muy bien. Hemos visto algunas notas periodísticas, pues que ya están contando que si no se ha llegado a la meta, que no van a llegar tantos turistas. En fin, ciertos columnistas, la verdad, que tienen esa intención de crear ese mal ambiente. Ni al caso, vamos a ver qué sucede y vamos a disfrutar de estos 32 días, siempre buscando el negrito en el arroz de algunos compañeros columnistas. Bueno, Sebastián Ramírez Mendoza, quien es hoy el titular del nuevo Fonatur, hizo hoy en la conferencia México en el Mundo una larga exposición sobre Fonatur, cifrado y basado en un decreto presidencial de priorizar el turismo comunitario. Ya lo he dicho antes, no me queda claro cómo está el tema del turismo comunitario y cuál es la inversión en el turismo comunitario más allá del concepto creativo y de la interrelación y la coordinación. ¿Sí? ¿Cómo? Por ejemplo, para ir a desayunar a Sinacantán en Chiapas, este pueblo celtal, pues bueno, ¿cómo es en combis que tienen un gravísimo problema de transporte allá en San Cristóbal de las Casas? ¿Cómo llego a diferentes pueblos para hacer eso que se llama turismo comunitario? ¿Cuál es la inversión en infraestructura? Esa parte sigue faltando, pero no estamos ahora en el tema de criticarnos y decir qué pasó. Estuvo muy buena la conferencia, hubo varios expositores de todos los sectores alrededor del turismo, y en lo que coinciden todos, no hay turismo si no hay promoción. La promoción es la base del turismo. El turismo puede estar muy bien, las zonas turísticas pueden estar extraordinariamente bien, pero si la gente no se entera, ese turismo no explota. Y ojalá que eso lo escuchen en la Secretaría de Turismo, en las secretarías de los estados, en los hoteles y tal, para que hacia los medios se vuelque ese entusiasmo que han insistido en llamar en el eslogan México está de moda. Hay que ponerlo de moda. ¿Cómo? A través de los medios de comunicación nacionales e internacionales. Y la promoción es costosa, costosísima, pero debe rebasar los videoclips que hace cada secretario de turismo, cada secretaria de turismo en sus redes sociales. Hagámoslo bien, hagámoslo en serio y realicemos reportajes de eso que se llama turismo comunitario para que inviten, para gozar. Y esta es una oportunidad de oro con el Mundial. No tanto por la gente que va a llegar, que eso es una experiencia y hay que sacarle jugo, sino porque los ojos del mundo están puestos aquí, en nuestro país, con nuestras tradiciones, con nuestro colorido, con nuestra música, con nuestras costumbres y con eso que se llama México. Así nos encontramos el próximo jueves cuando ya haya rodado el balón, partiendo claro de Kilómetro Cero. Yo soy Edgar Fernando Cruz y me despido. Me pueden leer en Novedades de Yucatán, en la revista Guinda y escucharme aquí y en mi página de Kilómetro Cero. Hasta la próxima y que haya suerte.
1: Gracias, Edgar. Aquí, martes, jueves, la polaca del turismo con Kilómetro Cero y de la paseadera y la grilla del turismo a la esfera global. Irán, ¿cambio de estrategia? Adelante, ambos.
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14: Hola, Jania. Hoy abordamos un escenario en plena transformación en Oriente Medio. Irán cambia las reglas del juego mientras Trump intenta contener a Netanyahu. Hace apenas unos meses, antes de que estallara esta guerra, dejé una imagen que hoy vuelve con fuerza. Oriente Medio es un laberinto e Irán un acertijo. Una metáfora que vista desde la evolución reciente del conflicto parece adquirir nuevas capas de significado. Lo que sugieren distintos análisis recientes, en particular los del politólogo británico Alistair Crook, publicados en Strategic Culture Foundation, así como las lecturas del exoficial de inteligencia estadounidense Larry C. Johnson en Sonar 21 y los reportes políticos de The Hill, es que estamos ante un punto de inflexión estratégico. Crook plantea que Irán habría pasado de una postura principalmente reactiva a una lógica más estructurada de disuasión activa. En esta visión, Teherán ya no separa los frentes regionales, sino que los integra en un solo tablero estratégico que abarca Gaza, Líbano, Siria, el Mar Rojo y el Golfo Pérsico. Este enfoque se complementa con lo señalado por Larry Johnson, quien recoge formulaciones atribuidas a Sadegh Larijani sobre una doctrina de defensa regional estratégica. Según esta idea, cualquier ataque significativo contra componentes del llamado eje de resistencia podría generar una respuesta directa iraní, rompiendo con décadas de intervención indirecta. En paralelo, los reportes políticos de The Hill apuntan a una creciente divergencia entre la Casa Blanca y el gobierno israelí. Mientras Donald Trump busca una salida negociada que estabilice la región y evite un impacto económico global, Benjamin Netanyahu parece inclinado a mantener la presión militar sobre Irán y Hezbollah. En este contexto, el eje del debate ya no es únicamente militar, sino político y económico. Estados Unidos intenta evitar que la escalada derive en un conflicto sin control, mientras Israel busca impedir que Irán conserve su capacidad de proyección regional. Lo relevante aquí es que los objetivos iniciales de cambio de régimen o fragmentación del adversario aparecen cada vez más alejados de la realidad operativa del terreno. El conflicto, en función de su evolución, ha ido reconfigurando las prioridades de todos los actores. A la postre, lo que se perfila no es solo una disputa regional, sino una tensión más amplia sobre los límites del poder estadounidense en la gestión de crisis múltiples y simultáneas. El alcance trasciende Oriente Medio. Lo que este conflicto puede terminar poniendo en cuestión es la percepción misma de la supremacía estadounidense. Si Washington se ve obligado a negociar después de haber asumido riesgos tan elevados, aliados y adversarios comenzarán inevitablemente a preguntarse cuáles son los límites reales de su poder. A la postre, la verdadera disyuntiva podría no encontrarse únicamente en los campos de batalla de la región, sino en la manera en que este desenlace sea interpretado allende sus fronteras. Y en este punto, el tablero deja de ser lineal. Por lo que antes parecía un conflicto fragmentado entre escenarios separados, hoy se comporta como un sistema interconectado donde cada movimiento genera consecuencias cruzadas. Un sistema donde en última instancia todos los actores parecen avanzar dentro del mismo laberinto. 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Gracias, Jania.

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4: Son las 5.